los tambores para este momento del programa. Si alguien pensó que el Mundial de Fútbol no se iba a hacer presente en este lugar radiofónico, se equivocaron. Aparece el fútbol, cultura popular, a través de la música. Suena Edu Pitufo Lombardo, de Uruguay, con esta canción que se llama Descolgando el Cielo.

0: Y con esta música tan rioplatense como escenario, vamos a hablar de los países de América del Sur, de Uruguay, de Argentina, de lo que fuera el Virreinato del Río de la Plata y esa construcción post-independencia. Vamos a hablar de países, no en clave de Mundial de Fútbol, como está sucediendo en estos momentos por todos los rincones de este continente y de este mundo, sino en clave de próceres, libertadores y luchadores de nuestra patria grande. Juan Francisco Martínez Pería en esta clásica columna de historia de Al Carajo en esta temporada número 17. ¿Qué tal, compañero? ¿Cómo te va?
1: Hola Pablo, ¿cómo te va? Una alegría estar nuevamente en el programa. Vamos a estar hablando de José Gervasio Artigas porque se cumplió un nuevo aniversario de su nacimiento. Nació el 19 de junio de 1764 y es una figura que lamentablemente ha quedado por fuera, ¿no?, del imaginario argentino, y eso tiene mucho que ver con cómo se fueron construyendo nuestros países después de los procesos revolucionarios que se abrieron a fines del siglo XVIII, comienzo del XIX, ¿no? Y una de las cosas más lamentables es esto que muchas veces hemos hablado acá, de la balcanización, de la fractura, de esa ruptura. Vos hablabas, Pablo, del Virreinato Río de la Plata, y ahí ocurre esto que después, mucho tiempo después, en la medida que se van construyendo los países a partir de la segunda mitad del siglo XIX, es como que se cuenta la historia hacia atrás, fracturándolos, ¿no? Como si la Argentina siempre hubiera existido, Uruguay siempre hubiera existido, Paraguay hubiera existido, Bolivia, y así sucesivamente.
0: Del lado argentino, como decís, Artigas quedó afuera del panteón de los próceres y de los héroes. Y del lado uruguayo, Artigas quedó reconfigurado de una manera que quizás no es la 100% fiel a lo que Artigas pretendía y proponía como proyecto de unidad.
1: Absolutamente, ¿no? Esa falsificación de nuestra historia, esa lectura mítica de nuestra historia a partir de la independencia.

0: independencia de Uruguay, ¿no? Que recordemos que surge como país independiente en 1828. Con el tiempo se fue construyendo un Artigas, que también es un Artigas falso, ¿no? Entonces, esto ha sido un mal de las dos orillas, por decirlo de una manera, y en el cual, bueno, obviamente en Uruguay ha habido, por supuesto, relecturas de Artigas, sobre todo de izquierdas nacional populares y de los movimientos nacional populares, que han reivindicado un Artigas muy distinto al que construyó la oligarquía uruguaya, ¿no? Retomando esto, Pablo, lo primero y principal es señalar algo que hemos dicho más de una vez en esta columna, pero que es importante retomarlo, que la revolución de 1810, y en línea con lo que decía antes, no fue una revolución argentina o uruguaya o venezolana o colombiana, sino que fue una revolución continental, una revolución americana, con distintos capítulos internos, pero que las juntas que van surgiendo a partir de 1810 son juntas que surgen en un dominó de alguna manera, a partir de la gran crisis que está ocurriendo en España, con el apresamiento del rey Fernando VII en Francia y la invasión napoleónica a España, ¿no? Entonces, eso empieza a ocurrir en 1808, hay una gran crisis de la monarquía española, eso repercute en América a partir de 1808 en realidad, pero sobre todo a partir de 1810, y entonces en 1810, cuando hay un vacío de poder, por decirlo de una manera, en España, empiezan a surgir juntas. La Junta de Mayo es una junta más dentro de una seguidilla de juntas entre las cuales la primera en establecerse exitosamente ocurrió en Caracas. Esto es lo primero. La revolución fue una revolución americana. La revolución que ocurrió en Argentina en realidad es una revolución americana y rioplatense, como decíamos antes. Y lo segundo, que es muy importante, hablando particularmente de esto, el virrey Cisneros, que es derrocado en 1810, es reemplazado por otro virrey que se llamó Elío, y ese virrey va a tomar como sede Montevideo. O sea que Montevideo va a ser uno de los focos de disputa. Buenos Aires es un foco revolucionario que va a luchar con realistas que están en dos lugares. Unos en Montevideo, otros sobre todo en el Alto Perú, ¿no? El Alto Perú y Salta, Jujuy, digamos, ¿no? Que van a ser zonas realistas. Lo primero es esto, una revolución americana que lamentablemente nosotros hemos perdido esa mirada. Y la otra cosa que también es muy importante es una revolución en disputa. La idea de una revolución en disputa implica que no todo el mundo estuvo de acuerdo con las mismas ideas y los mismos proyectos, y hubo sectores más moderados, sectores más radicalizados y sectores, yo diría, más bien conservadores, que inicialmente no buscaban ni la independencia, ni grandes cambios sociales, y tampoco tenían como objetivo una integración regional ni nada por el estilo, ¿no? Artigas, bueno, viene de una familia de alcurnia, de la élite, digamos, de la banda oriental, de joven, bueno, hace como una suerte de proceso de desclasamiento, ¿no? En su momento hablamos también de Che Guevara y algo parecido, de una familia de clase media alta que con esos viajes y esas experiencias se va radicalizando y se va desclasando, por decirlo de alguna forma. Artigas, desde muy joven, vive el mundo del gauchaje, vive el mundo de la campaña. En un momento él pasa a ser oficial de blandengues. Desde temprano, antes de 1810, va a acompañar a un español llamado Félix Azara a hacer un estudio sobre el tema de la tierra en la banda oriental, el tema de la tierra en el Río de la Plata, ¿no? Que va a ser importante, pero sobre todo la clave es que Artigas, cuando estalla la revolución en Buenos Aires en 1810, se suma al proceso revolucionario, participando tempranamente en la Batalla de Piedras de 1811 y rápidamente se va convirtiendo en la figura central de la revolución en la banda oriental, con la dificultad de que ocurre una importante derrota tempranamente y ahí ocurre lo que se conoce como la Redota, ¿no? Que es un proceso de exilio donde mucha de la población de la campaña abandona la campaña y se pasa más bien al lado de Entre Ríos. La cuestión central acá, Pablo, es entender esto de la disputa. Artigas, muy tempranamente, desde 1812 a 1813, va a ir construyendo un proyecto político que va a disputar con Buenos Aires. ¿Y por qué va a disputar con Buenos Aires? Bueno, porque Artigas, muy tempranamente, va a plantear la idea de independencia, ¿no? Como te decía antes, Pablo, había sectores que no estaban decididos por la independencia, sino que más bien, ¿qué buscaban? Porque digo, si no buscaban la independencia, ¿qué es lo que querían? Bueno, básicamente lo que querían era la autonomía, o sea, mantenerse dentro del Imperio Español bajo el mandato de Fernando VII, pero siendo una provincia del Imperio Español con una lógica de autogobierno y sobre todo algo que les interesaba mucho, que era el libre comercio. En Buenos Aires hubo una disputa entre aquellos que querían eso y aquellos que querían querían ya un proyecto más independentista, y hubo un momento bastante importante que fue la Asamblea del año 13. En la Asamblea del año 13, Artigas, que ya va a ir emergiendo como una figura central y que se va a ir constituyendo en algo que se conoció como la Liga de los Pueblos Libres. La Liga de los Pueblos Libres fue una liga confederada que más o menos estaba integrada por una parte de la banda oriental, lo que actualmente es Uruguay, Entre Ríos, Corrientes, Santa Fe, Misiones y en un momento Córdoba. Artigas va a ir emergiendo como el líder de esa Liga de los Pueblos Libres y en 1813 Artigas manda diputados a esa asamblea y los diputados tienen instrucciones muy radicalizadas, ¿no? Que dan cuenta de un proyecto alternativo al de Buenos Aires, sobre todo por lo menos al sector más conservador de Buenos Aires, en el cual él que plantea independencia, declaración de independencia, establecimiento de república, federalismo, bueno, también la apertura de otros puertos que puedan competir con Buenos Aires, porque Buenos Aires tenía el monopolio del comercio. ¿Y qué pasa con esos diputados? No son aceptados justamente por la radicalidad del proyecto de Artigas. Eso genera toda una tensión entre Buenos Aires y Artigas que va a ir increyendo, pero de alguna manera hay todo un ida y vuelta, van y vienen, hasta que finalmente ocurre algo muy importante que es la derrota de los realistas que estaban en Montevideo, ¿no? Entonces en 1815 Artigas de alguna manera con colaboración de Buenos Aires termina liberando toda la banda oriental, ¿no? Y es un momento de máximo poder. Y ahí ocurre algo muy muy importante que quiero subrayar con mucha fuerza, que es que Artigas iba desde el comienzo liderando una suerte de frente popular, por decirlo de una manera, digamos, ¿no? Un frente anticolonialista, que incluía sectores terratenientes, pero también incluía, y esto es lo más importante, sectores populares. Y a partir de la derrota del realismo, Artigas empieza decididamente a plantear la reforma agraria. Uno de los aspectos más importantes del proyecto artiguista son dos. Uno, el gran protagonismo popular que tiene su proyecto. A diferencia de otros liderazgos de la independencia u otros proyectos de la independencia, el de Artigas fue profundamente popular con un gran protagonismo de sectores populares. ¿Qué quiero decir con esto de protagonismo de los sectores populares? No es que los sectores populares meramente estaban en el ejército o eran la base del ejército, sino que acá había sectores populares que estaban en los liderazgos intermedios, ¿no? Y que tenían altos mandos en el ejército o altos mandos políticos. El caso más emblemático de esto es Andresito Artigas, ¿no? Un indígena guaraní que fue hijo adoptivo de Artigas, que pasa a ser gobernador de Misiones, que te imaginarás, Pablo, fue muy mal recibido por la élite de Misiones. Pero gran parte de la segunda línea de Artigas estaba compuesto por sectores populares. Vinculado con esto del protagonismo, un aspecto central tiene que ver también con la reforma agraria que intenta Artigas en 1815, que se conoce como el Reglamento Preliminar de Tierras, donde él dice explícitamente: hay que sacarle la tierra a los malos españoles y a los peores americanos. El proyecto artiguista tiene un gesto anticolonial, pero antioligárquico a la vez, o antielitista a la vez, ¿no? Que no necesariamente tuvo otros proyectos revolucionarios de la época. Y dice: hay que sacarle la tierra a los malos españoles y a los peores americanos y dárselo ¿a quiénes? A los indígenas, a los negros, a los mulatos, a los gauchos. Y explícitamente dice que los más pobres, los más perjudicados, serán los más beneficiados por esta reforma. Eso generó, obviamente, una reacción muy negativa de esa élite que hasta ese momento había aceptado el liderazgo de Artigas, y también una respuesta muy negativa de Buenos Aires. Uno de los temas más controvertidos o más radicales de Artigas tiene que ver con el federalismo, como había dicho antes. Artigas fue el líder de esa liga confederal y Artigas permanentemente disputó la hegemonía de Buenos Aires en el proceso revolucionario. Podría haber sido muy diferente la historia si Artigas hubiera triunfado en términos republicanos, en términos populares y en términos federales, ¿no? Entonces Artigas representa un proyecto federal, un proyecto popular, con un gran protagonismo popular y un ataque medular a uno de los factores de poder que tenían que ver con la tierra.
1: José Gervasio Artigas, 19 de junio de 1764, 23 de septiembre de 1850. La historia del político, militar, estadista y revolucionario rioplatense, con Juan Francisco Martínez Pería en Al Carajo, nuestro historiador, docente del Centro Cultural de la Cooperación de Buenos Aires, desde el lado argentino del Río de la Plata. Seguimos, Juan, la línea histórica en contexto regional.
0: Otro tema muy debatido, Pablo, en la historiografía más reciente, que tiene que ver con la declaración de independencia, ¿no? Nosotros generalmente, de este lado del río, festejamos nuestra independencia el 9 de julio de 1816, pero una cosa que es muy importante es que en realidad hubo múltiples provincias que no participaron, ¿no?, de esa declaración de independencia, y particularmente las que no fueron invitadas a ese congreso fueron las provincias artiguistas. ¿Por qué? Porque Buenos Aires veía a Artigas como un rebelde, un insurrecto, un bárbaro, un salvaje, etcétera, etcétera, y esas provincias no fueron invitadas. Pero además, vinculado con esto, está el debate de si Artigas declaró la independencia antes o no. Hay quienes entienden que Artigas declaró la independencia a mediados de 1815 en el marco de lo que se conoce como el Congreso de Arroyo de la China, que es lo que actualmente es Concepción del Uruguay, en Entre Ríos. En ese contexto se hizo un congreso donde participaron estas provincias y hay quienes entienden que se declaró la independencia. El debate surge a partir de que no hay una declaración formal de independencia. El debate surge a partir de que no hay una memoria del congreso, ¿no? No quedaron los documentos. Entonces se discute, pero quienes creen que sí, que efectivamente se declaró independencia, se basan en una carta donde Artigas dice, bueno, nosotros ya nos consideramos independientes en 1815. Más allá de este debate, lo cierto es que cuando Artigas intenta hacer esta reforma agraria, cuando Artigas finalmente toma el poder de mano de los realistas en 1815, empieza una disputa interna, se empieza a grietar ese frente, y empieza Artigas a caer en un juego de pinzas muy trágico, por el cual Buenos Aires es uno de sus principales enemigos, y emerge otro enemigo que es Brasil portugués, ¿no? Brasil estaba en manos de Portugal, ¿no? Obviamente todavía era una colonia portuguesa, y a partir de 1817 Portugal invade la banda oriental con la total anuencia de Buenos Aires, que no mueve un pelo para evitar eso, sino más bien todo lo contrario. Y ahí lo que ocurre es que Artigas termina quedando bajo dos fuegos, ¿no? El de Portugal, por un lado, y por otro lado de Buenos Aires. Y ahí ocurre una guerra muy compleja y larga, donde trágicamente el artiguismo en realidad triunfa en contra de Buenos Aires. Hay un momento en 1820, la primera batalla de Cepeda, hubo dos batallas de Cepeda. En la primera batalla de Cepeda, los lugartenientes de Artigas derrotan a Buenos Aires, ¿no?, generando una crisis muy grande que se conoce como la anarquía del año 20, en la cual Estanislao López, que era el gobernador de Santa Fe, y Pancho Ramírez, Francisco Ramírez, que era el gobernador de Entre Ríos, enviados por Artigas, mientras Artigas luchaba con los portugueses, ellos son enviados a Buenos Aires, derrotan a Buenos Aires, pero hay un acuerdo posterior entre estos lugartenientes de Artigas y Buenos Aires, en el cual de alguna manera uno podría decir que lo terminaron comprando a esos dos. Ahí ocurre algo muy, muy trágico, que es que Buenos Aires fue derrotado militarmente varias veces, pero debido a su poder económico terminó siempre levantándose. Uno de los grandes poderes diferenciales que tenía Buenos Aires era obviamente el poder de la aduana. Tenía un poder económico mucho más grande que el resto de las provincias. Entonces, aún siendo derrotada militarmente, Buenos Aires se reconstruía siempre económicamente. Y Pancho Ramírez y López son de alguna manera comprados a partir de este acuerdo y terminan volviendo y derrotando a Artigas, y Artigas es forzado a un exilio interno en Paraguay. Y después pasa, esos dos lugartenientes se pelean y quien termina triunfando es Estanislao López. Y ahí lo que ocurre es que, bueno, por un lado Artigas queda recluido en Paraguay sin poder volver, derrotado absolutamente, y particularmente lo que ocurre es que la banda oriental queda bajo el dominio de Portugal, y Brasil se independiza en 1822 y Uruguay pasa a ser lo que se conoce como la provincia cisplatina. Recordemos, por las dudas, que hubo territorios de la banda oriental que permanentemente se disputaron, particularmente Colonia de Sacramento, por ejemplo, Portugal y España. O sea, esto no es más que una continuidad de una historia que ya tenía una larga trayectoria. Y la banda oriental queda bajo dominio de Brasil portugués hasta que en 1825 se da la famosa expedición de los 33 orientales, ¿no?, en la cual esos 33 orientales hacen una expedición desde el Río de la Plata, desde lo que actualmente es la Argentina, para lo que actualmente es Uruguay, declaran nuevamente la emancipación de esa provincia y la declaran parte de las provincias del Río de la Plata. Y eso deriva en una nueva guerra entre Brasil y Argentina que trágicamente termina con una intervención inglesa, ¿no? Termina con un pacto instrumentado por Inglaterra, donde claramente Inglaterra jugó un rol muy negativo con la independencia de Uruguay, ¿no? Y Uruguay aparece en 1828 como un estado tapón, como un estado débil, un estado instrumentado por Inglaterra para controlar la región y debilitar a la misma vez a Brasil y a la todavía naciente Argentina, ¿no? Pero ese estado que surge no era el proyecto de Artigas, que tenía otro proyecto, tenía un proyecto de un país más grande y sobre todo, también Pablo, en línea de lo que vos decías, un proyecto de unidad regional, ¿no? Artigas no solamente abogaba por una independencia fuerte, una independencia vigorosa, sino que también abogaba por una gran participación popular, una profunda justicia social y sobre todo también la unidad de nuestra región. Y lo que ocurre con Artigas, ya para cerrar, Pablo, no es más que un episodio más de esta larga trágica historia de la independencia, ¿no? De que los grandes libertadores terminan muy mal. San Martín en el exilio, Bolívar queriéndose exiliar y muriendo enfermo, muy, muy decepcionado. Bueno, Monteagudo muriendo asesinado, Sucre siendo asesinado, Güemes traicionado por la élite de Salta, Juana Azurduy olvidada, María Remedio del Valle también olvidada, el propio Belgrano, absolutamente, cuando muere Belgrano nadie se lo acuerda de él. Es una historia trágica que no es solamente la estamos contando ahora, ¿no? En relación a Artigas, sino que se repite permanentemente. Y esa repetición da cuenta de que los que terminaron triunfando es el núcleo duro de esa élite, que en realidad no estaba tan interesada del vamos en la independencia y que la terminó aceptando a regañadientes, pero finalmente lo que hizo fue reconstruir un orden en favor de sus propios intereses.
1: La estrategia de los estados tapón por parte de los imperios salientes, ¿no? También Uruguay en el caso del sur, del Río de la Plata, Panamá como país independizado, emancipado de la Gran Colombia, la disgregación de la República Centroamericana en varios países que hacen que se divida el continente en muchos fragmentos que tienen menos fuerza para resistir al imperio, ¿no?
0: Absolutamente, Pablo, esta es una historia repetida. Después esto fue mucho peor todavía en África, por supuesto, ¿no? Pensemos que en el Congreso de Berlín de 1884-1885, las principales potencias europeas se sentaron directamente en una mesa y dijeron esto para vos, esto para acá, ¿no? Y dejaron después, cuando se dieron las independencias, fronteras absolutamente artificiales. Pero como vos bien señalás, Pablo, esto que ocurre con la banda oriental y con la división del virreinato Río de la Plata y la división de los virreinatos en general, tiene mucho que ver con dos actores claves. Inglaterra por un lado, después Estados Unidos, como vos bien señalás, sobre todo en el caso de Panamá, pero también las élites locales, que utilizando un poco una metáfora, así como se descuartizó a Tupac Amaru, Tupac Atari, Bartolina Assis, a Micaela Bastidas, descuartizaron nuestra región, porque sus intereses no estaban en la unión, sino en más bien las patrias chicas. Por eso es tan trágico que Artigas quede por fuera de nuestra historia, es tan trágico que nosotros nos recordemos a grandes próceres del resto de la región, como por supuesto empezando por Bolívar, pero tantos otros y otras. Y tiene que ver con esta fragmentación que es el día de hoy que sigue y se perpetúa y que desde acá siempre permanentemente estamos intentando de discutir con lo que podemos, por lo menos.
1: Sí, totalmente. Bueno, Artigas quedó con camiseta celeste, pero le ponemos la camiseta del Río de la Plata y de la América rebelde al prócer de estos rincones del sur, Juan Francisco Martínez Pería, docente, historiador del Centro Cultural de Cooperación de Buenos Aires, Argentina y la Educación Pública Latinoamericana, presente en Al Carajo con esta agenda. Muchas gracias como siempre, Juan, y muy interesante.
0: Muchas gracias, Pablo. Y bueno, solo para cerrar, ¿no? Recordar que Artigas fue la expresión, el artiguismo, ¿no? Fue la expresión más radical, más revolucionaria en términos sociales en América del Sur durante esa época. Y su proyecto, como decíamos, no es solamente un proyecto para Uruguay o para la banda oriental, sino para el Río de la Plata y para toda la región, ¿no? Me parece que es un proyecto que merece ser reivindicado y que la izquierda uruguaya, ¿no? El Frente Amplio, los Tupamaros, el Partido Socialista en su vertiente más nacional y popular, han reivindicado y que también en otra época, ¿no? En la década del 60 y 70, el revisionismo histórico argentino hizo una fuerte reivindicación de Artigas, de la cual nosotros somos herederos y tenemos que retomar. Así que, bueno, un abrazo grande para vos, Pablo, para toda la audiencia, nos estamos viendo la semana que viene.
1: Seguimos en este episodio 17 del 2026 de Al Carajo Radio, sin solución de continuidad, de las noticias a la música, de la música a la historia, de la historia volvemos a nuestra literatura.
2: Ya me voy, Justino Montúfar. Y la señora le sacó la lengua a la imagen de su marido guardado en el azogue del espejo. Allí se quedó, por mirarse demasiado, se dijo camino a la iglesia. Nunca conoció un hombre más fatuo, y recordó enojada la precisión del planchado de los puños de sus camisas, la perfección de sus corbatas, las valencianas de sus pantalones. Cuando murió no quiso vestirlo. Una simple mortaja, pidió llorando a sus amigas, contenta de privarlo de los caprichos que la habían tiranizado tantos años. ¿Cómo se tarda, Matilde? Las viejas hacen todo despacio, exclamó contrariada cuando vio que su amiga no llegaba todavía al atrio de la iglesia. Mostró su disgusto dando patadas en el suelo. Conchita bajó los ojos. Le parecía que las frases y los gestos de su madre atraían las miradas de los demás que, aunque esperaban también impacientes, lo hacían con más disimulo. Es capaz de no venir. Le gusta tanto hacerse la interesante. Pobre muchacho. No sabe en la casa de locos que ha caído.
3: Elena Garro, escritora mexicana. Los recuerdos del porvenir.
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9: Hola, mamá.
10: Buenas noches, María Nule.
9: No sé. Créeme, Sophie. El mal llegó a mi vida.
1: Seguimos y nos metemos en el cine. América Latina y sus relatos a través del arte audiovisual. Estamos en clima de terror y de suspenso. La guía en este momento es nuestra compañera Paloma Guerreira Griot. Sonidos de radio para este relato de tradiciones y mitos populares a través de la ficción. Hola, Palis, te seguimos.
11: Hola a todas las audiencias de Al Carajo en todo el continente. Nos vamos con el cine para Ecuador con Marian Gula. Marengula es el nombre de esta película de terror del director Jorge Bastidas, pero también es el nombre de una de las leyendas más conocidas dentro de Ecuador, y es desde aquí donde este director toma la inspiración para llevar adelante esta película.
12: ¿Sí le ven qué horrorosa con esos trapos?
13: No sé cómo a tu hermano le puede gustar ella. Definitivamente Marco es un tipo raro. Yo soy más bonita, ¿sí o no, chicas?
12: Obvio.
14: Efectivamente, mami.
15: Hola a todos.
13: Hola, Marco.
15: No te ves burlándose de Mariangula. No juzguen a los demás.
13: Marco, ya fesquéate, no seas bobo.
11: La historia sigue a una joven que está obsesionada por alcanzar la gloria, el éxito y ganar a toda costa un concurso de belleza, lo que la va a llevar a tomar algunas decisiones desatinadas, oscuras, egoístas, que van a terminar desencadenando en algunas consecuencias fatales, en eventos paranormales que van a ser aterradores, no solo para ella, sino también para sus seres queridos.
16: Muy bien, Yulisa, eso, la mano, perfecto, Yulisa, bien, arriba, arriba, eso, que baja la mano, eso.
11: Esta historia está inspirada en la clásica historia de la pequeña niña quiteña, que es hija de una vendedora de tripa, que después de gastarse la plata que le dio su madre para comprar más vísceras para que ella venda, ella roba las tripas de un cadáver en un cementerio para cocinarlas y para intentar que no sea descubierta, lo que la lleva a que el muerto regrese desde el más allá para reclamar sus restos.
17: Leí de un hechizo súper poderoso, pero debes ir al cementerio a la medianoche. Coge un poco de tierra y ponlo en el camerino de Natalia. No hay forma de que gane.
11: En esta historia, en esta leyenda, se basa Mariangula. Incluso su protagonista, la protagonista de la ficción, Katy Ramírez, cuenta que un poco lo que se pretende con esta película es que las personas vuelvan a sentir esas emociones, esas sensaciones de cuando los abuelos contaban la leyenda y que los jóvenes puedan seguir haciéndolo con las futuras generaciones.
9: ¿Sabías que varias personas murieron en mi barrio?
6: Sí, supe que murieron de una forma horrible.
9: ¿Te da miedo?
6: Sí.
9: Te voy a contar algo que te va a dar más miedo.
11: Incluso esta película fue muy importante para Ecuador porque en su estreno rompió el récord de la taquilla tanto en Ambato, que es la localidad donde grabaron la película, como en Quito, y va a seguir buscando poner en manifiesto el talento ecuatoriano y también mostrar sus leyendas y costumbres a otros públicos por fuera.
9: No se puede perturbar la paz de los muertos.
7: ¿La paz de los muertos? ¿De qué me hablas? ¿Estás loca? Ánimo, estás entre las tres finalistas. Y si ellas no jugaron limpio, tú tampoco.
11: Pueden encontrar esta película de terror desde Ecuador. Mariangula se llama, desde el año 2021, en las diferentes plataformas.
8: Ni tratados de libre expoliación, ni tratados como incapaces.
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1: Tramo final del viaje, episodio 17 del 2026. Salimos del cine y volvemos a las noticias en voz propia desde los territorios. En Guatemala, encuentro de pueblos indígenas en contra del racismo, la criminalización de los defensores de derechos humanos y líderes comunitarios y la persecución judicial. Informe del periodista Juan Pablo Montenegro Rojas, integrante de FEJER, la Federación Guatemalteca de Escuelas Radiofónicas.
19: El territorio del pueblo maya quiché se prepara a recibir a las autoridades ancestrales de los cuatro pueblos que habitan en Guatemala. Se reunirán para generar un diálogo de saberes con el fin de analizar el contexto, así como tejer propuestas de articulación y demandas para las autoridades del Estado de Guatemala. Lolita Chávez, activista por los derechos humanos de los pueblos indígenas, reconocida internacionalmente por su liderazgo en la preservación de la madre naturaleza, indica que la reunión se plantea los siguientes ejes: fuerza a la articulación de saberes, cese de la persecución y criminalización y análisis de la justicia propia de los pueblos.
20: Tenemos mucho, mucho interés en dar fuerza a la articulación de nuestros saberes, la articulación de nuestros tejidos territoriales y de nuestra autoridad ancestral, nuestra autoridad legítima, nuestra autoridad de libre determinación, obviamente nuestra autoridad de autonomía también, y es importante dialogar sobre estos aspectos.
19: La actividad es coordinada mediante un esfuerzo colectivo entre el Consejo de Pueblos Quichés y la Federación Guatemalteca de Escuelas Radiofónicas FEJER. Para honrar el conocimiento transmitido por los abuelos y las abuelas a las nuevas generaciones, el grupo organizador pidió permiso al territorio con una ceremonia maya.
20: Quisimos hacerlo que sea un vínculo también con nuestra espiritualidad, entonces va a ser en un centro ceremonial. Hemos tenido que hablar también con la comunidad, hemos hablado con las autoridades comunitarias, pero también todo lo relacionado a que son tiempos también de siembra, tiempos de agradecimiento por la semilla. También hemos hecho bastantes ofrendas a la Madre Tierra como un pagamento, diríamos, para que pues nos vaya muy bien, porque estamos realmente con mucha ilusión.
19: También buscan crear mecanismos para hacer frente a un sistema de justicia que califican como racista y para frenar la criminalización de los defensores y defensoras de los derechos humanos en las comunidades. Participarán también autoridades de Honduras y de otros territorios vecinos de la región mesoamericana. El encuentro concluirá con una declaración pública para que la población se entere de los planteamientos. Posteriormente, se hará entrega de los mismos a los tres poderes del Estado guatemalteco. Desde la Federación Guatemalteca de Escuelas Radiofónicas, FEJER, informó Juan Pablo Montenegro Rojas.
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1: En Panamá denuncian hostigamiento digital contra ambientalistas y dirigentes opositores, orquestado a través de granjas de trolls para amedrentar y desprestigiar a quienes oponen al avance de las empresas extractivistas internacionales dentro del país. Reporte de la cronista Dana Betsy Batista, de Radio Temblor de Panamá, desde el país centroamericano.
0: la investigación transnacional liderada por el Centro Latinoamericano de Periodismo de Investigación reveló cómo operan campañas de hostigamiento digital contra defensores ambientales en distintos países de la región. En Panamá, el estudio identificó más de un centenar de cuentas que promueven la reapertura de la mina de First Quantum Minerals y que han participado en cientos de ataques digitales contra personas que se oponen a la actividad minera. La investigación señala la existencia de perfiles falsos y páginas que aparentan ser medios de comunicación, además de una inversión de miles de dólares en publicidad en redes sociales para amplificar estos mensajes. Uno de los hallazgos más preocupantes es que en muchas de estas campañas han estado dirigidas contra mujeres ambientalistas, con el objetivo de desacreditar su imagen y debilitar su participación en el debate público. Escuchemos declaraciones de Sol Lauría, cofundadora del medio digital Concolón y miembro del Consorcio Internacional de Periodistas de Investigación ICIJ.
21: Cuando me pongo a investigar el caso panameño, qué tipo de mensajes en redes había, qué tipo de ataques, de qué cuentas, etcétera, empiezo a compilar todos los ataques que íbamos encontrando y vimos que había unos patrones, ¿no? Unos patrones de determinadas cuentas, todas identificadas, atacaban a las mismas personas, que son todos los que cuestionan la reactivación minera del proyecto Cobre Panamá, que es un proyecto de una mina a cielo abierto que está en el Corredor Biológico Mesoamericano, que tiene una polémica historia. La Corte falló dos veces la inconstitucionalidad de su concesión y la última vez fue en el 2023 tras unas protestas masivas de la ciudadanía. El nuevo gobierno que asumió en julio del 2024 mostró públicamente su intención de reactivar, llamó a toda la gente que se manifestó como cinco gatos y desde entonces se intensificó una campaña digital en tres niveles, con tres grupos de cuentas que fuimos identificando. Una son cuentas anónimas creadas con inteligencia artificial, todas, la mayoría creadas entre 2024 y 2025, un porcentaje amplio en el mismo momento, fueron creadas incluso en el mismo mes. Otro grupo de cuentas que pautaron en Meta $60,000 entre el año pasado y este año en publicidad paga para atacar a todos los que cuestionan la reactivación del proyecto minero, que son defensores ambientales, activistas, abogados del movimiento de Abogados por la Patria, también periodistas que investigan esta concesión muy polémica, y políticos que tienen distintos, digamos, desacuerdos con el procedimiento de reactivación porque no incluye la participación ciudadana, porque va en contra del fallo y, bueno, muchos contras. Este grupo de cuentas que pautó publicidad en redes sociales con desinformación, calumnias y ataques son manejadas por una misma estructura, son seis páginas que tienen los mismos datos de contacto, o sea que todo indica que están manejados por la misma persona o empresa, y que tienen nombres y asumen una identidad que se asemeja, digamos que simulan ser medios de comunicación, pero en realidad inyectan desinformación y ataques. Y además, en ciertos casos específicos que estudiamos y expusimos en la conversación, que son estos casos donde se dan que en un mismo momento hay muchos actores que confluyen, que acaparan la atención con ataques hacia un grupo, todo con una apariencia de coordinación para mantener en circulación estas denuncias. Son denuncias que se hacen sin pruebas, sin evidencias, con un alto grado de desinformación para atacar a estas personas con el objetivo de deslegitimarla, ¿no?
0: Para organizaciones ambientales, estos hechos muestran que la defensa del medio ambiente no solo se libra en los territorios, sino también en el espacio digital, donde el hostigamiento y la desinformación pueden convertirse en herramientas para intentar silenciar voces críticas. Desde Panamá, soy Diana Betsy Batista de Guevara, Radio Temblor Internacional, Contacto Sur.
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1: Siguiente escala, Perú. Mientras espera la definición de la oficialización de quién será el próximo presidente o presidenta, cuando se resuelvan las impugnaciones presentadas por Roberto Sánchez contra actas sospechosas que favorecen a Keiko Fujimori, en la justicia, un fallo que benefició a la hija del fallecido dictador, exculpándola del financiamiento irregular de sus campañas de 2011 y 2016, podría favorecer también al expresidente nacionalista Ollanta Humala. Resumen de la noticia vía Radio Onda Azul de Puno, la comunicadora Jessica Cáceres, desde Perú.
2: Caso Cócteles podría abrir la puerta para que Ollanta Humala solicite anular a su condena, advierte abogado de IDL. La reciente decisión judicial que archivó definitivamente el proceso por lavado de activos y organización criminal contra Keiko Fujimori y otros implicados en el denominado caso Cócteles podría tener efectos directos en otros procesos emblemáticos del país, entre ellos el que involucra al expresidente Ollanta Humala y a la ex primera dama Nadine Heredia. Así lo advirtió el abogado y coordinador del Instituto de Defensa Legal, Carlos Rivera Paz, quien sostuvo que la sentencia emitida previamente por el Tribunal Constitucional ha generado un precedente que ya viene siendo invocado por otras defensas para cuestionar investigaciones y condenas relacionadas con aportes de campaña.
3: Yo creo que los efectos de esa sentencia, el propio Concepción Carhuancho hace unas dos semanas atrás tuvo que emitir una resolución al propio PPK, ¿no es cierto? Y lo mismo en términos más similares está sobre Ollanta Humala. Ollanta Humala ha hecho un pedido que se aplique la misma jurisprudencia y en el mismo sentido de constitucional al caso que le
2: sacaba. Informó Jessica Cáceres de Radio Onda Azul desde Puno, Perú.
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22: Doña Lola no salía casi nunca de su casa. Tal vez por eso padecía una gordura monstruosa. Tenía miedo, un miedo distinto al nuestro. Si uno se quedara sin dinero, nadie le tendería una mano, decía con terror. Y permanecía junto a sus armarios de copete alto, en donde los centenarios de oro formaban pilas parejas y compactas. Los sábados y domingos, los criados la oían, encerrada en su cuarto, contar las monedas. El resto de la semana patrullaba su casa con ferocidad. Nunca se sabe qué nos guarda Dios. Y este pensamiento la aterraba. Existía la posibilidad de que Dios quisiera volverla pobre, y para prevenirse contra la voluntad divina, acumulaba riquezas sobre riquezas. Era muy católica, tenía capilla en su casa y ahí escuchaba misa. Hablaba siempre del santo temor de Dios, y todos sabíamos que el santo temor se refería solo al dinero. No te fíes, no te fíes, soplaba en los oídos de Rodolfo. Asombrados, la vimos venir apoyada en el brazo de su hijo. «Nos están mirando», dijo la madre en voz baja. Nosotros admiramos el traje de gabardina del joven y el broche de diamantes que fulguraba en el pecho de la señora. Él se vestía en México, y los criados decían que tenían más de 1000 corbatas. En cambio, su madre llevaba siempre el mismo traje negro que empezaba a volverse verdoso en las costuras. La señora Montúfar salió a recibirla y doña Lola miró a Conchita con desconfianza. La joven le parecía peligrosa. Rodolfo procuró no verla. No quería darle esperanzas. Con las mujeres nunca se saben. Se valen del menor gesto para comprometer al hombre.

0: con el fragmento número 51 de Los Recuerdos del Porvenir de Elena Garro se cerró este programa número 17 del 2026, 17ª temporada de Al Carajo. Antes tuvimos noticias desde las regiones de la Patria Grande, Guatemala, Panamá, Perú. Tuvimos cine desde Ecuador, tuvimos música e historia en Uruguay, en el Río de la Plata, y tuvimos información política, social y cultural desde los distintos países de América Latina y el Caribe, objetivo comunicacional de este ciclo radiofónico que compartimos en el aire de alrededor de medio centenar de emisoras populares, alternativas, comunitarias, rurales, públicas y universitarias de Argentina, de Bolivia, de Chile, y a través de YouTube nos buscan como Al Carajo Radio. Transmitimos para todo el planeta Tierra. Mavi Sosa en las lecturas, Juan Francisco Martínez Pería en la columna de historia, Paloma Carreira Griot en el cine, mi nombre Pablo Daniel Obín en la conducción y producción periodística. Nos despedimos hasta nuestro próximo encuentro, el capítulo 18 del 2026, a la brevedad en el éter latinoamericano. Será hasta entonces. Gracias por la escucha.
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1: ¿Qué tal? ¿Cómo están? Buenas tardes, bienvenidas y bienvenidos a un nuevo programa de Al Borde del Precipicio. Primero, como siempre es lo habitual para mí, agradecer a mis compañeros y a mis compañeras de UNQTV, UNQ Radio, la Agencia de Noticias Científicas, Prensa Institucional y toda la Subsecretaría de Comunicación. Muchísimas, muchísimas gracias porque somos muchos, hay un laburo muy fuerte atrás, así que les agradezco porque si estoy al aire también ustedes están al aire de alguna manera, así que muchas gracias. Hoy vamos a hablar de uno de los temas. A mí un periodista con los que laburé y que me enseñó un montón me decía: hay temas urgentes y hay temas importantes. Y me parece que este tema es urgente e importante porque la inteligencia artificial no es el futuro, sino que es el presente. Ya está entre nosotros, está de múltiples maneras. Hay algunas miradas más apocalípticas, hay algunas miradas más optimistas en torno a la inteligencia artificial. Yo después contaré la mía a título personal, que no tiene que ver o no tiene por qué ser la de la institución, sino que es algo, una percepción propia. Y es tan complejo que casi que es inabarcable, pero aún hay personas que se están tomando el laburo, se están tomando el trabajo de tratar de entender qué es lo que pasa con la inteligencia artificial y cuáles son sus impactos. Y una de esas personas es Claudio Martínez, es periodista y también es especialista en toda la cuestión de inteligencia artificial. ¿Cómo estás, Claudio? Bienvenido.
2: Hola, Nico. Gracias por invitarme.
1: Gracias a vos. Estar acá. No voy a nombrar todo tu currículum, periodista, productor, bueno, lo que ya todos conocemos. Pero quiero hablar de inteligencia artificial. Decía, a mí me preocupa más de lo que me da optimismo, porque si uno dice, bueno, inteligencia artificial orientada a la salud, ¿no es cierto? Que te acelera un montón los procesos, incluso algunos ya hablan de, por ejemplo, si vos tenés cáncer, con IA podríamos hacer un medicamento específicamente para vos. Ahora bien, yo pienso en eso y digo, bueno, Claudio Martínez debería tener un fangote de guita para poder pagar eso, porque no creo que una obra social, una prepaga o el mismo Estado o un hospital público te lo cubra. Y después, en torno a los riesgos, cuando uno ve las personas que manejan la inteligencia artificial, hace poco acá hablábamos con un filósofo, Gustavo Martín, sobre el tecnofascismo, ¿no es cierto? Hablamos de Peter Thiel, de Argentina. Ahora se le sumó el gemelo social digital. Entonces digo, bueno, che, me parece que ante este panorama, con estas personas manejando esta cosa que es la inteligencia artificial, me parece que es un panorama más sombrío que otra cosa. Pero también digo, antes que eso, escuché decir que la inteligencia artificial es desde un generador de texto hasta un martillo. ¿No es cierto? Hay gente que la IA es como un martillo, te dicen. ¿Qué es la inteligencia artificial primero?
2: Es una tecnología que combina la administración de los datos, todo eso. Y yo creo que haces bien en las dos sensaciones que tenés. Haces bien en esperanzarte, porque es un sistema maravilloso y que tiene el potencial de mejorarnos y extendernos mucho la vida. Y eso es para celebrarlo, digamos. Algunos dicen que la persona que va a vivir 120 o 150 años ya nació, digamos, y que va a ser algo habitual en las próximas décadas, que si uno logra sobrevivir a los próximos 5 o 10 años, es probable que viva muchos más de lo que han vivido nuestros viejos o las generaciones anteriores. Y al mismo tiempo es algo que es muy preocupante. Es preocupante porque todo ese potencial lo está manejando un grupo muy reducido de personas. No lo están manejando los estados, lo está manejando un grupo de tecnomagnates, ¿sí? Y es un puñado de personas en el mundo hoy tiene el control. Un puñado de personas que son hiperricos, que están bastante delirados, que están bastante zarpados en términos ideológicos también, porque no es solo la guita, no es solo la tecnología, sino toda una cosmovisión contemporánea del planeta que es muy preocupante. Y me parece que ahí está la clave, o sea, tratar de entender que una herramienta, a veces me resisto a decir que es una herramienta, hay toda una discusión en torno a eso, pero pongamos la palabra herramienta, sí. Una tecnología que tiene el potencial de mejorar nuestra salud, de extender nuestra vida, de acelerar de una manera exponencial las investigaciones científicas, sí. Que tiene también el potencial de producir, de mejorar muchísimo la productividad de nuestras empresas, de cambiar el modo en el que trabajamos, en el modo en el que estudiamos, el modo en el que nos comunicamos, esa misma tecnología está manejada por un grupo de personas que no creen en la inclusión, que son profundamente supremacistas, que creen muy poco en la democracia. Entonces ahí hay un riesgo. Y veo como contracara de ese riesgo a nuestros gobernantes, a los líderes políticos, en términos muy generales, hay excepciones por supuesto, muy fuera de la discusión, llegando muy tarde a cada una de las pelotas divididas que hay en este momento girando en torno a este tema.
1: Hay organismos o hay eventos que intentan ponerle el cascabel al gato, ¿no? Por decirlo de alguna manera, es decir, ir hacia una gobernanza o hacia una regulación de la inteligencia artificial. En pantalla, mira, tenemos a el primer ministro de la India, de la mano con Sam Altman, perdón, sí. CEO de OpenAI, ChatGPT, y el otro es Darío Amodei, ¿no? Si no me falla.
2: Y no se agarran la mano, porque Darío Amodei trabajaba en OpenAI hace unos años y decidió irse junto con su hermana Daniela Amodei y un grupo de investigadores y de tecnólogos que trabajaban en el primer OpenAI, estoy hablando hace más de 5 años, porque no estaban de acuerdo con las normas éticas y a dónde Sam Altman como CEO de OpenAI estaba llevando la compañía. Y crearon Anthropic, que Anthropic es hoy, desde mi punto de vista, la empresa más innovadora, con ciertos códigos éticos. Algunos dicen, no te exageres, te vas a tragar esas palabras, pero hoy Darío Amodei y su equipo están todo el tiempo autorregulándose en un montón de cosas, ¿sí? Y aparte con una pelea bastante intensa e interesante con el gobierno de Estados Unidos, porque Anthropic firmó contratos con el Pentágono, con el Departamento de Defensa de Estados Unidos, para que sus sistemas puedan ser utilizados en la cuestión militar, pero con la salvedad de que no podían utilizarse para vigilancia masiva ni para sistemas de disparos automáticos, digamos, armas que se, digamos, drones, por ejemplo, que se disparan automáticamente. Bueno, el gobierno de Estados Unidos violó esa norma, Anthropic lo denunció y el gobierno de Estados Unidos ahora casi que considera terrorista Anthropic. Es toda una linda discusión. Pero bueno, esa foto tiene que ver con el hecho de que todos están tomados de la mano, menos ellos dos que rehusaron tomarse las manos porque tienen una vieja disputa.
1: De hecho, hay otra característica, otra peculiaridad de la foto, es que sos una de las pocas personas de Argentina que estuvo presente en esa cumbre. ¿Qué te dejó esa cumbre?
2: Bueno, mira, yo vengo participé de las dos últimas cumbres como periodista, obviamente.
1: Sí,
2: ¿no?
1: Francia 2025.
2: Claro, en París en 2025 y en Nueva Delhi, India, febrero también de 2026. La esperanza que me da es que de un año al otro hubo un salto súper importante en términos de la conciencia de que es necesaria

0: La presencia de Estados Unidos, sin una presencia tan potente, porque en el 25 estuvo el vicepresidente James Vance y en esta cumbre solo estuvo el embajador de Estados Unidos en la India. Pero sí fue posible llegar a un documento final donde sí se habló de un camino hacia regulaciones. Y uno de los personajes que está en esa foto, el que está en el medio, que es Sam Altman, el padre de ChatGPT, dio una conferencia muy interesante y dijo: es necesario ir hacia un esquema de regulaciones y propongo que se busque un esquema similar al que existe en la energía atómica. La energía atómica tiene una entidad, un organismo que se llama OEA, que es la organización que regula, que tiene poder de policía y que se puede meter en todos los países y controlar su programa nuclear.
1: Que le dirige un argentino más allá de
0: Claro,
1: las apreciaciones, Rafael
0: Rafael
1: Grossi.
0: Grossi, exactamente. Bueno, lo que dice Sam Altman es: la energía nuclear y la inteligencia artificial tienen algo parecido, algo análogo. La energía nuclear tiene la capacidad de darle, por ejemplo, electricidad a toda una ciudad y al mismo tiempo tiene la capacidad de destruir esa ciudad con una bomba nuclear. La inteligencia artificial tiene la capacidad, como decíamos hace un rato, el potencial de mejorar la vida, la productividad, combatir enfermedades terribles que hasta hoy no tienen cura, pero al mismo tiempo tiene la capacidad terrible de contaminar la democracia, el diálogo y la convivencia, como también lo estamos viendo. Entonces él propone algo por el estilo. Entonces, digo, diferencias París-Nueva Delhi. En un año empezó a crecer la conciencia de que es necesario regular en esta materia. La pregunta que subyace es: ¿hay tiempo? Porque justo antes de empezar la nota hablábamos de la cantidad de noticias que uno recibe por día, novedades vinculadas con la inteligencia artificial, de todo tipo: noticias políticas, noticias tecnológicas, noticias científicas. Hay muchísima información, se está acelerando mucho. Bueno, esa aceleración es mucho más rápida que los tiempos de la política para la regulación. Entonces, cuando la política llega a regular un escenario, ese escenario ya está modificado.
1: Vos sabés que repasaba, hice un trabajito la semana pasada de empezar a recopilar algunas cosas. Muy rápido te lo cuento. La inteligencia francesa deja de trabajar con la empresa estadounidense Palantir. Grok, la IA de Elon Musk, fue utilizada en ataques contra Irán, según un documento de Estados Unidos. El primero es de una agencia internacional, el segundo es de La Nación, el tercero era desde Wired, la sociedad secreta de Peter Thiel, después vamos a
0: Sí,
1: hablar
0: impresionante.
1: de eso,
0: Sí, lo leí.
1: en la cual hay dos argentinos. Y las cosas de las que se hablan que tienen que ver con esto del transhumanismo que mencionabas hace un rato también es entre lo real y lo delirante. Y después un informe de la ONU que advierte que estos tecnomagnates ponen en riesgo la libertad de expresión. Y que a su vez están aliados con el gobierno quizás más poderoso del mundo, que es Estados Unidos, y que usa la inteligencia artificial y las redes para vigilarte, para censurarte, como moneda de cambio geopolítica, dice el documento.
0: Sí, a mí me. A ver, me parece que nosotros estamos siendo contemporáneos del nacimiento de una nueva Guerra Fría. La Guerra Fría anterior surgió después de la Segunda Guerra Mundial, de un lado Estados Unidos, del otro lado la Unión Soviética, 40 años, más de 40 años de Guerra Fría, digo, porque nunca se llevó a una confrontación directa, tal vez sí a través de terceros en guerras en otros territorios, pero no directa, y que terminó cuando cayó el muro de Berlín y se derrumbó la Unión Soviética. Desde entonces, pongámosle año 1990 para redondear, han sido 35 años de una hegemonía permanente e indiscutible de Estados Unidos en todos los planos, en el plano político, en el plano económico, en el plano militar.
1: Es decir, 2015 o 2025. 35 años.
0: 35 años es
1: 2025.
0: 2025. O sea,
1: 2025.
0: eso se terminó. ¿Por qué se terminó? Porque emergió China. China emergió como una potencia en lo económico, en lo tecnológico, sí, fundamentalmente, y también en lo militar. Las guerras, como vos dijiste, recién se usaron sistemas de Grok en la guerra contra Irán, etcétera. Ya se vienen usando también en la guerra entre Rusia
1: Y
0: y
1: Ucrania.
0: Ucrania, también en
1: Israel, Palestina.
0: Israel-Palestina. Digamos, en todos esos escenarios bélicos, la inteligencia artificial está jugando un rol determinante, determinante.

0: Te diría que hoy no se puede ganar una guerra si no tenés instrumentos, sistemas, modelos de inteligencia artificial en un montón de aplicaciones, sean los drones, sean la vigilancia, qué sé yo. O sea, Estados Unidos no hubiese podido matar quirúrgicamente como mató al ayatolá Khamenei, el máximo líder político y religioso de Irán, al comienzo de la guerra, si no hubiera sido por inteligencia artificial. Entonces, digo, ese escenario, con una China emergente en términos de liderazgo y discutiéndole fuertemente la hegemonía de Estados Unidos, plantea una nueva escena, una escena de una nueva Guerra Fría que ahora es tecnológica, que ahora toma temperatura en los centros de datos, ya no es tan fría, y reconfigura el mundo, lo está reconfigurando el mundo. Porque todo esto que decíamos, las zonas de influencia, qué es lo que pasa con Estados Unidos, qué es lo que pasa con China, cómo juega India, de qué modo juega Europa, que es la vieja Europa también con el peso de la corrección política, estableciendo muchísimas regulaciones para el desarrollo de la inteligencia artificial y, tal cual dice Estados Unidos, poniendo en duda la innovación, porque cuando vos pones regulaciones, las empresas se van a otro lado. Entonces las empresas europeas están eligiendo otros socios fuera de su territorio para poder desplegar. Estados Unidos, y acá viene la parte, si se quiere, más política, tiene un presidente muy disruptivo como Donald Trump, rodeado de estos tipos que estuvieron en su asunción. En general eran todos, la gran mayoría, salvo Peter Thiel, votantes demócratas, digamos, los magnates de Silicon Valley siempre apoyaron al Partido Demócrata y siempre de algún modo estuvieron incluso enfrentados con Donald Trump. Pero ¿qué es lo que cambió ahora? La percepción generalizada de estos tipos de que la guerra tecnológica contra China no la van a poder ganar con las armas de la democracia liberal. ¿Qué quiere decir? Con las armas políticas y económicas que propone la democracia que conocemos en Occidente, es muy difícil dar esta batalla y tener una batalla triunfante contra China. A ver, estoy describiendo la situación, no la estoy naturalizando, solo estoy describiendo. Lo que me parece que ellos ven es que no pueden competir con China. Por eso tenemos un documento como el manifiesto La República Tecnológica que difundió Palantir, en el que de algún modo dice, bueno, basta, Silicon Valley tiene que trabajar para la defensa de Estados Unidos, basta de corrección política, basta de contemplaciones con la diversidad, basta con las contemplaciones de la diversidad cultural. Digamos, es un manifiesto de ultraderecha muy preocupante, que, digamos, no está en una sociedad secreta, lo hacen público, lo ponen en un libro y después resumen el libro en 22 puntos. Entonces, lo que uno dice es, bueno, ¿qué es lo que está cambiando? Evidentemente, China, con una planificación estatal, un gobierno autoritario, donde no hay reconocimiento democrático, donde existe un solo partido, que es el Partido Comunista, que además, digamos, hay mercado, hay empresas privadas, pero en cada empresa privada hay un miembro del Partido Comunista controlando que se cumpla el plan. Ese modelo con inversión, fuerte inversión pública del Estado y fuerte planificación, es muy difícil de empatar para los prejuicios que tiene Occidente. Mira, hay un detalle, por ejemplo. China no tiene una regulación estricta en términos de utilización de datos, ¿sí? Esto que cada vez que uno se baja una aplicación y entra a algún lugar y firma algo que
1: Que no
0: es
1: lee.
0: una regulación de los datos y la protección de nuestros datos personales, algo que en Occidente es tan, digamos, es un valor que intentamos, pese a que le damos todo y que lo usan, pero intentamos cuidarlo y de algún modo hay ciertos cuidados, aunque uno no lo crea, en China no existe.
1: Directamente.
0: Entonces, China, ¿por qué tiene? Más allá de la infraestructura, de la cuestión energética, de muchas cosas que hacen que haya crecido mucho, sobre todo en la última década, China tiene un reservorio de datos inmenso. ¿Por qué? por dos motivos fundamentales, o si se quiere por tres. Uno, son 1.400 millones. Es cuatro veces la población de Estados Unidos, ¿sí? Son muchos. Además, es una sociedad de las sociedades más digitalizadas del mundo. O sea, todo el mundo usa los teléfonos celulares e interactúa para un montón de aplicaciones, muchas más de las que nosotros tenemos en nuestro teléfono, porque está muy digitalizada la vida. Sí. Y muy centralizada en aplicaciones que resuelven todo. El WeChat, que es como nuestro, lo que nosotros usamos como WhatsApp.
1: Una especie de WhatsApp.
0: Tiene muchísimas más aplicaciones. Vos podés sacar el turno del médico, recibir tus exámenes, pagar cosas con el WeChat. O sea, eso hace que haya una circulación de datos extraordinaria. Y encima, como decía al principio, el gobierno de China no restringe el uso de los datos. Entonces, los desarrollos de inteligencia artificial, los modelos de inteligencia artificial tienen muchísimos más datos para entrenarse. No nos olvidemos que los modelos se entrenan con datos.
1: Claro. Vos sabés que estamos viendo acá en pantalla el primer trillonario de la historia de Elon Musk, de la semana pasada fue, y el otro es Peter Thiel, uno de los fundadores, corregime, de Palantir, y hablamos hace un ratito de esta sociedad secreta que circuló la semana pasada, y este debate de las ideas, ¿no? Porque detrás de la inteligencia artificial, más allá de la cuestión tecnológica, hay un debate político, cultural, y más allá de los nombres, de los esperados y de los otros, senadores estadounidenses, representantes de farmacéuticas, miembros de la diplomacia europea, actores de Hollywood, opositores al gobierno de Putin, Scott Bessent, secretario del Tesoro estadounidense.
0: Y conocido, salvador de Javier Milei.
1: Conocido por nosotros también. Bueno, hay que decir que Javier Milei no está en ese grupo, lo cual también es un dato, que parece que él va a Estados Unidos y es un rockstar, que es el Maradona. Sí. Bueno, no está en ese grupo. Está Marcos Galperín y otra persona más, pero él no está, ¿no? Lo cual también es una especie de diagnóstico. Y quizá lo más loco son los temas, ¿no? Esos tópicos que se tratarían en esa reunión secreta, que ya no es secreta. El dinero compra la felicidad, entre signo de pregunta. Recuperemos la energía nuclear, navegando por la Tercera Guerra Mundial. Tecnologías de campo de batalla. Cómo crear tu secta, cómo crear un partido, hasta cuestiones vinculadas a la vida sexual de las personas. Es decir, no solo es una batalla de guita, ¿no? No solo es una batalla económica.
0: No, es una batalla cultural y una batalla ideológica. A mí me parece, bueno, estoy convencido, no me parece, que estos tipos se dieron cuenta de que ya no, digamos, el viejo modo o el viejo lobby, el viejo modo de influir en la política no les resulta. Tienen que, ellos necesitan gobernar directamente, ¿sí? Gobernar con gente que les responda directamente. Entonces eso, ahí me parece que ahí es parte del secreto de todo esto. Ellos decidieron actuar políticamente. Y hay una historia, vos mostrabas la foto de Elon Musk, con un Elon Musk muy joven, con un Peter Thiel muy joven.
1: Esta foto, sí.
0: Claro, PayPal. Esto es de fines de los 90. Ellos crean PayPal a fines de los 90, revolucionan la circulación del dinero, la circulación digital del dinero con PayPal. Hasta ese momento no existía, es como, digamos, el inicio de las billeteras. Es una, digamos, no sé si los bancos centrales la vieron venir, pero es casi una declaración de nosotros vamos a hacer circular el dinero sin control de los estados. Es lo que de algún modo subyace detrás de PayPal. Con esa empresa los dos se hacen ricos, la venden al poco tiempo y se hacen ricos. Y Peter Thiel, hay que decir algo de Peter Thiel que es interesante. Primero, es un tipo que nació en el año 1967 en Frankfurt, Alemania. Cuando tenía un año de vida, sus padres lo llevaron a vivir a Estados Unidos, a la costa oeste. Se crió en ese ámbito, estudió en Stanford, pero todo el mundo dice tecnólogo, no es tecnólogo. Peter Thiel es abogado. Ajá. Y tiene estudios en filosofía. Lo que pasa es que el ambiente de Stanford, que es parte de algún modo del ecosistema de Silicon Valley, lo arrimó en los 90 a los Mark Zuckerberg, a los Elon Musk y a otros tecnólogos con los cuales empezó a compartir determinadas situaciones y sociedades como esta. La vida de Peter Thiel siempre tuvo como una vocación por los movimientos de derecha, pero el ataque a las Torres Gemelas el 11 de septiembre de 2001, le cambió la cabeza y el tipo dijo, bueno, nosotros, yo tengo que aprovechar los conocimientos vinculados con la tecnología para que esto no vuelva a pasar. Entonces, él crea Palantir en ese contexto. No está documentado, pero está bueno decirlo porque es muy verosímil, de que detrás de la fundación de Palantir hay mucho dinero de inteligencia de Estados Unidos, digamos, de los servicios de inteligencia y del Pentágono. Dijeron, él vendió un proyecto, dijo, yo quiero crear con las herramientas digitales un sistema que nos permita, por ejemplo, detectar cuestiones de digamos, en términos de espionaje, de en qué anda hablando la gente. Si nosotros hubiésemos tenido este tipo de sistemas, probablemente hubiésemos detectado que había un grupo de personas motivadas por Osama Bin Laden que estaba planificando secuestrar aviones y estrellarlos contra las Torres Gemelas. Así crea Palantir. Estos tipos que critican tanto al Estado y que hablan de las castas y que hablan de los que viven del Estado, Palantir vive del Estado porque le vende a la CIA, al FBI, al ICE, al Pentágono sus sistemas. También vende sistemas a corporaciones, sistemas de predicción, sistemas basados en inteligencia artificial. Palantir era una empresa, voy a hablar de la Argentina, que es lo que uno conoce, hasta fines del año pasado, una empresa opaca. Nadie hablaba. ¿Vos habías escuchado hablar de Palantir antes?
1: No, alguna vez. Bueno. Y eso que laburo más o menos con esos temas.
0: Pero, ¿qué quiere decir? Palantir no nos vende nada. O sea, Apple, Amazon, Meta, Google, Microsoft, son, digamos, conocemos sus logos porque alguna vez algo le compramos. Alguna vez alguna cosa les compramos.
1: O lo usamos.
0: Palantir no, porque no, digamos, es un mayorista, se le vende solo al Estado y a las grandes empresas, no le vende nada a la gente. Sí. En fin, yo, para resumir, detrás de estos tipos hay una ideología muy, muy compleja. Como dije hace un ratito, son supremacistas tecnológicos. Ellos creen que la tecnología lo resuelve todo, que el dinero lo resuelve todo, que el estado de bienestar y el estado de tolerancia, de consenso y de diálogo democrático que rigió el mundo desde la Segunda Guerra Mundial hasta ahora, con baches, con idas y vueltas, pero de algún modo hubo un consenso expresado dentro de un organismo multilateral como es las Naciones Unidas, ese mundo no va más. Ese mundo, desde el punto de vista que tienen ellos, fracasó y es el que ha producido la decadencia de Estados Unidos. Ellos perciben la decadencia de Estados Unidos y la pérdida de la hegemonía que yo mencionaba hace un rato. Y me parece que detrás de eso está esta expresión extrema de romper con los consensos democráticos e ir por otro modelo.
1: Detrás de este cambio civilizatorio que vos hablás, en esa esquina de inteligencia artificial y democracia, está Argentina en el medio, pensando no solo en Gemelo Social Digital, no solo en Palantir, sino que tenemos elecciones a la vuelta de la esquina prácticamente. Uh-huh. En un año tenemos elecciones y el gobierno parece tener un rol muy claro en ese panorama. ¿Qué opinión te merece?
0: El gobierno habla poco de estos temas, habla poco de la filosofía de estos temas, de los impactos, ¿no? Digamos, hace anuncios rimbombantes, como fue en octubre del año pasado, que anunció la instalación de un centro de datos en la Patagonia de OpenAI, que quedó en la nada. Yo creo, algunos dicen quedó en la nada, yo creo que estaban esperando el super rigi que llegó ahora, porque les da más ventajas todavía para las inversiones, así que hay que esperar, no hay que cantar victoria. Yo creo que puede ser que en esta segunda oleada de inversiones de la mano del super rigi llegue OpenAI con este centro de datos. El gobierno no cree, no, digamos, es casi obvio decirlo, no cree en la ciencia y la tecnología, no cree en las universidades, no cree en los desarrollos propios. El gobierno compra hecho, digamos, no necesita el desarrollo propio de sistemas, de pensamiento, compra hecho y en Estados Unidos. Sí. Entonces, está dispuesto a importar este modelo sin ninguna sin evaluar

0: 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La extensión universitaria acerca la universidad al territorio y trae el territorio a la universidad. Tiene la función de desarrollar, promover y promocionar actividades culturales, sociales y deportivas, articuladas con los integrantes de la universidad en general. 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
3: Miranda,

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0: Escuchaste La Ruta de la Seda por Ignacio Montoya Carlotto y Lucas Chamorro. 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
3: La Bruja Salguero con Lula Bertoldi. Los Amanecidos.

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basada en la naranja mecánica y con palabras del propio Anthony Burgess en la letra. Es el primer clásico del punk nacional. De 1985, Los Violadores, 1, 2, Ultraviolento.

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2: 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Milo J. Niño.

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8: Charly García, Asesíname.

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5: Giros con Cruzando el Charco, yo mismo,

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Un sinfín de palabras correctamente alineadas a favor de la negritud. De 1988, Public Enemy, Bring the Noise. Too strong.

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2: 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Estelares, Los Lobos.

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0: Escuchaste La Ruta de la Seda por Ignacio Montoya Carlotto y Lucas Chamorro. 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
2: Guillermo Beresñak con Santiago Vázquez. Antes que te duermas.

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5: Juan Wouters, Dime Amiga,

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6: Willy Bronca.

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5: Me llamo Nicolás Cardoso y soy de la Escuela Técnica Número 3 de Ingeniero J. Alan. Me gustaría... 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

0: Escuchaste Lo que decidas plantar, por Anto Restucci en guitarra y voz, con Leo Restucci en la percusión. 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
3: Arbolito, si me voy antes que vos,

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0: Gustavo Cerati, Sulky.

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3: Tony Romero, el pibe de los tambores.

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5: 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La canción que se transformó en el mito de un entierro en vida, aunque significaba discutirle al mundo la soledad que nos impone. De 1973, Sui Generis, Rasguña las piedras.

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Charly García escribió este ruego a despojarse de todo lo superfluo, ya que solo así se puede sentir amor verdadero. De 1978, Serú Girán, Seminare.

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0: Escuchaste La Ruta de la Seda por Ignacio Montoya Carlotto y Lucas Chamorro. 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
4: Luna Sujatovic y Rally Barrio Nuevo, tu armadura.

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10: 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Los Pérez García.

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2: Chamán y los hombres en llamas. La niebla,

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0: Escuchaste Lo que decidas plantar, por Anto Restucci en guitarra y voz, con Leo Restucci en la percusión. 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
4: Pichi Salinas, Dragones,

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3: La madre de todas las canciones que después vendrían de la mano de Calamaro se llama Mil Horas, salió en 1983 y la grabó con los míticos Abuelos de la Nada.
4: Nace

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Las muchas preguntas sobre la vida y el mundo que tenía en la cabeza fueron compiladas en una letra de canción en solo 10 minutos y llevó a Bob Dylan a ser uno de los más grandes compositores de todos los tiempos. De 1962, Blowing in the Wind.

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1: Rally Barrio Nuevo con Milena Salamanca, Flor de

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2: 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Orquesta típica misteriosa Buenos Aires, Niebla del Riachuelo.

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6: Hola, soy Julieta Santillán de la Escuela 75 y quiero pedir el tema Volver a Casa de Aiba.
7: No te...

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1: Esta canción se llama Melesca y Despedida. Es una cueca, una de las formas musicales que se baila en Cuyo. Pero bueno, esta es una cueca para escuchar. Habla de las vicisitudes de ser hijo del labriego. Nosotros tenemos dos grandes males que acosan climáticamente a los viñedos, que es la piedra, la lluvia de la tormenta de verano, y la helada en invierno, ¿no es cierto? A esto se le suman otros grandes males, como por ejemplo las políticas para la vitivinicultura mal utilizadas, que nunca defienden al pequeño labriego, que ya prácticamente en Mendoza no existe. Así que bueno, de esto y de la enseñanza que para mí significó haber sido nieto, hijo de labriegos, es de lo que habla la canción Melesca y Despedida.

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2: 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Maxi Ruña, medios.

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5: Me gustaría escuchar de la Delio Valdés la cancioncita.
6: Sí,

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2: Las pelotas tiradas.

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7: Restucci, ojos tristes.
8: No sé qué le hace.

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0: Escuchaste La Ruta de la Seda por Ignacio Montoya Carlotto y Lucas Chamorro. 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
4: Orquesta El Arranque, enigmático.

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Una mujer jodida pero imaginaria sería retratada y escondida por años por Jorge Serrano, ya que la historia no tenía nada que ver con el punk contestatario de su banda de entonces, Todos Tus Muertos. Al llegar a Los Auténticos Decadentes, el tema vio la luz en 1989 y se quedó en el imaginario de todas y todos los argentinos para siempre. Loco, tu forma de ser.

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2: 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Milo J con Mercedes Sosa, Jangadero.
3: ¿Cuánto tiempo de tu tío, no? ¿Cuánto tiempo lo conocí yo, Sí. Entramos en Jangadero, ¿no? Jangadero. Jangadero. Claro. Tiene que salir en la primera, ¿eh?

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6: Acorazado Potemkin, la mitad.

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6: Hola, yo me llamo Karen, soy de Solano y quería que reproduzcan el tema de Airbag, Noches de Insomnio.

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0: Escuchaste La Vieja, de los hermanos Díaz, interpretada por Edgardo Ibáñez. 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
3: 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Tango Negro Trío, La Retirada.

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2: Diego Mema, Tonada del Viejo Amor.

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0: Gustavo Cerati, Crimen.

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Una mujer jodida pero imaginaria sería retratada y escondida por años por Jorge Serrano, ya que la historia no tenía nada que ver con el punk contestatario de su banda de entonces, Todos Tus Muertos. Al llegar a Los Auténticos Decadentes, el tema vio la luz en 1989 y se quedó en el imaginario de todas y todos los argentinos para siempre. Loco, tu forma de ser.

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3: Familia El Ampa, Cabro Bueno.

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1: 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Viaja al cosmos con Mariano, Avenida Corrientes.

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8: El Cuelgue, Barry Lindo.

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Un héroe latinoamericano imaginario que combate contra las injusticias pierde la vida durante su camino en busca de igualdad, libertad y fraternidad. Una historia tan nuestra, reflejada en el éxito que le abrió las puertas al mundo a los Fabulosos Cadillacs. De 1994, Matador.

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1: Levantate que el mundo ya arrancó hace rato. Buenas tardes, China.

0: allá en Lenian. Y mientras amanece en la Argentina, les decimos buenas tardes, China.
1: 6 de la mañana en punto de este lado del mundo. Y así les digo buen día, mañaneras, mañaneros. Ustedes que arrancan este día miércoles, nuevo mes también con nosotros.
0: Sí, es 1 de julio del 2026. Y estamos empezando una nueva semana juntos con los memes de julio. Primero que nada, buenos días. Bienvenidos.

0: Y a las 6.02 levantamos la persiana en un día donde vamos a hablar de otro gesto de alineamiento total del gobierno con los Estados Unidos en el acto del Día de la Independencia ayer estadounidense en Buenos Aires. Vamos a hablar del aumento de los servicios públicos en este arranque de julio y el peso que tiene el pago de la luz y el gas en los salarios. Vamos a estar hablando de la jura de Diego Santilli, el triple abrazo con Manuel Adorni. También vamos a hablar de la situación de la mora en los créditos y además vamos a hablar de las pruebas Aprender con los resultados de la última década.
1: Vamos a hablar en esta mañana de una nueva audiencia en el juicio por la desaparición de Loan y la desgarradora declaración de los padres del menor. También de Federica Pais, que volvió a trabajar muy conmovida por la muerte de su hermana Ernestina. Y de Susana Jiménez, que opinó sin filtro sobre la salida de Manuel Adorni del gobierno.
0: Atención con la agenda política.
2: Hoy vamos a hablar de Clara Mucio, la funcionaria que pasó de iluminar la ciudad con la bandera LGBT a militar contra la ESI.
0: Además, tenemos el Mundial.
3: Vamos a hablar de Francia, que goleó 3-0 a Suecia, irá con Paraguay y mete miedo en el Mundial.
0: Todo eso y más en este miércoles. Estamos juntos. Esto es Buenas Tardes, China. Bienvenidos, buenos días.

Y en esta mañana abrimos con Daniel Melingo haciendo Chalamán. Uno de los integrantes de Los Abuelos de la Nada se murió ayer. Se está muriendo gente que antes no se moría, decían en mi pueblo. Daniel Melingo, para empezar esta mañana.

0: no. Buen día, Yami Segovia, ¿cómo andás?
1: Buen día, Gerestracha, bien, muy bien. ¿Vos qué tal? ¿Cómo estás?
0: Bien, contento de estar acá, escuchando música de estos días donde de golpe una muerte te conecta con algunos momentos.
1: Sí, tenía 68 años, Melingo, también estaba atravesando una enfermedad respiratoria.

0: Historia Crónica. Y esta canción fue de su autoría, fue, bueno, obviamente participante del grupo de Los Abuelos de la Nada, y fue fundador de Los Twists junto a Pipo Cipollatti. Y también, bueno, trabajó en las bandas de Charly García, y después se había dedicado bastante al tango. Así que, bueno, una pérdida, una gran pérdida del género del rock.
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2: Buen día, Débora Durieta, ¿cómo andas?
3: Buen día, Jairo Stracha, ¿cómo va?
2: Bien. ¿Qué tan despierta estás?
3: Poco despierta.
2: Lo mínimo y necesario.
3: Lo mínimo y necesario para llegar hasta acá.
0: Bien.
3: Bueno, llega. Es un montón.
2: ¿Se cortó el pelo de vuelta? ¿Ya probó los peluqueros de Miami? ¿No se había cortado el pelo antes de ayer en Kansas? Buen día, Agustín Castro, ¿cómo andás?
4: ¿Cómo va, Jairo? Buen día, ¿cómo andan, chicos? ¿Todo bien? Me corté el pelo de vuelta.
2: ¿Qué te pasa, flaco? ¿Te habías cortado el pelo el otro día?
0: No, pero está bien.
4: ¿Viste lo que estoy ahora? Estoy impecable.
0: Sí.
3: Pero ayer también estabas impecable.
0: No, igual. Solo vi una historia, te digo, y estoy acostumbrada a verlo con el pelo siempre cortito de acá en el estudio. Y el otro día le digo, che... Crece pelo largo, ¿no?
2: Pero después de que se haya cortado, después ya en Kansas.
0: Y sí, le crece para lo que estamos acostumbrados, claro, a verlo a Agustín, siempre con el pelo corto.
3: O sea,
0: y me dijo, y me mandó un chat con el peluquero y me dijo, estoy hablando del tema.
2: ¿Dónde te cortaste el pelo físicamente? ¿Dónde está la peluquería en tu nueva vida en Miami?
4: En mi nueva vida acá en mi casa, en la casa en la que estoy parando, a cinco cuadras de acá, caminando.
0: Ah, muy bien.
2: Ayer metiste playa, ya estuviste haciendo de las tuyas.
4: Sí. Ayer hice las mías, charlé con gente, estuvimos en Miami Beach, en Miami. Estuvimos ahí charlando con gente, lo subimos el blog a YouTube, así que los que quieren ir a chusmearlo, está todo ahí.
2: Ya está el nuevo capítulo de Miami, de Agus Castro, en el lugar donde juega la selección el viernes. ¿Se nota marea argentina en Miami? ¿Ya te cruzás con mucho argentino?
4: Sí, lleno, está repleto de argentinos.
2: Comparado con todas las veces que vos fuiste a Miami, ¿hay más argentinos o menos?
4: No, pero está lleno de argentinos, en serio, repleto, de verdad. La playa parecía una playa argentina, increíble.
2: Espectacular la cobertura de Agus, lo pueden ver en el blog del día de hoy, en Buenas Tardes China, en el canal de YouTube donde ustedes están. Le dan like al vivo y pueden ir renovando la suscripción todos aquellos que son parte de esta comunidad. Y bienvenidos los chinos nuevos, que también se van sumando en esta mañana. Saludo al control, saludo a la producción, saludo a Maga de Castro, a Mela Mato. Nivel de despierta que está Maga de Castro.
3: La verdad que volvió la bici.
2: Volvió la bici.
3: Mucho.
0: Bueno, no avisemos por las dudas.
3: Igual Fede la subió, porque tuvimos un incidente. Sí. Justo una vez que no traje la bici, alguien intentó meterse a este edificio a
2: robarla.
3: Hacerse de mi bicicleta.
0: Se metió. Un poco que se metió igual.
3: Bueno, claro, en realidad se metió. Pero yo justo no la había traído.
2: Pero escúchame, ¿volviste a la bici en la víspera de los días más fríos, claro, del año?
3: ¿Y por qué no le tengo miedo a nada?
2: Que venga Francia.
3: No como los suizos, que no pueden hacer un gol para que yo pegue un pleno, loco, no es posible.
2: Igual son los suecos, creo.
3: Esos, los que sí.
2: Escuchame, buen día, Mel Amato. Debajo de ese gorro hay una chica.
5: Sí, buen día.
0: Sí.
2: ¿Cómo te trata el frío? ¿Bien?
5: Y más o menos, yo como maga no jamás vendría en bici, caminando.
3: Ahí en el canasto, como ET.
5: No.
3: Como ET, no había entendido.
2: Saludamos a Hernán Abella en los controles, está el 100 Bostero, Nacho Segovia, está Fede Bucciarelli, estamos todos. Sí. En esta mañana, acá en Buenas Tardes China, donde hoy le damos la bienvenida a la cadena china, a la ciudad de Rosario. Después
0: Bienvenido.
2: De mucho pedirlo, los rosarinos nos escuchan en Radio Sonics 98.7 FM en Rosario. Así que mirá, ahí está avisando la gente de Rosario.
0: Sí.
2: Moderno el aviso que tenés para el celular. Mamita. Estamos en Radio Sonics 98.7 en el dial de Rosario, que se suma a todas las cadenas chinas que son parte de esta gran familia acá. Nosotros en Radio LED, en la aplicación, todo el mundo a través del canal de YouTube y en las cadenas chinas, en los diales, en todo el país. Ayer estuve, ahora lo voy a contar.
0: Ya están festejando en el chat de YouTube. Bien, Rosario.
2: ¿Cuál es? Me preguntan acá. 98.7.
0: 98. Igual no se vayan de YouTube.
2: No, ya traigan más gente cuando van al auto. O hagan lo que quieran. Radio Sonics.
0: Like al vivo. Para, ¿cómo era el dial?
2: Radio Sonics 98.7 en Rosario. Buen día, Rosario. Que saben, ¿no? Siempre estuvo...
3: No, ay, lo voy a hacer. Justo lo están cantando.
2: Lo están pidiendo. Sí. Gracias a todos, por los que se ponen las pilas y nos van dando la oportunidad de sonar en diales en todo el país. Son cerca de 40 las repetidoras de Buenas Tardes, wow. China. Ayer en la embajada de Estados Unidos fui al brindis donde estuvo el presidente, sí, Milei. Y era loco porque era la embajada de Estados Unidos, en realidad la residencia del embajador. Y hay alguien que se acerca y me dice, soy chino. Le digo, no, así no digas acá, porque en realidad... No es nada, pero ahí suena raro. Y empecé a escuchar varios Soy Chino y uno me preguntó, ¿cuántos de esta convocatoria pensás que son chinos? Y calculamos 20% de ahí eran chinos. Bueno, parecía mucho entregar calcos en la casa del embajador.
0: Tenías por la duda.
2: Pero tenía. Me pareció mucho. Gracias a todos los chinos. Gracias a todos por estar siempre bancando la parada. ¿Qué temperatura en esta mañana?
0: Ya bueno, ya te voy a decir. 5 grados, 2 décimas hasta ahora. 93% la humedad. Tenemos para hoy... Bueno, viento sur, una máxima de 13, cielo mayormente nublado por la tarde, pero atención con los próximos días, jueves y viernes, las mínimas van a ser de 1 grado para el jueves, 2 para el día viernes, o sea que la térmica puede ser aún más baja. Tengo un estornudo en cualquier momento, puede sorprender, por eso aviso. Pero no, lo que digo es que va a bajar bastante más la temperatura para mañana y para pasado, ténganlo en cuenta.
2: Bueno, abrigarse entonces, empezó julio, primero de julio, estamos juntos acá en este miércoles. Buen día para todos, subime un poco más la música. Suena un poco más Chalamán de Daniel Melingo y venimos, que hay bastante para contar sin volvernos locos, como siempre. Ahí está, llegó el estornudo. Acá, en Buenas Tardes, China.

0: el famoso dicho, ¿no? La gente se quema con leche, ve una vaca y llora. La gente se quema con leche, ve una vaca y no llora. Digamos, es exactamente lo contrario. Ve que está la vaca, se quemó con leche y no llora. Sigue votando exactamente lo mismo.
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0: Bueno, abríguense, está diciendo Yami.
1: Sí.
0: Que no es joda la temperatura acá en la ciudad de Buenos Aires.
1: Claro, tenemos 5 grados 2 décimas, pero más frío para los próximos días. Sí, para mañana y para pasado. Hoy 5.2, de todas formas hay que estar abrigados. Tenemos viento sur también, con una máxima de 14.
0: Bien, ¿cómo está la habitación? ¿Hace frío ahí, Agus, en Miami?
2: Y acá, viste, ahora que tenemos aire acondicionado, cambia un poco la historia.
0: Pero bueno, son los problemas del...
3: White people problem.
0: De la abundancia. Sí, claro. ¿No? Vamos a ir viendo cómo te recibe esta gira que estás haciendo por Estados Unidos. Ya cuánto, hace 15 días, hace 20 días que andás por ahí.
2: Sí, casi 20 días ya prácticamente.
0: La mitad del mundial, Che, mete miedo Francia, mamita.
2: Mete miedo Francia, una locura, De mitad de cancha para adelante son imparables.
0: ¿Dirías que está un escalón por arriba del resto de las selecciones en el mundial? ¿O es mucho?
2: Sí, que la gran mayoría sí.
0: No, que todas.
2: No. No. Pará, que nosotros, ¿por qué?
0: Sí, todas. Y por el poderío que tienes.
2: Nos charlamos en un ratito.
0: Bueno. Entonces mete miedo, pero a vos tanto miedo no te mete.
2: Mete miedo, yo con Argentina estoy. Voy al frente.
0: Bien, ahí estamos. Agustín Castro en un ratito hablando del Mundial en Miami. Yo voy a empezar con la playlist de actualidad, si no les parece mal, si no les incomoda.
2: Dale. No, por favor.
0: Ayer se realizó el tradicional acto que hace la Embajada de Estados Unidos en Buenos Aires, lo calculo que lo harán las representaciones diplomáticas en todo el mundo, porque ahora el 4 de julio es el Día de la Independencia, son 250 años de la independencia de los Estados Unidos, y se hizo el tradicional brindis en la Embajada de Estados Unidos, que tuvo una particularidad que refleja el nivel que, incluso dicho por gente veterana de muchos encuentros como el que se dio ayer, jamás habían visto, el nivel de alineamiento que hay entre el gobierno argentino y el gobierno de los Estados Unidos. Que uno lo puede ver en gestos, en apoyo financiero, en facilidades para hacer negocios para las empresas estadounidenses, en marcos regulatorios que se cambian a pedido de la Casa Blanca, en la firma de acuerdos donde Argentina se transforma en un aliado en la batalla geopolítica mundial de Estados Unidos contra China, y lo puede ver también en algunos eventos, si vos querés, que son más de forma, como el de ayer. Porque es tal el alineamiento que hay que, por ejemplo, fue el presidente de la nación. Jamás va el presidente de la nación a un evento que suele ser más de la rosca, la política. Si vos querés, los diputados, algún ministro, periodistas, empresarios. Jamás hay recuerdos de que haya ido un jefe de Estado a un evento social que hace el embajador de Estados Unidos. Bueno, ayer eran los 250 años del Día de la Independencia y Milei fue a subirse al escenario a estar con Peter Lamelas, el embajador. Yo me fui y Milei se seguía sacando selfies. Es increíble el nivel de ese sector social de empresarios que está también lleno de lobistas que se mueven en el mundo de la Embajada de Estados Unidos, de devoción que tienen por el presidente. Y lo más llamativo de todo, para pensar en ese alineamiento entre Argentina y Estados Unidos, es que el embajador de Estados Unidos, Peter Lamela, el mismo que allá en el Congreso de Estados Unidos había dicho que iba a venir acá más o menos a garantizar que Cristina siga presa y que se iba a juntar con todos los gobernadores, ¿se acuerdan? Cuando defendió su pliego, después cambió el tono cuando vino a la Argentina, pagó de su bolsillo, calculan que $10,000 cada cuadro, dos cuadros, uno con la cara de Milei y uno con la cara de Donald Trump, que estaban a la entrada de la embajada de los Estados Unidos del evento. Nadie de los que ha ido, no te digo los 250 años, porque calculo que no hubo siempre brindis en los 250 años, pero en los encuentros recuerdan algo así, que hayan mandado a pintar la cara del presidente argentino y del presidente de los Estados Unidos, que el propio embajador, de hecho ahí abajo en esos papelitos dice Peter Lamela Private Collection, que se compre como parte de su colección esos dos cuadros y los pongan ahí. Cuando todos entrábamos al brindis, vos veías Milei y Trump así pintados.
1: No, me preguntabas si se los va a quedar o se los...
0: No, ya son de él.
1: Porque sí, ya sé, pero le interesa a él tener en su... no sé.
0: Lo interesa, yo creo que todos los días antes de irse a dormir.
1: En su casa. Porque se lo puede dar a Milei, viste que Milei tiene también, fotos de él en toda la Quinta de Olivos o cuadros de él.
0: Era muy llamativo ver ese cuadro en el Palacio Bosch, en la residencia del embajador. Yo en un momento quedé al lado de Milei cuando pasó, Como mi teléfono no tiene cámara, solamente tiene audio, pues me rompió la cámara de mi teléfono.
3: Una vaquita para acá.
0: Yo le grabé el momento donde para hinchar las pelotas. No sé si alguien habrá filmado de todos los de ahí, si alguien lo firmó me lo manda. Yo le, para hinchar las pelotas le digo, presidente, ¿usted sabía que Milei mentía?
3: Que Milei no, que Adorni
0: mentía. Que Adorni mentía. Obviamente ni me dio pelota, el de seguridad me sacó con un manotazo así y quedó ahí con mis ganas de romper las pelotas. Bien. Solo para llamar un poco la atención en el medio de tanta devoción. Ahora, Milei, nunca visto estar en un acto así. Todo el mundo Santiago Caputo departía las carcajadas en un sector, Santiago Caputo, Nahuel Sotelo, Agustín Romo, a sus anchas también con los vínculos con Estados Unidos, pero también todo el gabinete, desde Karina Milei hasta el flamante jefe de gabinete Diego Santilli, hasta Martín Menem, el presidente de la Cámara de Diputados, también en pleno el canciller Pablo Quirno, y el universo que está haciendo negocios. Desde el mundo financiero, gente presente de bancos y de fondos de inversión, hasta Juan Neus, el empresario del grupo que lleva ese apellido dentro del grupo Edison Energía, que está ganando licitaciones y se está quedando con compañías. O sea, era un evento de alineamiento ideológico y de una cantidad de gente que, acompañando a Milei, hace negocios que pocas veces se ha visto y que hay que ver cómo evoluciona incluso los próximos dos años, porque vos tenés cambios en el sector farmacéutico, cambios en el sector de tecnología, cambios regulatorios en explotación de mina y gas. Hay que mirar todo eso como algo que está pasando detrás de postales como esta, ¿eh? Alineamiento total, cuadros, fotos, selfies, pero atrás respaldo y alineamiento ideológico y negocios. Cambios regulatorios y negocios en línea con los intereses estratégicos de los Estados Unidos en su batalla frente a China. Milei en una postal más de las que, repito, no hay registros ni antecedentes como lo que se vio ayer en la embajada de Estados Unidos. Hubo un momento donde tocaron los Jefferson Starship, que no sé si eran originales, si eran parte de alguno de los que habían quedado, pero tocaron sostenidamente hits propios y ajenos, y en un momento presentado por Iván de Pineda habló Peter Lamelas de la relación de Trump y Milei como amigos.
4: Es la primera vez que tenemos tan un alineamiento tan fuerte entre los Estados Unidos y la Argentina, que hay dos presidentes que son amigos y verdaderamente dos pueblos que son amigos. Esta es la primera vez, entonces esa es una cosa grande. Presidente Trump es amigo de presidente Milei, me mandó aquí a ayudar al presidente Milei y a fortalecer los lazos que tenemos entre los Estados Unidos y el pueblo argentino.
0: Ahí tenés, cuando uno recuerda la década del 90, recuerda lo que se llama relaciones carnales. Los más viejos que estaban ayer decían que ni en esa época se veía el nivel de entrelazamiento entre política, ideología y negocios a tan alto nivel entre la Casa Rosada y la Casa Blanca. 6:22 minutos, lo importante, muchísima gente en ese ámbito, e incluso esto, en varios estamentos de los equipos que trabajan con el embajador de los Estados Unidos, venían a tirar buena onda porque, no lo dicen así porque les genera un quilombo, escuchan Buenas Tardes China, wow. Ahí les podemos bancar que no digan somos chinos, porque tiene un costo extra.
3: No entiendo cómo no te pusiste a repartir calcos.
0: Me parecía un poco mucho.
1: Repartir. ¿Vos lo separás del tumulto, digamos, lo llevás a un costo, claro, y le das una calco?
0: No, para mí estaba...
1: O en el baño.
0: Estaba esto de que además subieran los raviolis a cantar y estábamos a pleno. ¿Qué temperatura?
1: Bueno, tenemos 5 grados a esta hora, 93% la humedad y para hoy una máxima de 3.
0: A las 6:23 minutos estamos juntos empezando este día donde la playlist la pone la Mississippi Blues Band. Es miércoles 1 de julio. Para terminar con las noticias palaciegas, ayer fue el día de la jura de Diego Santilli en el cargo de jefe de gabinete. Hizo en, obviamente, el acto tradicional que se hace ahí en Casa Rosada, donde el presidente de la Nación le toma juramento. Pero lo más llamativo en todo ese evento fue que estaba presente Manuel Adorni como jefe de gabinete saliente, y hoy termina siendo la foto del día, el abrazo entre los tres, porque se abraza Milei con Santilli y también le extienden la mano y se terminan abrazando con el propio Manuel Adorni. Entonces, así como, qué sé yo, en el Mundial 78 quedó para la historia el abrazo del alma, cuando la persona sin brazos abrazó a el Pato Filiol, ahora el día de la jura de Diego Santilli queda como recuerdo el abrazo de los tres. De, en este caso está Milei con Santilli y hay un momento que termina llamándolo a Adorni y termina siendo también, puede ser, el abrazo del AMPA, este, más distinto. Perdón, ¿no? Porque...
3: No, pechiquita, ahí, mejillita, en la mejillita.
0: Le ahí dice, está.
3: Sí, ¿viste? ¿Lo viste?
0: Momento particular. ¿Cuál es la cuestión, si vos querés, más llamativa? Esto es después de que se conozca la última mentira de Adorni, la más flagrante, que es que él estaba metiéndose a arreglar las declaraciones con los testigos y mientras tanto le decía a la gente que no quería hablar del tema porque no interfería en la justicia. Aún sabiéndose eso, Milei lo abraza junto también al jefe de gabinete actual, Diego Santilli, que es el que ahora se va a llevar los flashes en el intento de capturar el apoyo de los gobernadores, incluso de gobernadores peronistas, no kirchneristas, que están viendo todo el quilombo, la interna que es el peronismo hoy. Entonces, al ver que hay total dispersión entre los peronistas y acá un universo que te habilita inversiones barra negocios, claramente tenés una chance de arreglar con figuras como Diego Santilli, bueno, que se han dedicado a eso
3: de
0: siempre.
3: De hecho, ayer había 14 gobernadores presentes en la jura de Santilli. Eso es una buena señal. El gobierno estaba contento, si querés, por eso.
0: Bueno, en un rato vamos a escuchar las cosas que están discutiendo en el peronismo. ¿Tienen que ir con más figuras no peronistas o tienen que cerrarse sobre sí mismo en el kirchnerismo? ¿Hasta dónde va a seguir la pelea entre Axel y Cristina? Me interesa, si querés, escuchar ahora lo que contó Toto Ibáñez, Pablo Ibáñez, el periodista que ustedes conocen en diversos medios, donde él cuenta que le mandaron un mensaje del entorno de Cristina después de que lo escucharon hablar en uno de sus análisis, para dejarle claro que Cristina no avala ni va a avalar una candidatura de Axel Kicillof. ¿Lo tenés a Ibáñez?
5: Cristina vio algo que dijiste en Carne, donde yo había dicho en Carne,
0: Carne será un programa,
5: que algunos visitantes, Cristina le planteaba que a pesar de las diferencias con Axel Kicillof, ella seguía entendiendo que Axel era el mejor candidato del peronismo. Y la frase fue esta.
6: Terrible lo que vas a decir, entonces.
5: La frase fue esta. Cristina no dijo eso, ni piensa eso. No dijo eso, ni piensa eso. Es decir, hoy, más allá de las interpretaciones que se puede hacer, el mensaje que emite Cristina es: Axel Kicillof no es mi candidato a presidente.
0: Bueno, para mí la fuerza que tiene es que él cuenta que le mandaron a decir específicamente que estaba dando información equivocada. No es que alguna vez lo va a apoyar Cristina a Kicillof, sino que se están peleando, pero hay una decisión ya de fondo, según cuenta Pablo, que es que ella ya no lo va a tomar nunca como su candidato, lo cual es toda una novedad para este escenario donde uno a veces piensa va a haber un montón de candidatos. Entonces, si no hay ni acuerdo entre Macri y Milei, no se sabe, tal vez lo termina viendo, pero tampoco hay acuerdo en el peronismo, donde haya divisiones va a haber más dispersión del voto y el que esté más consolidado va a tener más chances de imponerse eventualmente el año que viene. Hasta ahí la rosca política. En este contexto vamos a empezar a hablar un poco de economía y de bolsillo, pero dame más de la Mississippi Blues Band en esta mañana.

0: Buen día a los que se van despertando a esta hora. En esta mañana hay que decir que arranca julio y vos vas a encontrar obviamente nuevos ajustes, nuevos aumentos en diversos servicios públicos que están impactando en los bolsillos. Vas a tener aumentos en el transporte, vas a tener aumentos en prepagas, vas a tener aumentos en algunos casos también el subte, vas a tener aumentos en peajes, vas a tener aumentos en alquileres. Bueno, todo ese componente de precios, que es el componente de la inflación que más está pegando en el bolsillo, se vuelve a actualizar ahora en julio. ¿Por qué es esto importante? Porque ayer sale un informe de la Fundación Capital que pone en evidencia cuánto se multiplicó lo que a vos te cuesta pagar los servicios públicos. Bueno, escucha esto, para los hogares de menores ingresos, ya el 22% de sus ingresos se destina a pagar servicios públicos. Y cuando se trata, por ejemplo, de un hogar de dos jubilaciones mínimas, y mirás el mandato de Milei, el ratio entre lo que subieron los servicios públicos y lo poco que subieron las jubilaciones, da que el peso de los servicios públicos para un hogar con dos jubilaciones mínimas, con dos jubilados, pasó de ser el 5% de lo que se pagaba a casi el 18% de lo que ganan esas jubilaciones. Ese escenario es el que le pone un techo a cualquier eventual bienestar que surja de la baja de la inflación, porque si baja la inflación promedio pero sube mucho el peso de los servicios públicos en el ingreso de la familia, por más de que la inflación esté estable y a la baja, no se traslada esa eventual baja de la inflación en un bienestar de más plata, más holgura para el consumo. Y eso es como muy importante, porque ayer debutó el vocero Adrián Rabier en las conferencias de prensa. Economista, era diputado de las tierras de Debo. Ayer mucha gente me hablaba de Debo también en la Embajada de Estados Unidos.
1: ¿Qué dijo?
0: Del mundo del Congreso de la Nación.
1: Ah, no, de mi Congreso.
0: Todos hablaban mal.
1: Pero del Congreso, no de mí.
0: En la conferencia de prensa, Adrián Rabier cuenta algo que tiene una parte de verdad y una parte de, por lo menos, ameritar algún tipo de cuestionamiento. Porque se refiere a que él tiene que explicar que hay que aumentar el gas porque no se puede regalar la plata, y que en todo caso esto tiene que contribuir a un cambio de hábito, que es abrigarse más en las casas. Fíjate al vocero.
2: Es importante que las tarifas de los servicios públicos vayan retornando a sus precios libres, a sus precios de mercado, a sus costos, digamos, por lo menos para cubrir los costos. Y eso ha implicado también una medida muy desafortunada, muy ingrata, que este gobierno tiene que hacer, de decir: te tengo que duplicar el gas, te tengo que duplicar el agua, te tengo que duplicar el costo de la electricidad. Eso también después conduce a otro tipo de acciones en las familias, de decir: bueno, ahora que el que está más caro el gas, voy a tratar de abrigarme más que prender el gas, voy a tratar, bueno, todas estas cuestiones que se han hablado tanto en algunos otros gobiernos.
0: Ahí está Adrián Rabier en el debut de la conferencia de prensa. No hay que ser hipócritas, y por lo menos yo no lo quiero ser. Vos no podés regalar la energía, y eso está claro, porque te terminás comprando un montón de quilombos, y menos regalar la energía al que no necesita un subsidio ni que le bajes artificialmente el precio de ningún servicio. Y eso es lo que ha pasado durante buena parte del kirchnerismo, y para mí siempre hay que recordarlo, porque ahí vinieron problemas como despilfarrar las reservas de gas, quedarte sin dólares, tener que poner el cepo, y había gente climatizando las piletas en el country mientras no tenía ningún sentido que vos despilfarraras así los recursos. Y ese punto para mí hay que recordarlo igual. Ahora, es cierto que en un momento hay límites, porque vos podés recuperar el precio de la energía y al mismo tiempo podés armar una estructura donde, si hubiera un rol del Estado, que el gobierno no lo tiene en sus prioridades, podés tener un plan de subsidios bien direccionado. Claro, cuando el gobierno te dice: el gobierno anterior era un desastre que nunca llegaba a segmentar las tarifas, nunca llegaba a darle el subsidio a quien quería y le regalaba el gas a los que incluso lo podían pagar, tiene razón, pero no quita eso que vos no puedas contar que hoy las familias están ahogadas por un aumento muy fuerte de las tarifas y un Estado que elige prácticamente correrse del rol del subsidio. ¿Qué me ibas a decir?
1: Sí, que justamente uno de los primeros desafíos que va a tener Santilli es avanzar con la reducción del régimen de zona fría, que es justamente esto, los subsidios en las zonas que se registran temperaturas por debajo de los 0 grados. Y ahí se le está complicando en el Senado, porque a diferencia de diputados, donde ya se aprobó, algunos senadores, por ejemplo los de Mendoza, que responden a Alfredo Cornejo, no estarían de acuerdo con reducir esos beneficios. beneficios. Lo mismo, por ejemplo, Maximiliano Abad, que es radical de la provincia de Buenos Aires, porque también muchos distritos de esa provincia se verían afectados. Así que ahí vamos a ver si Santilli tiene cintura política para avanzar con la sanción de la ley, que justamente va está pensada con este objetivo de reducir los subsidios en pos del equilibrio fiscal, ¿no?
0: Volviendo al bolsillo de las familias, para completar lo que es el momento que está viviendo la economía en las casas, a lo que aprietan los servicios públicos, que te lo contaba recién, se le suma otro dato que ayer publica la consultora 1816, que vuelve a poner el énfasis sobre el crecimiento de las personas que se están quedando afuera de la posibilidad de acceder a créditos. La mora, cuenta 1816, está llegando en mayo al 12,7% en bancos y a casi el 33% en las billeteras virtuales. 27% de los que tomaron préstamos dejaron de ser sujetos de crédito, lo cual también le pone un techo a la vuelta del crédito como motor de la actividad económica. Y para terminar el tablero económico, hay que decir que en la macro hay que mirar dos variables. El dólar se está moviendo y cerró en junio a 1.500 mangos. El gobierno está interviniendo en el mercado de futuros y esto es una novedad porque le está poniendo también un techo a la expectativa de devaluación. Pero al mismo tiempo que sube algo el dólar, está la inflación mostrando varias consultoras que junio dio 1.9, lo cual si el gobierno desliza un poco el dólar y consigue que la inflación baje, puede dar algo de oxígeno, de competitividad a algunos sectores, como parte de una corrección también a nivel macroeconómico después de haber acumulado muchas reservas, por lo menos en el primer tramo del año, después de muchísimo tiempo de negarse a hacerlo y de decirle mandriles a todos, finalmente el gobierno se puso a acumular reservas, ahora está deslizando el dólar y veremos si puede arreglar ese mecanismo de relojería que es mover el dólar para dar más competitividad algo, pero sin que se te mueva la inflación para arriba. El tablero económico está así. Después le voy a contar, después de las 7, algo que nadie está contando sobre cómo la crisis del consumo está llegando a Mercado Libre, que el presidente lo pone como ejemplo, dice miren el balance de Mercado Libre para mirar que el consumo está volando. Hay novedades vinculadas con el empleo en Mercado Libre y cuando vos preguntás son reflejo de que también el freno del consumo llega a la mayor plataforma de comercio electrónico. Dame más de la Mississippi Blues Band en esta mañana. Ayer el gobierno, en la conferencia del vocero, Adrián Rabier, dio a conocer, y después los amplió la ministra de Capital Humano, Sandra Petovelo, datos de las pruebas a aprender. Si son así estos datos, es para celebrar y hay que mirarlos en detalle, pero con la desconfianza que me genera muchas veces los comunicados del gobierno, lo quiero ver el informe completo y hablarlo con especialistas. Pero el gobierno está hablando de un cambio en los resultados de las pruebas a aprender con una mejora notoria respecto de lo que fueron los resultados en las últimas décadas. ¿Tenés al vocero contando los datos de las pruebas a aprender? Ahí va.
2: Mucho en el último tiempo el tema del financiamiento universitario, como si ese fuera el único tema en educación. A nosotros nos preocupa el ausentismo de los alumnos, el abandono de los alumnos en las escuelas y colegios. Y nos preocupa la calidad educativa. Muchos chicos llegan a la universidad y no logran pasar la barrera del primer año, no logran aprobar materias y eso después determina la deserción que vemos en altos grados en las universidades públicas y también privadas. En este sentido, me complace informarles que según las pruebas Aprender 2025, los estudiantes del sexto grado de la escuela primaria alcanzaron los mejores resultados en lengua de la última década.
0: Ahí está esa cifra. Si eso es así, para mí, chapó, hay que mirarlo en detalle porque es el gran tema que hay que resolver al margen de la macro, que es que los pibes empiecen a entender lo que leen, algo que es un drama que tiene consecuencias años y años después. Así que para seguir, yo estoy pidiendo para ver en detalle los resultados de las pruebas a aprender, porque saben que acá le vamos dando espacio habitualmente a ver cómo evolucionan los datos de educación. Ahora, mirando el país a futuro, para poner en la saga de lo que ayer hablábamos de si somos un país boludo o no, hay que mirar lo que fue ayer el día en la Comisión Nacional de Energía Atómica. Ayer había trabajadores que tenían contratos que se vencían y no tenían ninguna novedad sobre su futuro. De hecho, había una delegación yendo a hablar con los referentes de la Comisión Nacional de Energía Atómica y mientras estaban yendo, les mandaban mensajes por WhatsApp de que se estaban terminando los contratos. Se habla de como mínimo 100 despidos en la Comisión Nacional de Energía Atómica, pero ayer nada más. El propio Ravier mostraba como un éxito, mientras había gendarmes en las oficinas de la Comisión Nacional de Energía Atómica y salía custodiado también por gendarmes el presidente de la CNEA, el propio Ravier casi que festejaba lo que es la baja de personal de la Comisión Nacional de Energía Atómica, que maneja reactores, que debería desarrollar reactores y que tiene, por ejemplo, un centro de protonterapia para el tratamiento contra el cáncer terminado y sin usar porque no tienen más personal por los despidos. Fíjate lo que decía Ravier, como festejándolo.
2: En la Comisión Nacional de Energía Atómica, por ejemplo, se redujo la estructura un 57,83%, pasando de 645 a 272 cargos. A este proceso se suman los programas de retiros voluntarios y las transformaciones en empresas y organismos públicos.
0: Ahí está, la mirada que tiene el gobierno en este caso sobre qué hacer con el manejo de la energía, el desarrollo nuclear, tanto para energía como para cuestiones de salud, achicamiento, algunos dicen preparar esas distintas aplicaciones para su privatización. Ayer fue un día de cierre de contratos, de despidos, de gendarmería en la Comisión Nacional de Energía Atómica y del gobierno contándolo esto como parte del progreso. Uno no entiende bien qué país tienen hacia adelante en la cabeza. Si Milei, cuando va a la embajada de Estados Unidos, pregunta qué hace Estados Unidos en materia de energía atómica, en materia de desarrollo de su industria, se va a llevar una sorpresa cuando él habla de que quiere hacer a Argentina grande. Y a propósito de esto, para terminar, solo les digo, en un rato vamos a hablar de cómo el mambo cultural que se está dando a nivel mundial, que lleva a que a las figuras de derecha les tire mucho mostrarse como figuras de ultraderecha, tiene una sucursal en la ciudad de Buenos Aires en la figura de Clara Mucio, la vicejefa del gobierno de Jorge Macri, que está en una cruzada medio del cuento de la criada de ir contra el aborto, contra la educación sexual integral, porque dice que ahí está el problema de la baja de natalidad. Y es muy llamativo las cosas que dijo en una entrevista, que además generan un clima que tiene después efectos, porque hoy también quiero hablar más tarde de San Isidro. Dentro de este clima de ir contra los derechos de las mujeres, ir contra la educación sexual integral, hay consecuencias concretas cuando hay mujeres que se van a atender y piden hacerse un aborto, por ejemplo, en el hospital de San Isidro. La cantidad de mensajes que me están llegando por Instagram me dicen no se puede creer lo que está haciendo la intendencia de San Isidro a través del hospital para impedir que las personas que quieren hacer la interrupción voluntaria del embarazo las hagan. No se pueden creer y en un rato vamos a ver porque es un escándalo que ya ha llegado a la CNN como nota también. 6:41 minutos, estamos juntos en esta mañana sonando en el dial 98.7 Radio Sonics en Rosario, donde aparecemos hoy en nuestra cadena china. ¿Con qué temperatura acá en Buenos Aires, Yami?
3: Bueno, 5 grados y también la sensación térmica, 93% la humedad y la máxima para hoy, 13.
0: Un poco más de la Mississippi, vienen las Yami News. No, pues...

0: 42 minutos pasan de las 6.
1: Escucha.
0: Ay, no, estamos full con esta canción.
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0: Bueno, 5 grados de temperatura, escuchá.
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0: y claro,
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0: Ay, no sé qué instrumento tocar.
3: El piano.
0: Bueno, paren, me tengo que poner seria. Tenemos, decía, 13 de máxima para hoy. Saludamos a todos los que se suman en esta mañana a través del canal de YouTube, a través de la cadena china. Bienvenida a la gente de Rosario que se suma a través del dial 98.7. Dije bien, me lo acordé bien.
1: Sí.
0: También a través de la aplicación de Radio LED, por supuesto, a todos bienvenidos. Y nos metemos en otros temas también importantes de este día, porque estamos siguiendo el juicio por la desaparición de Loan, Danilo Peña, y los padres de Loan, José Peña y María Noguera, declararon como testigos y víctimas ante el Tribunal Oral Federal de Corrientes. Las dos declaraciones tuvieron algunos momentos realmente desgarradores, como por ejemplo el del papá, que apuntó a su entorno directamente contra su hermana Laudelina Peña y también contra su cuñado, marido de su hermana, Antonio Benítez, que decía que se comportaban de forma extraña durante las primeras horas de búsqueda. Recuerdan que él, el papá, José Peña, estaba ahí en ese almuerzo familiar con el niño. Denunció además contradicciones, porque en estas declaraciones que hicieron en inmediatamente después de la desaparición del menor, cuando Laudelina, la hermana del papá, dijo en un momento tiró alguna información como tratando de desviar la investigación, dijo que había ocurrido un accidente, y después en un momento, frente a los jueces, dijo: el que sabe algo, que diga lo que pasó. Y en ese tono también declaró la madre, que en un momento, debido a la carga emocional de todo lo que estaba pasando, pues se descompensó. Pero antes de eso, enfrentó cara a cara a Carlos Pérez, que era también parte de una pareja de amigos que estaba ahí en ese almuerzo, y les dijo directamente: me tienen que decir dónde está Loan. Directamente la mamá los encaró mirándolos y les exigió respuestas. Ante eso, bueno, Carlos Pérez en ese momento dijo: yo no sé nada. O sea, todo esto sucedió mientras estaban haciendo esas declaraciones ante los jueces. Así que fue una jornada cargada de búsqueda, en realidad, de búsqueda de saber que dónde está el menor, de saber la verdad de lo que pasó. Todo esto va a continuar, lo vamos a seguir cubriendo, por supuesto, porque ahora vienen las declaraciones del entorno familiar directo, que se van a completar en las próximas jornadas con uno de los hermanos mayores de Loan, pero por supuesto lo vamos a traer para comentar a medida que vayan sucediendo las audiencias. Eso por un lado. Por otro, cambio de tema, porque Federica Pais volvió a su programa de televisión en Argentina 12, muy pero muy conmovida, pero ella, bueno, explicó que necesitaba volver a trabajar, que le hace bien retomar la rutina. Habló, por supuesto, de la muerte de su hermana, agradeció el cariño, dijo que la amaba y lo dijo de esta forma.
4: Primero agradecer todas las muestras de cariño de tanta gente, el respeto también de tanta gente, el cariño y el respeto de todos mis compañeros de trabajo, el respeto también de tanta gente que no sabíamos que quería tanto a Ernestina y que nos quería tanto. Agradecer, decirle que la amo. Que más allá de cualquier cosa que pueda haber pasado, ella y yo sabíamos lo que nos unía. Cuando pasan estas cosas, uno también piensa en que por suerte no sufrió, que no se habrá dado cuenta. Y que de alguna manera está encontrando respuestas que tanto buscó acá y que tanto le dolían. Les pido disculpas, necesitaba volver a trabajar.
0: Ahí está la palabra de Ernestina Pais en su vuelta a su programa. A mí me angustió mucho, me conmovió mucho todo lo que dijo. En realidad fue un poco más extenso, pero bueno, esta es una partecita de esas palabras que hizo con respecto a todo lo que ya sabemos que sucedió. Voy a cambiar de tema, porque Marcela Tauro, la periodista Marcela Tauro, ayer fue eje de cierto repudio en redes sociales, para empezar, después también programas de televisión, porque a la mañana ella estaba en el programa que conduce El Moro, creo, en La 100, y en un momento lanzó la siguiente frase, mirá.
1: No, no hay que enojarse, hay que honrar. Así, ¿cuántas familias, padres han violado a sus hijos? Y está bien, no hay que perdonarlos, hay que honrarlos, porque si no, no te va bien en la vida.
3: ¿Cómo?
5: Ahora que no entiendo, Marcelo.
3: No entiendo,
1: digo,
3: ahí no puedo.
1: Es raro. Digamos, hay mucha gente, o sea, si no hubiéramos llegado hasta acá, si pero, este hombre...
3: Pero ¿entendés? No me importa, yo
1: bueno,
3: no
1: me importa,
3: no,
1: eso.
3: No, está bien, pero digo...
1: Primero, así estamos. A ver, cada vez hay gente más violenta, cada vez... Porque estamos mirando el pasado en lugar de mirarnos como estamos nosotros.
0: No, pará. Bueno, lo que ella dijo en esa frase fue, hay que honrar a los papás que abusaron de sus hijos. Sus hijos tienen que honrar a esos papás para seguir adelante, algo así. El contexto era que estaban tratando de, estaban hablando de lo que es el revisionismo histórico, la importancia de enfocarse en el presente, hablaban también de la filosofía de las constelaciones familiares, digamos, venían como de ese mambo y ella tira esta frase, por supuesto, bueno, de hecho sus compañeros ahí le dijeron, no, me parece que no estoy de acuerdo, pero bueno, ante tal revuelo, ella pidió disculpas y lo hizo de esta forma.
1: Me parece que lo mejor es dar la cara, porque me conocen hace 40 años, quiero pedir disculpas, es un horror lo que dije, lo que se salió al aire, no pienso eso, obviamente, no quiero ni repetir la palabra, porque me hace mal, y sobre todo a las mujeres y hombres que han pasado por esa situación, le quiero pedir disculpas.
0: Bueno, lo que dijo es que a veces dice que hay cosas que uno quiere decir, pero que encuentra capaz las palabras incorrectas y que no quiso decir lo que dijo. O sea, como que quiso decir otra cosa, pero le salió lo que dijo y que por eso pedía disculpas. Y voy a cerrar con una Susana Jiménez, que se estaba yendo al Mundial, como que estaba medio en una, y estaba por subirse al ascensor del sector VIP y en eso agarró un periodista y le preguntó por Adorni. Y dijo lo siguiente.
6: Buenas tardes. Bueno, Su, que tengas buen viaje, ¿no? Las dos, que la pasen bien y a ganar, ¿eh?
3: Okay. Ay, sí,
6: ¿cómo viste lo de Adorni y Susana? Que se fue, lo fueron. No, no, no, bueno, una opinión tiene.
3: Por nada. Suerte se fue.
6: Se fue, ¿no?
3: Una vergüenza.
6: Una vergüenza, ¿no? Gracias, Su. Gracias,
2: Lucha. Chao,
6: chao. Chao, buen viaje.
0: Ah, no, una vergüenza.
2: Se va saludando por el
0: una vergüenza.
2: La parte me gusta que ella habla como rica de siempre, de hace años. Sobre alguien que quiso escalar un poco y pasar del chulenco a la parrilla. No, una vergüenza. Banco el periodista de buen viaje, Susana Adorni. Es así, así se labura. Espectacular, grande. 6:50 minutos. Es como cuando hablemos de Agustín Castro, que ahora ya en Miami se la va a cruzar a Susana.
0: Claro.
7: Ah, no, tiene el pelo corto.
2: ¿Eh? Con Su. Che, 6:50 minutos, vamos a seguir con Buenas Tardes China y a la vuelta hablamos del Mundial, porque la verdad, Francia asusta. Para mí la mejor selección del Mundial, por arriba de todas. Por arriba de todas.
0: ¿Puedes decir?
2: En un rato. Dale.

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0: Unidos, México y Canadá, y está Agustín Castro en Miami cubriendo lo que va a ser el viernes el partido de Argentina contra Cabo Verde. Va a tener que buscar algún bar, Agus, porque viene muy difícil lo de la entrada,
1: Está confirmado.
0: Un fanfest, no sé, ¿cómo se vive desde la casa donde estás? No sé. Pero está Agustín Castro porque hay novedades, en la Copa del Mundo, resultados y... Mirá el nivel.
2: ¿Qué es eso? No, nosotros, bueno, adivinen dónde estamos.
0: Deslomado.
2: En las playas de Miami. Las playas de Miami. ¿Dónde iba a arrancar, la verdad, este capítulo de Estados Unidos? No podía arrancar en una ciudad, después de todo lo que vimos Kansas City, después de todo lo que vimos Texas. City. Me parece que había que romper un poco también la parte visual de los videos que veníamos metiendo. Bueno, yo creo que acá por primera vez me pasa desde que estoy en Estados Unidos, que claro, todo lo que digo la gente me entiende. Entonces yo ahora, por ejemplo, estoy hablando y acá saludan. ¿Cómo va, amigo? ¿Bien? ¿Todo tranquilo? Ahí va, mirá, más gente. Claro, hasta ahora, ¿qué es lo que venía pasando? Uno venía hablando en español y la mayoría no te entendía nada alrededor tuyo. Entonces vos hablabas tranquilo, decías lo que querías. Pero linda las playas, la verdad, las playas es una cosa de loco, se ve muy lindo todo. La arena es la típica, como te dicen siempre, vieron que es bien blanca, que visualmente Miami, la verdad, es el que más hasta ahora me cautivó.
0: Ya
2: de todos,
0: es un miamense, ¿no?
2: De lo que vimos un poco de Kansas City, que también tenía mucho verde y era muy lindo. Texas fue el más caluroso, haciendo un balance ya de los tres lugares que venimos visitando. Miami, si bien hace calor acá, creo que acá se puede caminar un poquito más. Los lugares cierran un poquito más tarde, hay un poquito más de vida nocturna
0: acá en relación a
2: otros lugares de Estados Unidos, como que no termina todo tan abruptamente.
0: Y es Marley, es una mezcla de Marley con Iván de Pineda. Ahí está, Agustín Castro en Miami. Escúchame, a todo esto, ni se mosquea Francia para pasar.
1: No, por ahora no, la verdad que no, imparable Francia.
0: Pará, ¿qué te pasó con el sonido? Está saliendo raro el audio, ¿por qué?
3: Bajo el agua.
0: ¿Estás con los auriculares?
1: Dieron tus auriculares. No sé si los saco.
0: No, sé, a ver.
1: Los saco,
0: Volvé al parlantito del teléfono, dicen acá, porque está raro el audio. Venimos rompiéndola con el audio. A ver.
1: ¿Ahora?
3: Mejor.
0: Ahí mejoró.
1: Ok, perfecto.
0: Ahí volviste. Sí. Bueno, adelante, ¿qué decía?
1: En producción seguramente, bueno. 3-0 a Suecia, Francia, les decía. Increíble, la verdad es que de nuevo con... Francia viene con un mundial, la verdad es que... en el que está llenando de goles a todo el mundo, en el que solamente recibió dos goles nada más, porque solamente recibió con Noruega y el primer partido que fue con Senegal. Después hasta ahora fueron todos partidos, de hecho, mira, vamos a repasarlos. Le ganó 3-1 a Senegal, 3-0 a Irak, 4-1 a Noruega y ahora 3-0 a Suecia. Mete miedo. Desde los nombres no te nombré a ninguna selección hasta ahora que vos dijeras, la verdad, wow, impresionante, pero es cierto que metió 13 goles en 4 partidos. Recibió solamente 2 goles, no es absolutamente nada, pero no jugó con
0: una selección de renombre. No jugaste con nadie, sería lo que se diría en el barrio.
1: Exactamente. Bueno, ahora, dicho sea de paso, Mbappé está enfurecido. Mbappé está por otro mundial.
0: Mamita.
1: Mbappé está a todo nada.
0: Pensá que no en, el mundial, en el mundial que perdió hizo 3 goles en la final.
1: Claro, exactamente, que fue increíble que lo haya perdido, que no podés perder, es una cosa que desafía hasta la lógica, porque jugó una final impresionante. Bueno, tiene 6 goles en este Mundial de Mbappé, ya está igual que Messi, la misma cantidad de goles.
0: Pero bueno, Messi
1: no lo deja en paz. Sí.
0: No, Messi que Messi, ¿no? Messi tiene que jugar, todavía no jugó, tiene un partido más Mbappé.
1: No, bueno, es cierto, pero bueno, tiene en total ya en los mundiales que jugó hasta ahora 18 goles. O sea, imagínate, Messi y Mbappé ya pasaron la línea de Klose de Alemania. Ya están peleando los dos por quién va a ser el máximo goleador en la historia de los mundiales. Messi tiene 19, tiene 18 Mbappé. La diferencia es que Mbappé tiene 3 mundiales menos que Messi.
0: Claro.
1: Eso es increíble y es lo que hace que uno ya piense en Mbappé como mejor jugador probablemente de la historia de los mundiales en general. Porque mirá, ¿qué tanto le falta a Mbappé para hacerlo realmente? Desde los goles va a ser el máximo, está claro. Pelé, es cierto, ganó 3 mundiales. Bueno, hay uno en realidad que estuvo lesionado, 2 si se quiere como protagonista, pero ganó 3. Pero Mbappé con 18 ya ganó 1, ya llegó a la final de otro. Está en una Francia que hoy pinta como una Francia que juega al fútbol como en la década del 50, viste que se decía que estaba ese esquema 4-2-4. Francia tiene 4 delanteros hoy.
0: ¿Y juega siempre con los 4 delanteros?
1: Está jugando así Francia. Está bien que hasta ahora no jugó con ninguna selección que por ahí pudiera hacerlo. Bueno, por ahí bajar un poquito más atrás, ¿no? Porque te pone contra las cuerdas y juega todo el tiempo a atacarte.
0: Pero siempre juega con quién. Mbappé y Dembélé son los más conocidos. Y...
1: claro, está jugando con Mbappé, con Dembélé, con Barcola. Y el otro es Olise.
0: Y no juega...
1: que es el jugador de Bayern Múnich.
0: Y no juega Doué, el del...
1: No, Doué es suplente en este momento de Barcola. Pero mirá lo loco que es todo, que esto pasa en la selección de Francia, porque en el PSG es al revés. Doué juega y Barcola es su... O sea, ¿se entiende? Mamita. Es una cosa increíble. Van rotando, por eso tiene una selección que de mitad de cancha para adelante mete miedo. En el medio yo creo que Tchouaméni es más de juego, porque tiene dos en el medio nada más, Tchouaméni y Rabiot. Tchouaméni es más de juego, Rabiot creo que es el que le da más equilibrio al equipo, aunque pasa desapercibido. El tema es que te ataca... Pero por la derecha, por izquierda, por el centro. Es como que ayer 3-0 fue corto el resultado. Fue corto. De hecho, Licey casi hace un gol que iba camino al Puskas. Cuando mete la chilena y pega en el palo.
0: No, impresionante. La chilena, la chilena tijera esa. ¿De quién era? ¿De todos? ¿De Olise?
1: De Olise. Este jugador del Bayern Múnich que es figura realmente y la está rompiendo. A ver, si uno piensa cómo le puedes ganar a esta Francia. Porque es una pregunta que se debe estar haciendo Alfaro en este momento. Porque ya se sabe que... Francia va a enfrentar a Paraguay.
0: No sé qué lecturas estará abrevando Alfaro, ¿no?
1: Bueno, es difícil, leyendo. Porque si lo esperás todo el partido, ¿qué haces? Te metes atrás, pero te patean de afuera del área. Porque encaran de afuera del área, Olise y patea, y si no es Mbappé, no tenés. Si te metes atrás, no sé si lo vas a buscar muy jugado, porque no. En una contra

0: sacar a uno de los que tenés, de los cuatro que tenés, que son fenómenos todos, los cuatro fantásticos que tenés adelante, y por ahí poner a Zaire Merí, jugador del PSG, alguno que te haga, viste, un volante más, porque no vas a poder ir tan al frente como estás yendo contra, repito, contra Senegal, sin desmerecer, pero Senegal, Irak, Noruega, que por más que tenga Haaland, es Noruega, Suecia, hasta ahora es fácil ir al frente de esa manera con selecciones así. Después, bueno, uno piensa al lado del cuadro, pensando ya mucho más adelante y que casi nadie podría bajar a Francia, y por supuesto que faltan partidos. No sé, España, capaz, antes, en una semifinal, en una hipotética semifinal, y si España sigue avanzando. Yo España todavía no la doy como una selección que habría que bajarle el precio.
1: O sea, vos pondrías en el candidato a Francia, un poquito más abajo a Argentina, sobre todo para mufarlos, sí, y porque tienen esa potencia. Y abajo un tercer escalón, que están España y Brasil, o España y más abajo Brasil.
0: No, yo lo pongo a España y después, en todo caso, lo puedes poner a Brasil, capaz. Pero Brasil lo pongo más lejos todavía. Yo Brasil todavía no lo pongo
1: a mirame a los ojos arriba. Con Brasil. Mirame a los ojos, Agustín. Sí, por favor,
0: no te gusta lo que estoy diciendo, pero...
1: Por favor, te pido.
0: Ya sé, está bien. Yo te digo, España, Argentina, España, Francia son las tres que para mí todavía se mantienen. Yo todavía no le bajaría el precio a España, que va a jugar mañana. Mañana jueves, juega a las 4 de la tarde con Austria. Así que también va a ser un partido lindo para ver. Pero bueno, al margen nada, es otra vez Francia que sigue avanzando, que parece que no la puede parar nadie. Te repito, tampoco jugó hasta ahora con selecciones de renombre, digamos,
1: candidata. Y Mbappé juega toda la cancha, ¿no? Ayer estaba circulando un video donde él habla del tema apuestas.
0: Sí, un video que tiene unos días donde ese video, porque Mbappé tiene históricamente esta idea de que no hay que publicitar apuestas deportivas, que significan un problema muy grande para mucha gente, y está muy plantado justamente contra las selecciones, que por lo general van de la mano con las apuestas deportivas, las selecciones, los clubes, digo, el fútbol en general, el mundo del fútbol, y él tiene una postura muy marcada en ese sentido, y ayer es verdad, empezó a cobrar fuerza otra vez ese video, porque justamente como tiene una actuación tan descomunal en Mbappé, claro, de nuevo, mucha gente empieza otra vez a tirar cosas de él que también enaltecen a la figura, porque para mí es muy destacable lo de Mbappé. En un mundo en el que está tan contaminado en ese sentido, que el fútbol entró también en esa, total, y que los deportistas todos se prenden, incluso los de la selección argentina.
1: No, es
0: valorable.
1: Es un llamador importante.
0: Resulta valorable, sí.
1: Nosotros tenemos al Divo como cara de Viplay y tantos jugadores haciendo publicidad. Imagínate si figuras del tamaño de Mbappé se unieran todas en un mensaje así.
0: No, y aparte Mbappé es futbolista que ya sentó postura en todos los temas, en la política, lo hemos escuchado en un montón de temas en Mbappé. Con 27 años es muy claro y muy tiene las convicciones de él muy, muy marcadas, digamos, y todo lo dice públicamente.
1: Agustín Castro, desde Miami, Francia y su pase a octavos. Anoche tarde, después lo hablamos, pero pasó México, ¿no?
0: Sí, México, que le ganó a Ecuador, le ganó 2-0, le ganó muy bien, te digo, le ganó muy bien, sobre todo en el primer tiempo. Fue una cosa impresionante lo de México, y de hecho derivó en la salida de Becachese.
1: Se terminó el contrato.
0: Fin. Que no va a continuar exactamente como técnico de Ecuador.
1: Después seguimos con la cobertura del Mundial en el cafecito.app/agusalmundial. Ustedes ahí van aportando para los viáticos, para los cortes de pelo de Agustín.
0: Eso por favor, no, eso se sale.
1: Eso va de tu bolsillo. Para los Uber, para los movimientos, para el cheddar, la comida. Estamos juntos en este Buenas Tardes China, empezando la segunda hora.

0: Vamos.
1: Y en esta mañana vamos a estar hablando de la vicejefa del gobierno de la ciudad de Buenos Aires, Clara Mucio, como exponente de una especie de carrera para ver quién es más de ultraderecha en Argentina, su postura sobre el aborto, la ESI y las consecuencias que eso tiene en la atención a la salud, entre otros temas en esta mañana.

0: decir que me gustás.
1: Acá estamos a las 7 de la mañana, 7 minutos, acompañándolos en la previa del frío, que se dice...
2: Que va a llegar, que va a llegar. Está llegando. 5 grados la temperatura a esta hora. Tenemos para hoy una máxima de 13. Pero atención, mañana y pasado. Mañana jueves la mínima será de 1 grado nada más. La máxima también de 10 grados. Y el viernes, condiciones similares. 1 de mínima y de máxima 11. O sea que abríguense los próximos días. Después el sábado, domingo sube un poquito la temperatura. Pero de todas formas, bueno, son días fríos. Estamos en invierno. ¿Puedo mandar saludos de cumpleaños?
1: Dale.
2: Bueno, primero Adrián de Balvanera, chino de la primera fila y desde la primera inscripción, dice, hoy es mi cumple, me gustaría que mis amigos con los que desayuno cada mañana me saluden, y dice, si quieren pueden venir a mi fiesta en el Club Fernández Fierro, le mandamos un beso, 60 años cumple hoy, no sabemos cuándo es la fiesta, pero ahí están, todos invitados
1: Adrián,
2: los chinos.
1: Feliz cumpleaños, Adrián.
2: Adrián, y después déjame mandarle un beso muy, pero muy especial y con mucho amor a Anita, china. Una fan china, le mandamos besos, besos a su familia también, que ayer cumplió 4 años.
1: Pero feliz
2: así estuvieron
1: cumpleaños.
2: Festejando a full y le mandamos muchos besos y abrazos.
1: Gracias a toda la comunidad china que está siempre presente. ¿Tenés algún saludo ahí en Miami?
3: No, creo que no. Por ahí era acá la gente, a mis vecinos nuevos. Que
2: al peluquero.
1: El peluquero.
3: Sí. Peluquero.
1: ¿Cómo se llama el peluquero? Sí. ¿Cómo se llama?
3: No me acuerdo. Bueno, pero buen corte de pelo.
1: Buen corte de pelo. Mike. Ronald, ahí está, la vida estadounidense de Agus, la siguen en su blog que acaba de subir en la vida de la llegada en Miami, donde el viernes juega la selección. ¿A qué hora juega el viernes la selección?
3: Las 7 de la tarde.
1: 7 de la tarde, para organizar el viernes. Así que tenemos que ver qué hacemos porque el fondo chino no nos alcanza para entrada en Miami. Por ahora está ahí en stand-by para los gastos del movimiento de Agus en el Mundial. El otro día un chino nos dejó de entrar a ver Argentina-Jordania. Veremos qué hacemos con ese fondo. En todo caso pagaremos viáticos porque ahora hay que viajar de Miami a Atlanta. Nos falta un hospedaje para Atlanta en octavos.
3: Si todo sale bien.
1: No, bueno, pero Atlanta hay que ir igual porque vas a seguir cubriendo el Mundial. Es cierto que si pasa lo peor, vas a cubrir Cabo Verde, Australia. No.
2: Tampoco es que...
3: Sí, yo creo que ahí también tendríamos que decidir a dónde, porque a quién seguimos, sé, es una pregunta para más adelante.
4: Se quiere quedar en la playa, me parece.
1: A mí se quiere quedar acá. Dice, acá el tema caliente es Miami, dice. Me parece que el Mundial se está viendo.
3: Acá de Miami para llevarme a Atlanta.
1: 7 de la mañana, 10 minutos. Ya se siente un miamense más.
2: Ya puede, ya decide.
4: Es nuestro Susano Jiménez.
3: No, Miami es muy linda, hay que decir, en serio es muy linda.
1: Lo descubre. Agus descubre Miami, yo no conozco. Así que buenas tardes, china.com.ar, todas las novedades del programa. Saludo a la gente de Rosario, donde estamos sonando por primera vez en el 98.7 Radio Sonics, en la cadena china que se va agrandando, se va expandiendo y puede haber más novedades en poco tiempo. En este momento me quiero meter en la situación que se está dando en torno a una figura de la política argentina que puede ser menor, pero que para mí refleja en algún punto algo que es más estructural, que es cómo eventualmente los dirigentes, no sé si una parte del electorado, está pasando a posiciones, si vos querés, extremas o posiciones muy conservadoras, por decirlo más suavemente, en, por ejemplo, materia de salud sexual, derechos reproductivos. El caso increíble que se ha dado por su giro es el de la vicejefa del gobierno de la Ciudad de Buenos Aires, Clara Mucio, que bien da para recorrer declaraciones que hizo en MDZ, ponerle la cortina del cuento de la criada. Porque está en un mambo muy cuento de la criada, en referencia a esa historia de ficción, muy preocupada por la baja de natalidad, que es algo de lo que venimos hablando, que tiene distintas lecturas. Desde 2014 en Argentina ha bajado 40% la cantidad de nacimientos, y eso... Tenés especialistas como Rafael Rothman, que se dedican a estudiar la demografía, que te dicen eso es sinónimo en cualquier país del mundo de que la sociedad está progresando. Las mujeres eligen cuándo tener hijos, tienen más derechos, no hay embarazo adolescente. Entonces hay una serie de hechos del progreso en la vida de las personas que derivan como consecuencia en que haya una baja en la natalidad. Obviamente eso después también tiene consecuencias. La posibilidad de tener mejores oportunidades de educación, porque tenés más recursos para menos niños, pero también tenés problemas sobre el futuro de la población, los sistemas previsionales. No es que sea todo para resolver en un eslogan. Pero es muy llamativo cómo, frente a ese problema, Clara Mucio encuentra que la batalla de su vida tiene que ser combatir el feminismo, la educación sexual integral y el derecho al aborto como respuesta a la baja de natalidad. Escuchen un par de declaraciones de Clara Mucio, vicejefa del gobierno de la ciudad, que dio antes de ayer, y después Debo les va a contar un perfil de quién es esta mujer, porque vale la pena detenerse. Clara Mucio dice lo siguiente sobre la baja de natalidad y el feminismo.
0: Respecto de qué es lo que pasó, que el proyecto de formar una familia, de tener hijos, ya no es un proyecto de vida. Ya no existe, empezó a desaparecer en la cabeza de muchísimos de los jóvenes, y algo que coincidimos es que hubieron muchas, última ola del feminismo radical, digo, muchas cuestiones que se fueron asociando, la implementación del aborto en los países, que se fueron asociando al tema de la caída de la natalidad, que no podemos dejar de mirar en el momento de dar estas discusiones, que no solo con plata es que se va a solucionar o que se va a revertir el tema de que nazcan más niños.
1: Ahí está explicando lo que para ella es la baja natalidad, consecuencia de la ola de feminismo radical. Después también lo atribuye a que de golpe las mujeres empezaron a priorizar tener una carrera y dejaron de costado ser madres.
0: Pero digo, las mujeres empezamos a priorizar, por supuesto, ¿no? Tener una carrera y estudiar, lo cual está bien y es buenísimo que muchas de nosotros seamos profesionales, pero dejando de lado la maternidad. Entonces, todas estas corrientes feministas pusieron ese objetivo, ¿no? En que la mujer sea empoderada, en que trabaje. Yo ahí descreo mucho esto de que el hombre es un enemigo, ¿no? En esta posición de poner además el hombre, en que las mujeres tenemos un techo de cristal que nos impide llegar, creo que las mujeres llegamos a donde de verdad queremos y que somos superpoderosas además porque podemos ser madre y porque podemos gestar vida. Entonces creo que esto de poner una cosa por sobre la otra es lo que nos ha llevado a estos índices de natalidad bajísimos en el mundo y a que sean...
1: Sigue diciendo esto Clara Mucio.
0: Mujeres que tal vez no decidieron trabajar o que postergaron estudiar una carrera, pero después postergaron su desarrollo profesional por cuidar y por tener a su familia, y después ya en los 40 y pico, 50, en el nido más vacío, cuando los hijos empiezan a ir, bueno, vuelven a trabajar, vuelven a estudiar. ¿Qué pasa cuando esto es al revés? ¿Qué pasa cuando las mujeres en su edad fértil priorizaron trabajar y ser CEOs de una compañía y ser presidentes de un país? Pero después cuando tienen, ¿no? Como empieza a crecer en su edad, algo les está faltando y ya no hay vuelta atrás.
1: Después sigue Clara Mucio, vicejefa del gobierno de la ciudad de Buenos Aires, hablando de que la ESI es una trampa mortal y que le destruye la cabeza a los chicos en referencia a la educación sexual integral.
0: Sí, fue otra trampa mortal. Creo que la ESI terminó metiéndonos ideas, sobre todo a los chicos en edad muy temprana, con una fuerte ideología de género, con una fuerte destrucción de real información. O sea, estoy convencida que los niños tienen que tener información biológica y no ideologizada respecto, ¿no? De su cuerpo, respecto de lo que ellos pueden hacer, de lo que no se puede hacer a su cuerpo.
1: Ahí está Clara Mucio, que en otro tramo habla de cómo eso les destruye la cabeza a los chicos.
0: Juega en sala de 5 con una muñeca, entonces una institución que ya le dice al niño que tal vez él nació en un cuerpo equivocado. Estas cosas las empezamos a ver en los materiales, por ejemplo, que se dan en la CESI, en donde empieza a existir como toda esta multidiversidad de géneros. Digo, yo sostengo que hay dos sexos, el masculino y el femenino, y uno nace con eso, y que además dentro de lo femenino y lo masculino después pueden haber un montón de diversidad. A mí cuando me dicen todas las mujeres queremos una cosa, no, todas las mujeres no queremos lo mismo y cada uno es único en su ser.
1: Y pero después digo, completa este sí, recorrido donde habla de que por el feminismo radical, por la educación sexual integral, se produce toda una cultura de la muerte, dice, y fomenta la baja de natalidad. Lo completa con obviamente, su oposición al aborto. Escuchá.
0: Muy cínico escuchar personas que militaron y que además hoy sostienen seguir estando a favor del aborto, que se escandalicen por encontrar un bebé descuartizado, porque eso es el aborto, no es ni más ni menos que niños que son asesinados. Y después también en esto de muchos que militaron el aborto, hoy los escucho hablar como muy livianamente de qué catástrofe la caída de la natalidad. Bueno, claramente esta cultura que nosotros llevamos a hacerle creer a mujeres que estar embarazada, tener un hijo está mal, porque básicamente es eso, ¿no? Es como todos los mensajes constantemente están relacionados a que, bueno, utilicemos los métodos anticonceptivos, está el aborto, en donde vos directamente
1: bueno,
0: podés...
1: Bueno, ahí la escuchás a Clara Mucio, repito, es la vicejefa del gobierno de la ciudad, hacer una serie de definiciones que ella trata de explicar como si no fueran ideológicas y que son abiertamente, desde una mirada ideológica, de cuál es el rol de la mujer en la sociedad, donde ella señala que hay feminismo radical, hay conquista de derechos de las mujeres para mejorar su capacidad de decidir sobre qué hacer con su vida, por ejemplo, donde ella ve, no sé, que les destruyen la cabeza a los chicos, hay educación sexual integral. A ella le parece que ella dice que hay dos sexos biológicos, y lo que hay que enseñar, y que no le vengan con otra diversidad, no existe para ella, o sea, niega, borra la idea de que puede haber personas trans, no hay que explicar eso en ningún lado, no hay que abordarlo como parte de la realidad. Al mismo tiempo, niega la posibilidad de que la mujer decida sobre su cuerpo, establece la idea de que hace una política de concientización sobre, no sé, la profilaxis, y eso está diciendo que el embarazo está mal. Una serie de conclusiones que da desde su mambo ideológico que te reflejan algo que para mí es una pregunta. ¿Es el mambo de una persona en un cargo menor o es el reflejo de un giro en la dirigencia, en la sociedad, que nos lleva hacia una sociedad con menos derechos? Y quédense con esa pregunta porque después les voy a mostrar un caso concreto de los efectos que tiene en la atención en la calle la proliferación de esta mirada que hoy emerge desde la vicejefa del gobierno de la ciudad, Clara Mucio, que me interesa, Debo les va a contar de dónde viene, cómo llegó a tener estas posiciones y cuál es su lugar en la política argentina.
5: Bueno, vamos a hablar de Clara Mucio, que vos bien decías es la vicejefa de gobierno de la Ciudad de Buenos Aires, o si querés la presidenta de la legislatura porteña. Ella es una dirigente del PRO desde casi prácticamente los comienzos del partido fundado por Mauricio Macri. Fue legisladora porteña en el año 2010, empezó ya a tener cargos en el gobierno de la ciudad. Fue, por ejemplo, subsecretaria de vías peatonales. Uh-huh. Yo no sabía que existía una secretaría para eso. Y también, si querés, su cargo previo y más importante antes de ser vicejefa, fue el de ministra de Espacio Público, que ahora vamos a mostrar un poco algunas contradicciones que mostró en estos últimos años justamente Clara Mucio. Bueno, Clara Mucio se casó en dos oportunidades, tuvo dos hijas en su primer matrimonio, y cuando intentó con su segundo marido tener un hijo, le costó al principio, finalmente queda embarazada. Tenía en ese entonces 40 años, entonces el obstetra le dice, che, ¿por qué no te haces unos estudios genéticos? Todo esto lo cuento porque lo cuenta Clara Mucio y se explica cómo ella llega a aceptar el cargo de vice. Bueno, el médico le dice, hacete unos estudios genéticos por las dudas, pues ya tenés 40 años. Bueno, se hace unos estudios genéticos, esto fue allá por el año 2021-22, y él la llama al médico una vez que tiene los resultados en la mano y le dice, mira, tu hijo, Benja se llama, tiene síndrome de Down. En ese momento, justo hacía poquito, se había justamente aprobado la ley de interrupción voluntaria del embarazo, y el médico le dice, mira, todavía estás dentro de las semanas en las que podés practicar un aborto. Y ella le dijo, no, de ninguna manera, y decidió seguir adelante con ese embarazo. Y ella lo que contaba, esto lo saqué de una nota del diario La Nación, decía, me parecía muy increíble que haya personas que tengan derecho a nacer y otras que no, por tener alguna discapacidad. ¿Y ella qué dice en ese momento? Cuando su hijo estaba atravesando, era muy chiquito todavía, una situación complicada vinculada con una enfermedad que estaba atravesando, le llega la propuesta por parte de Jorge Macri para ser su vice, compañera de fórmula. Y ella en un principio lo duda justamente para cuidar a su hijo y después dice, no, voy a aceptar el cargo para justamente ayudar a todas las familias que tienen algún hijo con discapacidad para que tengan los mismos derechos. Hay que decir que sobre este punto Clara Mucio siempre fue coherente. Ella en su momento se pone a investigar sobre los casos de síndrome de Down y aborto, y encuentra que, por ejemplo, en Europa prácticamente no existen chicos con síndrome de Down. En Finlandia directamente se ve que los índices son bajísimos, mientras que en la Argentina por año nacen unos 1.200. Bueno, te decía que en este punto ella siempre fue coherente. De hecho, en el año 2018, cuando se estaba debatiendo el aborto, ella ya era del sector, si querés te acordás, que estaba la española verde por un lado, la celeste por el otro. Bueno, ella militaba a favor de las dos vidas acá. Esto es un tuit del año 2018, ella con bueno, todo el sector que militaba en contra de la ley. Pero donde, si querés, cuando empezó a ser muy cuestionada, sobre todo por sus compañeros de lo que supo ser Juntos por el Cambio, es cuando ella, mucho más acá en el tiempo, empieza a pronunciarse en torno a todo lo que tiene que ver con los derechos de la comunidad LGBT. Te decía más temprano que ella fue ministra de Espacio Público de la Ciudad de Buenos Aires. En ese cargo ella, por ejemplo, en julio del 2020, iluminó los monumentos de la ciudad cuando se cumplían 10 años por el matrimonio LGBT. En mayo del 21 interviene, ella se involucra, quiero decir, por los actos de vandalismo. ¿Viste en el obelisco que hay un cartel BA con verde? Sí, sí. Bueno, ahí habían colgado justamente una bandera LGBT y un grupo de activistas fue a romperla y ella se involucró. Tenemos el videito del momento en que cortan la bandera. Bueno, ella se involucra, se inicia una causa defendiendo, digamos, la bandera, ¿no? No defendiendo estos actos de vandalismo, claramente. Después, en agosto del 2021, también ilumina monumentos por los 25 años de la muerte de Jáuregui, que también se celebra el Día del Activismo de la Diversidad Sexual. También viste que a veces ves en los veías en ese momento en los carteles de tránsito frases como Orgullo Buenos Aires. Y, bueno, ella estaba detrás de todas esas políticas pro, si querés.
1: Derechos
5: LGBT. Gracias, no me salía. Pero bueno, capaz ustedes no la recuerdan tanto por eso, sino más acá en el tiempo, a los poquitos días de que Trump había asumido como presidente, ella se subió a una declaración que hizo Trump en uno de sus primeros discursos, y en ese momento la cruzó Maximiliano Ferraro a través de Twitter. Ahí tenemos el tweet. Ella había subido una captura de pantalla que ahí no se ve, que en el discurso Trump había dicho que hay solo dos géneros, claro, masculino y femenino. Ojo, porque ella en la entrevista que vos pasaste habla de dos sexos, no de dos géneros, que no es lo mismo. Entonces Maxi Ferraro se sube a este tuit con una foto de varios dirigentes del PRO y de Juntos por el Cambio. Maximiliano Ferraro es obviamente de la coalición cívica. ¿Y qué le puso Ferraro? Me gustaría creer que la verdadera Clara es la que marchaba con nosotros con la remera del orgullo. Si vos mirás, ella tiene una remera que con los colores de la bandera dice orgullo, ¿no? Me puse en contacto con la gente de Clara Mucio para ver si había pasado algo que la había llevado justamente a hacer estos pronunciamientos más acá en el tiempo. Lo que me dicen es, ella nunca participó de una marcha LGBT. Nobleza Obliga no era una marcha, era la fiesta de la semana Orgullo en la ciudad de Buenos Aires. Se celebra en días distintos, pero era un evento que se celebra justamente en ese contexto. Así que bueno, más acá en el tiempo, ella, más allá de su postura contra el aborto, lo cierto es que el giro fue muy fuerte en lo que tiene que ver con las cuestiones de género acá en el tiempo, y generó mucho encono de quienes fueron sus compañeros de gestión y demás. Pero Nobleza Obliga, aclaremos que ella, a diferencia de por ahí Victoria Villarruel o Javier Milei, que están preocupados por la baja natalidad, ella sí tiene tres hijos en este caso, por lo menos, ¿no?
1: Esto que pasa con algunos dirigentes, el caso de Clara Mucio, el más exagerado, de plegarse a este tipo de miradas sobre el derecho de la mujer, los derechos sexuales, tiene consecuencias en la aplicación de políticas públicas, de leyes vigentes. Yo hoy decía, lo que está pasando en este contexto de esta ideología que está bajando de la Casa Rosada o de la jefatura de gobierno porteño, lo que se está viviendo en, por ejemplo, San Isidro, de la mano de la intendencia de Ramón Lanús, un intendente que es del Opus Dei, llegó a la CNN. En la CNN se publica una nota que se titula "Fue al hospital para abortar, le entregaron una virgen". alegan obstáculos en la ley de interrupción del embarazo en Argentina. Me escribían el otro día por Instagram varias personas diciéndome no se puede creer lo que está pasando, por ejemplo, en el Hospital Materno Infantil de San Isidro, donde hay casos y casos de mujeres que llegan a ejercer su derecho al aborto y terminan interviniendo distintas áreas, aparece la religión, les dan vírgenes y no les garantizan el derecho de elegir, que básicamente es lo que hizo Clara Mucio cuando a ella le dijeron podés abortar y ella dijo no. Que es claramente ejercer el derecho a elegir. Acá lo que está pasando en el marco de esta mirada que baja desde el poder es que se les retasea el derecho a elegir a mujeres, por ejemplo, repito, en el Hospital Materno Infantil de San Isidro. Nosotros queremos hablar con la gente de salud de San Isidro, con el intendente Ramón Lanús, para que expliquen qué es lo que están haciendo, porque ya llegó a la CNN cómo están trabajando para desalentar que se cumpla un derecho en este caso en un hospital como el Materno Infantil de San Isidro. 7:28 minutos, estamos en esta mañana dedicándole esto, que es parte de cómo puede ir girando una sociedad o girando los dirigentes y afectando políticas públicas y acceso a derechos de la población. ¿Qué temperatura todo esto, Yami?
2: Bueno, tenemos 5 grados de temperatura, 4.8 de sensación térmica y para hoy una máxima de 13.
1: ¿Algo para decir de toda esta cuestión?
2: Sí, de la opinión de ella sobre la baja natalidad. Bueno, es una opinión de ella. Ahora, lo que a mí me hace ruido y me molesta también es ese tipo de frases sueltas que de repente se tiran en una opinión, como por ejemplo que la interrupción voluntaria del embarazo es asesinar niños, como dijo, ¿no?
5: Sí, o la cultura de la muerte.
2: O la cultura de la muerte. No, digamos, la ley establece que hasta la semana 14, a la semana 14, todas las mujeres que atravesamos un embarazo sabemos que a la semana 14 no es un niño. Para nosotros, más allá de la carga emocional y lo que nosotros queremos es embarazo y queremos ese uh-huh. ¿No? Esa criatura o eso que estamos gestando, pero digo, a los 14 semanas el tamaño es de 8 centímetros, 8, 10 centímetros más o menos, y son 14 semanas, la ley establece eso, la ley no te deja abortar a los 8 meses, o sea, ¿no? Entonces me parece que incluso en su función pública decir ese tipo de cosas a mí me hace dudar incluso de toda la opinión general.
1: 7:29 minutos. ¿Qué país está moldeando? Es una pregunta de fondo en muchas historias que vamos contando. Y por ejemplo, cuando miramos también la economía, ayer nos preguntábamos qué país está moldeando. Si tenés un boom petrolero y se cierran las fábricas de tubos para el petróleo o echan gente. ¿Qué país está moldeando si tenés al mismo tiempo despidos en áreas estratégicas? ¿Cómo puede ser lo que se vivió ayer con la finalización como mínimo de 100 contratos en la Comisión Nacional de Energía Atómica, donde terminó interviniendo la gendarmería en el edificio? Se tuvo que ir la cúpula de la CNEA escoltada por la gendarmería y el vocero presidencial, mientras tanto, mostraba como un logro que habían bajado de 645 a 272 los empleados de la CNEA. Está Carolina Comar, investigadora y delegada de ATE de la Comisión Nacional de Energía Atómica, en comunicación para contarnos qué es lo que se está viviendo por estas horas. Carolina, ¿qué tal? Buen día. Acá Jairo Estracha te saluda. ¿Cómo estás?
6: Hola Jairo, ¿cómo estás?
1: Bueno, ¿cómo están ustedes? ¿Cuál es el hecho que se vivió ayer? ¿Cuál es el punto en el que están hoy?
6: Bueno, a ver, arranco. Primero un par de correcciones a los números que están circulando. Los despidos fueron 61, recién ahora tenemos un poco más de claridad. Ayer no sabíamos cuántos iban a ser de los contratados despedidos. CONEA tiene alrededor de 340 contratados. Y de esos 340, ayer a 61 le empezaron a llegar notas por GDE que les avisaban que a partir de hoy no iban a tener contrato renovado. En la CONEA no somos los 600 trabajadores que dijo el vocero ayer, sino que somos alrededor de 3.500 en todo el país. A raíz de que empezaron a llegar todas esas notificaciones de despido, nos fuimos para la sede central a pedir explicaciones, a tratar de tener una reunión con el presidente, a ver cómo habían tomado la decisión, porque en ese listado de 61 hay despedidos de distintas áreas. En mi área en particular está circulando mucho en este momento el tuit o el caso de Paulita, que es la operadora del microscopio electrónico de barrido, que hoy queda sin operación, porque no hay más operadores, porque la despidieron a Paula.
1: ¿Y qué hace ese aparato?
6: Es un microscopio que lo que hace es ve cosas a un tamaño muchísimo, a un aumento muchísimo mayor que lo que permite ver un microscopio óptico. Nosotros lo usamos, en particular hay mucho trabajo en aleaciones metálicas, en lo que es para el uso, para diseño de componentes o de los reactores nucleares o de los combustibles. También lo usan en la parte de biología para ver células. Hoy ese equipo está sin operadora. Y a lo largo del día fueron cayendo distintos casos, fuimos relevando. Nos encontramos en la sede central con un presidente que no nos quiso recibir, no nos quiso abrir la puerta, no nos quiso contestar. El siguiente en la línea de mando, que es Ignacio Bruera, tampoco nos quiso recibir. Y de hecho, con el correr del día, como cada vez iba juntando más gente en la sede central, trabajadores de la CONEA que queríamos saber qué estaba pasando, por qué habían tomado esa decisión, tratar de abrir una mesa de diálogo, de poder discutir, cerraron las puertas de la sede central. Entonces los mismos trabajadores no podían entrar. Empezó a traer gendarmería, primero para una cierta cantidad, para tratar de que no entremos a la presidencia, en donde estuvieron reunidos todo el día. Y después empezaron a traer cada vez más gendarmería, hasta que a eso de las 4 de la tarde lo sacaron al presidente entre una fila de dos filas de gendarmes con escudos, todo, repartieron palazos. Totalmente innecesario, que bueno, esas son las imágenes de la salida del presidente.
1: Me impacta lo que contás del microscopio que de golpe ahora queda sin usar. Contanos, para los que no somos del palo, ¿qué relevancia tiene? ¿Por qué es importante el trabajo que hace la Comisión Nacional de Energía Atómica?
6: Bueno, a ver, la CONEA fue creada para estudiar, aplicar, evaluar posibles aplicaciones de todo lo que sea los usos de la energía nuclear. Dentro de eso entra el átomo, desde que el átomo se fisiona, se libera energía, neutrones, átomos más chicos, calor. Bueno, todo eso tiene distintas aplicaciones. La más conocida es la producción de energía nuclear, que son las centrales Atucha 1 y Atucha 2. En eso se hacen servicios dentro de lo que es apoyo, o sea, sería apoyo a NASA.
1: Dentro NASA de la isla. Nucleoeléctrica, la empresa que maneja
6: Nucleoeléctrica, la operadora de las centrales, se hace apoyo tanto de lo que es investigación y desarrollo, que tiene su sector NASA, como lo que es controles, como lo que es apoyo en lo que es la extensión de vida. Hace poco fue la extensión de vida de embalse, hubo que estudiar materiales, claro, evaluar para cambiar componentes. Bueno, la CONEA tuvo un rol en eso. Después está toda la parte de medicina nuclear, que eso incluye desde la fabricación de blancos para irradiación, para fabricar los radioisótopos que se usan para tratamiento y diagnóstico de enfermedades. Se fabrican los blancos, se fabrican los combustibles, se operan los reactores, los de producción de radioisótopos. Sí, hoy se está construyendo el RA10 en Ezeiza. Se producen los radioisótopos que después, bueno, se comercializan por una empresa privada, pero la producción se hace en la CONEA. También hay investigación en cuanto a lo que es cáncer de piel, por ejemplo. Dentro de lo que es más no nuclear, están los grupos que fabricaron, por ejemplo, los paneles que se enviaron con los satélites de prueba en la última misión que hubo, que orbitó la Luna.
1: Entonces, ¿Y cómo es un país donde la CONEA o desaparece o se vuelve mucho más chica?
6: Ya hoy la CONEA es mucho más chica, porque en realidad esto es una continuidad de lo que arrancó en los 90 con el menemismo, en donde se sancionó la ley nuclear y se definió desmembrar la CONEA. Eso se partió en varios organismos y lo que quedó de la CONEA fue la CONEA residual. En el 2006 estuvo el relanzamiento del plan nuclear, y eso permitió que se pueda terminar Atucha 2, por ejemplo. Empezó a entrar más gente, se empezaron a desarrollar nuevas líneas de trabajo. Yo entré justo en el 2005, entonces te puedo contar lo que vi de la transición entre las dos etapas. Cuando yo entré, faltaba una generación completa. Eso lo que hizo es que llevó varios años, 5, 10 años de formar gente nueva, empezar a tomarla, poder desarrollar líneas de trabajo. Hoy sin la CONEA perdemos una gran parte de soberanía, perdemos un sector de ciencia y tecnología que investiga, que desarrolla, que produce, para que, por ejemplo, los radioisótopos se puedan comprar a un precio más accesible, por ejemplo.
1: Claro.
6: O que podamos tener gente formada que pueda trabajar en conjunto con los médicos en los distintos centros de medicina nuclear que hay en el país. O, por ejemplo, bueno, ya yendo a lo que es la producción de la energía, creo que es algo más tangible. Quizás lo que va a pasar no es que no tengas los controles, claro, sino que pases a tener una producción de energía mucho más cara.
1: Carolina Comar es investigadora y delegada de ATE de la Comisión Nacional de Energía Atómica, en el medio de lo que fue ayer un día con la gendarmería adentro, con contratos sin renovar, con despidos que te vuelven a preguntar qué país se está formando. Seguimos hablando, Carolina, y estamos a disposición. Te mando un abrazo.
6: Dale, Jairo, muchas gracias por cubrir. Y bueno, hoy vamos a estar de nuevo en la puerta de Libertador. Ya nos avisaron que las puertas de Libertador están cerradas, o sea que como trabajadores no vamos a poder entrar a la CONEA. Pero bueno, haremos el acto en la puerta.
1: Un abrazo.
6: Otro. Gracias.
1: 7:38 minutos. 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
1: 7:38 minutos, tanda, que tenemos una conversación para compartir con ustedes a continuación.
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0: 7:41 minutos en esta mañana de miércoles. ¿Con qué temperatura, Yami?
1: Bueno, frío. 4 grados 8 décimas hasta ahora. Tenemos 13 de máxima para hoy. Prepárense para los próximos días porque las mínimas para mañana y para pasado son muy, muy bajas.
0: Yami viene cubriendo hace tiempo todo lo que es el mundo de pantallas, crianza, adolescencia, salud mental, todo ese combo que siempre fue un quilombo y que ahora tiene el componente de la tecnología, de los chats, de las redes sociales como catalizador de más problemas. Y vamos a charlar un rato sobre esos disparadores con Julieta Yulkin. Ustedes la conocen como Juli Yulkin.
2: Sí, Juli.
0: Gracias por venir, Juli.
2: Un placer. Hola, Chinis.
0: Gracias por estar. Ella escribió Crianza en Debate junto a Evangelina Cueto, ¿qué sucede cuando criar deja de pensarse como una tarea colectiva? Y también ha tenido otros libros como Vuelta por el Metaverso, mirando siempre la tecnología, la convivencia de las personas. Y lo tiro como disparador, porque hay como grandes temas que uno no sabe cómo resolver como padre. ¿Cuándo le das el celular al pibe? ¿Cuándo le das acceso a las redes sociales? Te transformás en un vigilante de lo que está haciendo y él lo va a hacer igual y vos después lo descubrís y te enojás más. Te haces el amigo, le abrís las redes sociales, lo seguís. O reconoces que vamos a estar derrotados para siempre y nunca podremos hacer nada.
1: Incluso, ¿cómo haces para coincidir con los otros papás? Para mí eso es fundamental, entre todas estas preguntas, digamos, saber el resto qué pasa, porque el chico en sí, o el chico o la chica, se siente fuera, si no tiene, pero los otros... Bueno, es todo
0: un
1: tema.
0: No, porque a fulanito ya le regalaron el celular. Yo decía, no.
2: ¿Por qué?
0: Bueno. Ay, tengo un caso de alguien que pidió regalo de 14. Sí, ya la saludé.
1: Que salude.
0: Pero ahora voy a decir que hable ella y nosotros la miramos.
2: Son muchos frentes, muchas cosas, muchos
0: dilemas.
2: Conozco
0: una persona que su hijo le pidió... como regalo de los 14 años, tener Instagram.
2: Oh. Ay, mi vida.
0: Dios. Me sale re barato, pero me sale re caro.
2: Bueno, yo conozco chicas que están por cumplir 13 años y hace años que le vienen pidiendo a su familia tener redes sociales y claro, las redes se pueden a partir de los 13 años. ¿Qué le vas a decir?
0: Pero tampoco, 13 años es muy poco.
2: Es muy poco y yo creo que salen como desaforados también a las redes, a las redes sociales. Ese es el problema. Igual todos estos planteos que vos haces, que son grandes dilemas, con el único que no coincido es con derrotarnos, como rendirnos.
0: Ya estoy rendido.
2: No estás tan así.
1: En la vida real no estás tan así. No, capaz es la sensación.
2: Sí, totalmente. Y después la sensación que esto pasa en Toy Story 5, sin spoilear mucho. Me acuerdo de esas familias de Mendoza que armaron una agrupación para posponer la entrega del primer celular, ¿se acuerdan?
1: Sí, lo comentamos acá.
2: Bueno,
1: lo traje.
2: Uno de esos padres me decía, yo no quiero que mi hijo sea un paria, que todos tengan celular y él no. Y es verdad, tiene que haber un consenso. Yo creo que el gran tema está en los adultos también. Lo veo mucho. Yo tengo hijas mellizas, ¿no? Van a séptimo grado. Y veo que muchas veces, por lo que veo en la escuela y en otros pares de otras escuelas, el gran problema también puede ser los adultos, que estamos ahí bastante en el centro con algunos temas que son de chicos, ¿no? Hablando temas entre nosotros de discusiones que deberían ser de los chicos. Parece que hablo ambiguamente porque no quiero dar ejemplos puntuales. Pero digo, ¿viste? Adultos que se pelean entre sí por temas que son de chicos. Pasa algo ahí y las pantallas van por otro lado igual.
1: Pero también al revés, pensar que hay cosas que son de chicos y que los adultos tienen que intervenir.
2: Sí. Bueno, las pantallas no son un tema de chicos. Viste que hay mucha gente que dice, bueno, saben mucho más de tecnología que yo, mi hijo. Bueno, no coincido con eso. Me parece que sí, hay que acompañar, pero no hay una receta. Eso queda clarísimo. Creo que ya entendimos que hasta los 2 años... No tiene que existir contacto con las pantallas.
0: Hasta los dos,
2: eso dice la sociedad de pediatría. A nivel global está consensuado que es así, pero la verdad es que cada vez el acceso es más temprano. El otro día Seba Bortnik me decía, el fundador de la ONG Argentina Cibersegura, me decía que siente que la pubertad se está adelantando con chicos y chicas que tienen acceso por ahí a TikTok o a pantallas mucho más temprano. Entonces, me parece a mí que más allá del viejo pantallas sí, pantallas no, tenemos que ser curadores también de contenido. Obvio que los chicos, a medida que van creciendo, sobre todo a partir de los 10, te diría, ¿viste? Tienen sus espacios de autonomía. Obvio que no querés estar con un adulto. Pero acompañar los contenidos que va a haber me parece re interesante porque está todo bastante picante. Digo, Roblox, por ejemplo.
0: Sí. Plataforma de juegos.
2: Sí, de 6 millones de juegos tiene. ¿Cómo haces para curar contenidos? Pero lo que pasa es que los juegos tienen diferentes géneros. Está lo que se llama el open loop, que quiere decir este juego pasatista que todo el tiempo te da recompensas o que no tiene fin. Entonces, obvio que te querés quedar ahí todo el tiempo y obvio que las redes sociales, aunque no se llamen open loop, tienen esa mecánica de querer entrar, la dopamina, la recompensa, el like, un chat, no puede salir, una vuelta al perro, ¿no? Como agarrar el celular y hacer siempre lo mismo. Y obvio que los pibes que nos ven a nosotros así tienen también un ejemplo. ¿Qué pasa? Este es mi planteo que en mi casa que me hago yo. Tal vez si yo puedo tener una dieta un poco más sana con el celular, mis hijas van a ver ese ejemplo.
0: Vos lo que decís es que somos fallutos los padres queriendo bajar una regla de uso de pantallas que nosotros estamos como infringiendo todo el tiempo porque estamos zarpados de usar el celular.
2: Yo creo que sí, yo creo que falta diálogo. Totalmente. Yo creo que falta diálogo. Igual mis hijas que ya están entrando ebullición en la adolescencia, no sé si alguna vez te dijeron, ¿y vos estás con el celular todo el tiempo?
0: Todo el tiempo, me lo dice.
2: Bueno, el periodismo.
0: Un día,
2: ¿no?,
0: me voy a ir de mi casa, pero la que se, no, o sea, me voy a ir. No,
2: hay que esconderse para usar.
1: Mi hija de 3, muchas veces estamos jugando y si de repente llega un mensaje y agarro y me mira y me dice, deja el teléfono ahí. Y tiene 3 años. Pero también lo que pensaba, más allá del contenido de las redes sociales, incluso cuando los niños, no sé, entre los 3 o 2, 3, 4, previo a las redes sociales, cuando empiezan a tener contacto con el escroleo. Eso es lo que primero me asusta, ¿no? Totalmente. Porque esa es la sensación de inmediatez, de ansiedad. No sé, es como que me imagino eso, en esa sensación que a mí me pasa cuando de repente estoy mirando, que como que no podés parar. Entonces, ¿qué pasa con eso? Que es la primera llegada, ¿no? A lo que es.
2: Y está comprobado también que no te acordás de nada. Imagínate. Claro. Que estás 30 minutos scrolleando y te pregunta alguien qué viste, tal vez te acordás de un meme, pero no te vas a acordar de nada más. Creo que esa es una batalla contra el scroll infinito. Si es viejo el debate, pantallas sí, pantallas no, porque ya convivimos con las pantallas, y también tienen su lado buenísimo. Hay videojuegos buenísimos, pero también hay un arco narrativo que está bueno fomentar en relación a las infancias, adolescencias, que es, bueno, muchas veces tal vez prefieras que veas un contenido que tiene un principio, desarrollo y fin antes que el scroll, que también, digo, pasa, doy un ejemplo personal, perdón por tanto ejemplo personal, pero en la tele, por ejemplo, mis hijas que no tienen redes sociales, ¿qué hacen? Agarran YouTube y empiezan a ver short. YouTube Shorts.
0: No, es la batalla.
1: Es que es eso.
2: Por eso el tema del diseño, que para mí se puso en debate este año con el tema del juicio de Los Ángeles,
1: sí,
2: ¿se acuerdan?
1: Sí, lo contamos también.
2: Bueno. Un juicio contra Google y también contra Meta, que habla de su diseño, no los toma como intermediarios de la información, sino que habla del diseño. El gran problema es el diseño, porque inclusive las plataformas que están pensadas para chicos, como un YouTube Kids, son muy nocivas también. Y también tengo experiencias personales, no los quiero llenar de experiencias personales,
3: pero no sirven, tranquila.
2: Son mis ratones de laboratorio.
1: Pero también pienso, cuando decimos, bueno, que hablabas de los después de los 2 años, las pantallas. Las pantallas yo, por ejemplo, las podría dividir en lo que es la televisión, y la tablet y el celular, que la tablet y el celular son elementos que el niño puede manipular solo. En cambio, de repente la televisión, vos lo pones ahí, bueno, está mirando, pero no tiene una orden de salto, ¿no?
2: Sí, totalmente. Digo, siempre existió este problema, lo que pasa es que está expandido por algoritmos, por...
0: todo, por accesibilidad de las pantallas, están en todos lados.
2: Oferta
0: también
2: de plataformas, por la cantidad de generación de contenido que hay todo el tiempo, es muy difícil controlar eso, pero siempre, seguramente ustedes también tuvieron que ponerle un stop en relación al tiempo que usaban la tele o la Family Game, no sé, lo que sea. Creo que eso tiene que seguir existiendo.
0: Yo estoy pasando en limpio.
2: Sí.
0: Vos dijiste, hay consenso, no pantallas antes de los 2 años, se supone que eso ya está.
2: Eso sí.
0: Para bajar una línea a tus hijos, hacer una dieta vos con el celular. O sea, si no, no hay manera.
2: Sí, dar el ejemplo. Sí. Es tan simple como eso, poner pautas.
0: Sí,
2: poner pautas y después, digo, vamos a fallar 1000 veces en el camino. Yo puse pautas, las copié en un pizarrón, las puse en la cocina, lo charlamos. Y todo el tiempo también... La gimnasia es que vas a infringir la ley. Obvio. Y que es lógico que sus hijos quieran hacer eso, pero no tienen el autostop que por ahí podemos tener nosotros. Y esto también los neurocientíficos siempre hablan de esto, ¿no? De la plasticidad del cerebro, de que todavía no están listos para ese uso crítico que podemos tener nosotros en relación a, bueno, ¿cuándo parar? ¿Hasta cuándo sí? ¿Hasta cuándo no?
0: No hay tenemos que ser crítico nosotros. Yo la uso esa cuando digo, no, pero yo soy adulto, yo me doy cuenta.
2: Un poquito, sí.
1: Bueno, pero, por ejemplo, algo que implementé, que no, pensando en el problema, como que el problema ya, sí, ya lo recorrimos y me parece que es evidente, pero digo, ¿qué elementos, qué herramientas, qué soluciones, cuáles son, sí, los ítems que nosotros podemos abordar como adultos o como padres para, bueno, intentar, sí, mediar en esa situación?
2: Bueno, están los controles parentales. Tenemos un capítulo en el libro sobre controles parentales, que son herramientas muy útiles. En relación a poder gestionar el tiempo, en relación a darle el stop cuando el pibe no puede, pero también pues podemos convertirnos en espías, ¿no? O sea, podemos obsesionarnos. Digo, también por eso la pauta de cuando tu hijo empieza a ir solo a lugares, me parece que el tema del tag o estar todo el tiempo monitoreando dónde está es súper nocivo en este caso para nosotros, los adultos. Por eso el pacto de confianza, de bueno, empezar a enseñar cómo usar la herramienta, eso está bueno. Controles parentales, por un lado. Estoy pensando ya en chicos más grandes, pero también estamos hablando, claro, de que chicos de 6, 7, 8 años también tienen acceso. Me parece que ahí tenemos que empezar a probar las herramientas y las plataformas que usan nuestros pibes para realmente saber de qué estamos hablando, ¿no? Seguramente un Roblox o muchos juegos de Roblox no vamos a entender. Pero hay que entender también que Roblox es una plataforma que no tiene edad. No tiene. O sea, un pibe de 3 años puede jugar Roblox. De hecho, vos lo escuchás al CEO de Roblox y él un poco invita a que los pibes más chiquitos jueguen Roblox. Entonces, probar los juegos, darse cuenta qué mecanismos tienen. Digo, sin ser técnico, pero vos te podés dar cuenta muy fácilmente. ¿Qué pasa? ¿Tiene muchas microtransacciones? O lo veo mi pibe que está mal porque está obsesionado, porque quiere, claro, entrar todos los días a la, claro, misma hora a jugar. Bueno, ahí hay un acompañamiento y también tengo la prueba de que si vos les ofreces otra cosa,
0: claro, si otra alternativa copada se engancha.
2: O sea, obviamente, si el pibe se conecta todos los días 2 horas a la misma hora y esas 2 horas se convierten en 3, pues mientras tanto vos trabajás, o sea, es lo que hacemos muchas personas, limpiás, trabajás, no sé, cocinas. Bueno, si el pibe ve que no hay una pauta clara, como va a aprovecharse de esa debilidad del padre. Pero si vos le propones algo, o sea, los pibes lo que quieren también es jugar con sus padres.
0: Viste que,
2: claro, ese es el tema.
0: Viste que uno a veces en la casa dice, está todo re tranquilo, hay silencio de,
1: sí,
0: pantalla.
1: Totalmente.
0: Hay quilombo, sí, los pibes están jugando. Entonces, pará, vos crees que esté todo tranquilo, ya sabes lo que haces, prendés 2 pantallas, tirás acá. La casa es una biblioteca.
2: Sí.
0: O sea, ¿querés que no esté en la pantalla? Hay quilombo, hay que, sí, bancarse el quilombo. Que el, sí, pibe juegue, arrastre la caja, baje las cosas, pone la sábana, todo. Te hace el, bueno, me hice un campamento, sí, no, me hice un quilombo. O sea, no puedes tener o silencio de pantalla o la casa.
2: Bueno, más campamentos.
0: Más campamentos.
2: Sí, igual, digo, y también hay un montón de pantallas. Estamos hablando del celular, pero está el televisor, está la tablet. Digo, no, claro, yo cuando mis hijas miran Harry Potter, cuando, claro, quieren mirar toda la Harry Potter, me quedo re tranquila. Ah. Y por ahí se pasan muchas horas viendo,
0: claro, pero
2: dos Harry Potter.
0: Dice, ve que una narración larga, no,
1: sí,
0: sé,
1: claro, pero
2: les deja algo.
1: Claro, capaz si son niños un poco más grandes, bueno, ven toda la historia, pero para los niños más chicos, como el periodo de atención es más corto, por eso para mí es más nocivo el escroleo, claro, pero de repente una película, un niño de 3, 4 años, capaz no la ve toda completa, entonces, uh-huh, bueno, la media hora medio que se aburre, se va a jugar con un juego y ahí apagás, digamos, ya lo uso como estrategia.
2: Y tengo otra, ya para cuando crecen un poco más, pasan los 3 años, que es preguntarles cómo le fue en internet, y le mando un beso a Hernán Navarro, el director de Grooming en Argentina, la ONG, que me dijo esto, que coincido mucho, de no le preguntamos a los pibes cómo le fue en internet. Vos le, claro, preguntás cómo le fue en el, sí, club, cómo le fue en la escuela.
0: Y no dónde está más tiempo.
2: Pero es cierto, no le preguntamos, ¿o qué hiciste? Y si abrís el diálogo vas a ver que los pibes se recopan. O si le preguntás sobre un juego o un streamer que vio, se van a recopar. Pero somos, creo nosotros, los propios adultos los que nos distanciamos y que falta como la mirada crítica ahí.
0: Una, me interesa escucharte, aunque sea sobre el final, con alguna mirada sobre ya el capítulo adolescencia, porque se están dando, lo ha contado Yami, casos en colegios donde hay grupos de chats, donde hay, no sé, con la IA, personas que desnudan a otras personas y circulación de fotos. ¿Cómo se interviene? ¿Qué has visto vos desde los colegios, desde las familias? Porque ya empezás a ver un capítulo, digamos, donde la tecnología es soporte para otro tipo de conductas, que sí, a veces totalmente. No sé si hasta pueden llegar a ser delito en algún caso.
2: Sí, en algunas escuelas he visto que se hacen asambleas sobre el tema, como queda claro, me parece, que es la violencia digital. Se está haciendo un trabajo hace muchos años de manual teórico, ¿no? Para entender, queda claro que es violencia digital y que no. Siempre parece que todo se lleva al grooming o al ciberbullying, pero en este caso estamos viendo otro tipo de problemas en un montón de escuelas. Bueno, se nota que la ausencia del Estado, por un lado, como se está notando eso, pero también siento que falta un laburo colectivo de comunidad de las escuelas para ver qué hacer, ¿no? Como queda todo depositado en los chicos. Tal vez siento que no se trata de la herramienta en sí, o sea, que falte educación en relación al uso crítico de la herramienta, esto te quiero decir. Hablamos mucho de IA, hay un montón de modelos disponibles, fake news, deepfake, todo lo que sea. Y no hay una mirada crítica sobre el tema, eso es lo que creo, que falta tal vez en la escuela, en relación a las fuentes, en relación al respeto, a cosas muy evidentes que por ahí yo no veo que está sucediendo. No sé si tengo una opinión formada, porque es un tema que me preocupa, del que no sé si se habla tanto en relación a todo lo que está pasando, ¿no? Como el adolescente es chivo expiatorio también de todo lo que pasa, como es el culpable del mal uso de la tecnología, parece, ¿no? Nos enojamos con los adolescentes por lo que están haciendo, por el mal uso que están haciendo de las herramientas, claro. Y quedamos ahí, ¿no? Nos indignamos y quedamos ahí. Entonces falta verdaderamente, me parece, un debate más abierto y que no los ponga, no los acuse todo el tiempo a los pibes.
0: Julieta Shulkin, Juli Shulkin, la conocen, periodista, que entre otros libros tiene Crianza en Debate junto con Evangelina Cueto. Gracias por haber venido a compartir un rato esta mañana. ¿Querés pasar algún chivo de red social, de proyecto, de algo?
2: Estoy preparando un libro nuevo.
0: ¡Pará!
2: Te los traigo. Y bueno, es que es el único lugar donde se puede profundizar, Jairo.
0: Y la verdad que sí. Ah, ¿no era scrolleando?
1: No.
2: Sobre una plataforma, sobre niños, pantallas y una plataforma en particular. @chulkinet, estoy ahí en pluriempleo, así que bueno, gracias. Se los digo en chino,
0: xie xie. Juli Shulkin pasó por acá en este Buenas Tardes China. Nos empezamos a ir como todos los miércoles con Lucas Hau.
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0: La voy a saludar primero a Yami Segovia. Chao, gata.
1: Chao, perrito, que tengan lindo miércoles o no sé qué día.
0: Sí, así se va yendo. Chao, Débora.
2: Chao, Jairo.
0: Chao, Miami.
4: Miami.
0: Miren, chao, el, blog. Miren el blog de Agus, con la vida del hombre cubriendo el mundial. Será hasta mañana. Adiós.

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Bueno, retomando segunda hora de Loco No Te Sobra Una Moneda, 9 de la mañana, 7 minutos para transitar este último tramito, última hora.

Tengo que destacarte que viene fresquita la mañana, como hago habitualmente en este cambio de hora, contarte algo de lo que pasa con los servicios. Se viene el primer día de la ola antártica. Viste que a veces le ponen nombre a las cosas. Es un fenómeno bastante particular el que se va a dar las próximas jornadas, que tiene que ver con mucha baja en la temperatura. No se pronostican combinaciones con lluvias, pero sí mucho frío, avance de mucho frío en gran parte del territorio nacional en este caso. Bueno, la temperatura actual está en los 4 o 5 grados, va a subir, va a llegar a los 12 aproximadamente, pero se vienen días muy cerquita al cero, muy cerquita al cero. En parte de la provincia de Buenos Aires ya se preanunció por parte del Servicio Meteorológico Nacional temperaturas bajo cero, posiblemente con fuertes heladas hasta caída de nieve. Zona del sur de la provincia, Bahía Blanca, Sierra La Ventana, Tandil, bueno, que suelen en invierno también tener algunas jornadas así. Se viene esa movida. Zonas frías le llaman a los descuentos, en este caso en las tarifas de servicio de gas. Bueno, por ese motivo, casualmente, que han sido eliminados para la provincia de Buenos Aires. Está en debate ahí también lo que sucede con otras provincias. Tengo también para mencionarte que la autopista Buenos Aires-La Plata tiene tránsito con reducción de calzada en el kilómetro 20,5 a 21,4. Esto sentido La Plata tiene que ver con las obras que se te menciona habitualmente del cuarto carril que se está haciendo aquí en la autopista. No mucho más a esta hora del día para avanzar con este tema. La autopista Panamericana, acceso norte, tiene una alerta de tránsito muy reciente, ya comenzada recién esta hora, ahí a las 9 de la mañana, en el kilómetro 26 y medio, sentido Ciudad de Buenos Aires. Esto es a la altura de Don Torcuato. Hay tres vehículos que han colisionado, hay dos personas heridas, un carril obstruido. Piden circular con precaución, precisamente, bueno, acceso norte con la complicación en este comienzo de hora para tomarlo en cuenta. Si tenés la suerte de escucharnos, posiblemente tengas la posibilidad, bueno, valga la redundancia, de tomar algún tipo de decisión para evitar la zona, pero al menos con un tránsito un poco más lento. Y también quería mencionarte que respecto a trenes, la línea San Martín está circulando con algunos problemas técnicos, y también en este caso la línea Belgrano Sur, ramal Catán, está con demoras, pero en este caso las demoras están ligadas a la niebla que todavía persiste en esa parte del conurbano, La Matanza prioritariamente. La niebla ha sido también un antecedente de esta jornada en primeras horas de la mañana, al menos cuando yo, que vivo en un sexto piso, cuando me levanté la ves, ¿viste? Ves la cerrazón por momentos, en algunos lugares se pone como más intensas. Así que Belgrano Sur con advertencia también, todavía cuando ya estamos transitando las 9 de la mañana pasadita en esta jornada. Bueno, este es un poco el recorrido en materia de servicios. También tengo que decirte, en materia de transporte, que arranca julio, va a haber aumentos de muchos servicios y gastos cotidianos. Entran en vigencia nuevas tarifas para el transporte público en el AMBA. Los colectivos que solo circulan en Ciudad de Buenos Aires, 4,1% de aumento, mientras las líneas bonaerenses también van a tener aumento y más 4,3%. Muy, pero muy arriba, en este caso, de los datos de inflación que maneja el gobierno. Precio de pasaje mínimo, mirá, te digo, aquí en la zona de AMBA, bueno, en CABA va a costar 820 pesos y en Provincia de Buenos Aires 1059,28. A veces tirás la sube, ni te acordás cuánto estás pagando el boleto. Quien está más ajustado, que tiene que hacer las cuentitas mensuales, sí sabe. 1059,28 el pasaje mínimo. También aumenta el subte 4,1%. Y allá hay una estadística. La Secretaría de Transporte definió aumentos escalonados también.

0: De charla, primero preguntarte en este caso, bueno, ¿qué apreciaciones, también qué sorpresa se vienen llevando respecto al recorrido que está teniendo el habeas corpus? También, bueno, ¿qué es en concreto también lo que las acciones que se han pedido para que lleve adelante el juez Sebastián Ramos? También, ¿qué dudas tienen, no?
1: Sí. No, pero primero para aclararte, vos nos presentaste como una organización, son 50, y en realidad nosotros somos un reencuentro de hijos e hijas desaparecidos, de los que formamos inicialmente la organización Hijos en los 90, que vamos conformando un espacio de debate y discusión política que está centrado en el tema de los derechos humanos, que es nuestro, y la recuperación de la memoria y nuestros juicios. Y acompañar todos los reclamos de derechos humanos de la sociedad, pero al mismo tiempo trasciende ese aspecto y estamos discutiendo el elemento que tiene que ver con la coyuntura política. Y el Son 50 ha sido un nombre que tomamos para poder accionar el 24 de marzo, porque todavía no estamos en un proceso de conformación de este espacio que estamos generando, de reencuentro de nuestras historias, digamos. Uh-huh. Te quería aclarar eso para decir bien quién somos. En ese sentido, como vos bien decías al principio, sí, nosotros habíamos hecho el 24 de marzo, a 50 años del golpe de Estado, a la hora del golpe de Estado, a las 3 de la mañana, una presentación en tribunales, de un habeas corpus colectivo, algo que no se hace porque los habeas corpus son a título individual, entonces habíamos decidido que la verdad era patrimonio del conjunto de la sociedad y un problema colectivo a resolver y no individual, entonces por eso presentamos un habeas corpus colectivo que, para nuestra sorpresa, si bien ha sido hecho dentro de todos los marcos legales correspondientes, había sido tomado en tribunales por un juzgado, y en vez de ser inmediatamente rechazado, lo estuvieron revisando, ¿no? Y le dieron inicialmente un curso y luego lo rechazaron, lo que permitió a nosotros, al ver ese mecanismo, poder recurrirlo y pedir una revisión. Nosotros, por suerte, tenemos un equipo legal, un equipo jurídico que nos acompaña, que entre otros encabeza Luisa Mora y otros abogados, Marcela de Santos, Sebastián Blanchard, Silvia Peloso, que realmente dieron un marco jurídico importante, y eso permitió que llegara, como vos bien vos dijiste, el juzgado número 2 de la Cámara Federal.
0: Tuvieron la audiencia, hace algunas semanas.
1: Claro, claro, a cargo de Sebastián Ramos, ¿no? Que frente, originalmente, el juez Padilla lo había rechazado, y en esta segunda instancia se lo vuelven a devolver a Padilla desde la Cámara Federal, diciéndonos que al lugar, digamos. Después volvimos a ir a Comodoro Pi en una actividad que hicimos para acompañar ese pedido, en cierto grado de pequeño acto que hicimos ahí en Comodoro Pi, y eso permitió esta hecho histórico, ¿no? Porque nosotros venimos de presentar habeas corpus en la dictadura con nuestros familiares, cuando fueron las desapariciones de nuestros familiares. Hicimos como hijos una presentación, como dijiste en un momento, a 20 años del golpe.
0: En el 96.
1: En el 96, y yo fui uno de los que hicieron esa presentación, y la volvemos a hacer ahora. Digamos, no, pero esta vez con esta sorpresa, esta novedad, que es que le dan curso. La verdad es un hecho histórico, jurídico, novedoso, ¿no? Que abre un conjunto de posibilidades.
0: Entiendo que se le da curso, pero también ya hubo como una serie de, no solo comunicación en el ámbito judicial y en el ámbito del Estado, porque claramente hay un pedido, un reclamo, una demanda sobre el Estado, sino que también una serie de acciones se podría empezar a entender que hay una exigencia de esas acciones, se podría empezar a monitorear, sí, a ver qué hace el Estado con este pedido.
1: Sí. Mira, cuando uno hace reconto de todas las situaciones legales generadas, de los juicios a las juntas, el nunca más, las distintas instancias jurídicas que se tomaron, siempre han sido investigaciones fracturadas, que nunca unificaron el conjunto de las investigaciones y fueron siempre parciales en sus investigaciones. Esta forma del pedido.

0: y lo que se hace, ha generado la posibilidad de que por primera vez todo lo actuado en estos 40 años de democracia pueda ser unificado en una única investigación, con entrecruzamiento de datos, pedido de allanamiento a los represores y sus archivos, pedido de entrecruzamiento con los datos que tienen las distintas Fuerzas Armadas, investigaciones que se han hecho en el exterior, y se han generado un conjunto de exigencias por parte de tribunales y de la Cámara Federal a todas las procuradurías de derechos humanos federales, a todas las cámaras federales del país, a todas las unidades de búsqueda de los niños apropiados durante la dictadura, a todas las secretarías de derechos humanos, y también una exigencia al Poder Ejecutivo Nacional y la Secretaría de Derechos Humanos Nacional, ¿no? Entonces, si abre una nueva instancia, nosotros somos conscientes de que en el marco del gobierno que atravesamos, negacionista, fascista, que tenemos, se hace bastante cuesta arriba, y se va a hacer bastante cuesta arriba, como siempre fue así. Nunca nos resultó fácil este tipo de cosas, pero creemos que va a generar situaciones novedosas que va a permitir seguir apretando, impulsando, exigiendo que esto siga adelante. Digamos, ya está lanzado en marcha y vamos a hacer todo lo posible para que continúe. Y también esperando algún marco político general más propicio en algún momento para generar las condiciones para que esto se profundice.
1: Está bien lo que decís, Fernando, porque es cierto que en gran parte, en todas estas décadas, son propiamente las organizaciones de derechos humanos y otras organizaciones las que han empujado todos los avances que hemos tenido en materia de, develar la verdad, avanzar con los procesos de memoria también. El Estado también ha cumplido un rol, incluso parte del avance en los procesos de los juicios de lesa humanidad son una decisión política, y se abren estos otros caminos, porque el Estado no solo en este caso reconoce la desaparición de personas en la historia de nuestro país, sino que también tiene que dar cuenta de esas identidades. Podríamos sintetizar que ese camino se podría empezar a abrir. Yo pienso lo que viene sucediendo, por ejemplo, en la provincia de Córdoba, ¿no? Con lo que es el ex centro clandestino de detención La Perla, en donde en concreto también ahí lo que empieza a suceder este año es que hay una búsqueda de las identidades.
0: Sí, mira, esta lógica que nosotros impulsamos y que fue parte también de la consigna general del último 24 de marzo, tan masivo, tan acompañado a nivel nacional por el campo popular, ¿no? De la consigna de dónde están, digamos, que enmarca tanto esta acción como muchas otras que se está impulsando. Si bien es cierto que, como vos decís, en algunos momentos el Estado ha tenido acciones trascendentes que han hecho eco de las exigencias del campo popular y han llevado adelante juicios, encarcelamientos, campañas, que nosotros a 50 años de la última dictadura militar todavía estemos preguntando dónde están. Y que nosotros, como hijos o familiares detenidos, desaparecidos, y el propio pueblo argentino, porque esto es una necesidad de verdad del conjunto del campo popular, tenga que estar preguntando dónde están los huesos, dónde están las pistas, dónde están los hermanos apropiados, quiénes fueron. Nosotros, yo en lo personal, por primera vez hace 2 meses tuve la posibilidad de tener el primer juicio en torno a la desaparición de mi mamá. Entonces, digamos, sí es cierto, se ha avanzado, pero se ha avanzado bastante poco en relación al gigantesco aparato represivo que se descargó acá en la Argentina. Entonces, esta misma pregunta de dónde está, en este mismo ascorpo que nos tenemos obligados a presentar ahora, muestra lo que todavía mucho falta por recorrer, por llegar a la verdad y esclarecer realmente, no solo dónde están nuestros familiares, sino quiénes fueron, por qué fueron desaparecidos, quiénes eran, quiénes los desaparecieron, por qué los desaparecieron, y esas consecuencias y esos motivos del pasado, cómo se trasladan a este presente que Como ha dicho públicamente, el actual gobierno se siente continuador de las políticas económicas, de destrucción del patrimonio nacional del Estado que encargó la dictadura militar. Entonces, estamos en una pulseada que se mantiene hasta el día de hoy, histórica, entre un modelo de dominación que fue el que instauró la dictadura militar y la necesidad del pueblo argentino de tener una memoria que construya un país que merezca ser vivido.
1: Fernando, hiciste un montón de preguntas sin responder. Me gustaría si nos podés contar desde tu historia personal, familiar, personal. Bueno, ¿qué preguntas en definitiva todavía no están resueltas? ¿En qué situación ha quedado avanzado o está lleno de interrogantes la desaparición de tu mamá, por ejemplo?
0: Mira, en el caso concreto, mi historia es muy parecida a la de la mayoría de los familiares y compañeros de hijos, ¿no? A mi mamá las desaparecen en el 20 de mayo de 1977, en pleno centro de la capital federal, a plena luz del día. Mi mamá era una militante que hacía trabajo político, militaba en una opción política, pero aparte hacía trabajo social, apoyaba a situaciones de los inquilinatos en el centro de la capital federal, acompañaba situaciones sindicales del Sindicato de Comercio, militaba en una opción de mujeres que se llamaba la Unión de Mujeres Argentinas, la UMA, hacía presentaciones que tenían que ver con derechos humanos en ese momento, reclamos sobre ya las desapariciones existentes. Y es desaparecida en Callao y Corrientes a plena luz del día. Desde entonces tuvieron que pasar 48 años para que recién con un clave desclasificado de la CIA, que daba cuenta de la desaparición de un secuestro de un financista, que eso había quedado registrado, pudiéramos ubicar que el mismo equipo de la misma patota de secuestradores que había secuestrado a este financista y secuestró a mi mamá. Y con eso pudimos dar con el lugar que fui a secuestrado, que era un campo de concentración desconocido en la zona de Pompeya, de esta capital que se llama Pomar, ¿no? Queda en la calle de Pomar. Entonces, preguntas, recién ahora están siendo enjuiciados parte de esa patota, que era una patota que venía de la AAA, de inteligencia militar, vinculada al plan Cóndor, porque mi mamá y un conjunto de compañeros se dedicaban en ese momento a apoyar la solidaridad, no solo acá de la situación que había generado la dictadura, sino a la resistencia chilena y paraguaya, a sus propias dictaduras. Entonces, había un operativo del plan Cóndor en función de quebrar ese tipo de solidaridades en el continente, porque es bueno recordar que nuestra dictadura militar no solo asoló la Argentina, sino que fue la copia de un conjunto de dictaduras militares que
1: en
0: todo el continente americano, y destruyendo cada uno de sus países, llevando adelante los planes del Fondo Monetario Internacional y la embajada norteamericana en toda la región. Entonces, el plan Cóndor venía a quebrar la posibilidad de solidaridad entre los pueblos. Bueno, mi mamá era parte de eso. Bueno, y desde entonces pasaron 50 años hasta que recién nosotros podamos iniciar algunas acciones legales tendientes a ver quiénes son los responsables, qué pasó, dónde podía llegar a estar mi mamá ahí. Sinceramente, si bien para nosotros eso es muy, muy importante, tal vez lo más importante para nosotros sea la continuidad de los objetivos, de la existencia, de la pelea que dio toda una generación, toda una sociedad, por vivir de otra manera, tratar de vivir en una sociedad solidaria, en una sociedad que se desarrollara, en una sociedad con futuro, en una sociedad independiente, que es lo que desde la dictadura militar hasta acá no hemos podido lograr.
1: Fernando, la historia que contás también da cuenta de que hay información a la cual todavía el pueblo argentino no ha podido acceder, como por ejemplo este cable que mencionás de la CIA, posiblemente, y seguramente también el Estado tiene mucha de esa información que que bueno, que tiene que develar esa pequeña punta del ovillo muchas veces de una historia personal, pero también de una historia colectiva. Y por último, Fernando, quiero consultarte por algo que mencionaste, si sabes un poco más, porque yo desconozco, de la Asociación de Unión de Mujeres Argentinas, UMA, que mencionaste, de la cual formaba parte tu mamá. Bueno, que ahí qué acción política tenía y demás.
0: La UMA era una sociedad distinta a las organizaciones que hay hoy en día. Era una asociación que se dedicaba, Unión de Mujeres Argentinas, que se dedicaba al acompañamiento, sobre todo de los problemas sindicales, de los derechos sindicales de la mujer trabajadora, tratando de acompañar la lucha justamente por la pelea específica de la rama femenina.
1: ¿Se puede pensar como una especie de sindicato? De sindicato.
0: Sí, pero claro, pero con un carácter social. Era una organización que acompañaba, iba a los inquilinatos de todo el centro, acompañaba a las mujeres que se quedaban en situación de calle o en situación de vulnerabilidad, o que tenía que lidiar con separaciones con muchos chicos y trabajo, ese tipo de cosas que... bueno, eso era el acompañamiento que hacía esa organización, pero con la lógica de un sentido de clase de esa pelea, digamos, ¿no? O sea, no tenía el componente tal vez de algunos elementos del feminismo de hoy, pero sí una lógica más de clase de la pelea de la mujer en su rol de clase social, como parte de la clase de los trabajadores. Tenía más esa lógica, digamos, ¿no?
1: Y por último, Fernando, ¿qué tipo de monitoreo los abogados que han hecho presentación y acompañado el habeas corpus colectivo, qué tipo de monitoreo se puede llegar a hacer respecto a estas, vamos a decir, órdenes que se le da al juzgado número 12 en lo criminal y correccional?
0: Sí, bueno, mira... antes de eso me gustaría plantear un temita, nada más, que es nuestra como organización, y también es una planteo en varios organismos de derechos humanos y sociales, es que no solamente estamos enjuiciando a militares, digamos, o al aparato represivo, sino somos conscientes de todo el andamiaje de Embajada Norteamericana, Fondo Monetario Internacional, grandes compañías que se enriquecieron al calor de la dictadura militar. Por solamente citar un ejemplo, a la empresa de Macri, empezó la dictadura militar con 4 empresas que tenía y terminó con 47, ¿no? Por citar algunos, de esos que sobran los ejemplos de los empresarios que hoy en día son los que aparecen en la revista Forbes como los ricos de la Argentina y amasaron sus fortunas mientras mataban a nuestros familiares, ¿no? Ahora, yendo a lo que vos me decís, sí, es cierto, hay mucho por investigar. Suárez Mason, por ejemplo, una entrevista que hizo un periodista, manifiesta que sus archivos personales sobre la represión lo tiene en Estados Unidos.
1: Claro.
0: Archivados en Estados Unidos. Hay muchos elementos de archivos personales de los represores, de archivos de las Fuerzas Armadas, de archivos de las obras sociales de las Fuerzas Armadas, de denuncias sobre empresas que directamente pusieron sus estructuras como la Ford, la Mercedes-Benz y otras para secuestrar a sus dirigentes sindicales. O sea, hay un conjunto de elementos que no se han utilizado todavía en profundidad para llevar adelante estas investigaciones. Y aparte, en nuestro escrito nos habíamos planteado la ampliación de la investigación, no solo desde el 76, sino del 73, 76, 76, fin de la dictadura. Y en este pedido había quedado un poco, como en este pedido del juez Ramos, al juez Padilla, había quedado un poco soslayado. Entonces nosotros hicimos un nuevo escrito, ahora hace 10 días prácticamente, exigiendo que se ampliara ese periodo 73-76. Y, para nuestra sorpresa también, volvieron a decir que sí, que iban a adecuar las medidas para... ampliar esas investigaciones, ¿no? Porque hay que recordar que durante el periodo 73-76 hubo más de 1.300 ya desaparecidos, 4.500 asesinados y miles de atentados realizados por la AAA, que era una organización paramilitar que se está preparando el clima para el golpe de Estado del 76, ¿no?
1: Bueno.
0: Entonces, sí.
1: Sí. No, completa, Fernando.
0: No, entonces, frente, para nosotros es importantísimo, como dice el escrito presentado por la justicia, que esto es memoria completa que exige y necesita la sociedad toda, que era un pedido nuestro, porque frente a este gobierno negacionista, fascista, vendepatria, que intenta vendernos este verso psicopático de la memoria completa, es una memoria desdibujada por parte de ellos, mentirosa, en donde quiere hacernos creer ese cuento que muchas veces nos quisieron hacer, que de buenos y malos, de militares malos y jóvenes idealistas también rabiosos. Nosotros exigimos hoy la verdad que estamos buscando. La verdad sobre nuestros familiares, sobre nuestros hermanos desaparecidos, sobre lo que pasó. Y creemos que, y estamos convencidos, que como el último 24 de marzo tan masivo, multitudinario, de cientos de miles de argentinos marchando dentro del país con la consigna ¿dónde están? Eso es algo que ya la sociedad ha tomado como propio, más allá de que tal o cual viento en algún momento parezca que corre en contra. Pero nuestro pueblo esas ideas ya las ha tomado como propias, son parte de su acervo ideológico, cultural, político, y sin duda más temprano que tarde va a impulsar justamente esto, ¿dónde están la verdad, la justicia?
1: Fernando, te agradecemos los minutos de charla, dejamos la posibilidad de seguir charlando con vos, con alguno de los integrantes de Hijos, que bueno, lo venimos haciendo durante este tiempo, siguiendo en particular lo que viene sucediendo con este habeas corpus colectivo, pero también en esta red de radios comunitarias y universitarias, dando cuenta también de muchos de los procesos sobre los juicios por delitos de lesa humanidad, el que hiciste mención en particular, que te tiene involucrado a vos y a otros familiares. Dejamos la posibilidad de hablar en cualquier otro momento, ¿no?
0: Bueno, muchas gracias, buen día a todos, y bueno, como acompañamos la lucha de todo el movimiento universitario por justamente el presupuesto y que se cumpla lo que este movimiento universitario necesita.
1: Que tengas buen día.
0: Hasta la próxima, buen día.
1: Fernando Iglesias forma parte de Hijos. Mira, hizo mención a seguramente alguno de los procesos que te habrás cruzado por aquí en cruce a nivel informativo, porque tengo bien presente las menciones, también algunos de los testimonios que ha circulado Pablo Vin en La Patria de las Moscas respecto a el juicio del centro de clandestino Base Pomar, ¿sí? Así se lo conoce, es un juicio que arrancó este 2026, 90 víctimas en varios establecimientos, en varios ex centros clandestinos de detención, entre ellos el más reconocido Automotores Orleti y este conocido como Base Pomar, todo en el marco de investigación sobre el Plan Cóndor. Bueno, el proceso judicial está abierto, tiene involucrado en este caso y comprometido también a Fernando Iglesias, a quien escuchaste recién. Y después los pasos, el recorrido que viene dando este habeas corpus colectivo, que por primera vez en la historia, en definitiva, dice Fernando, abre una serie de caminos. Claro que esos caminos que se abren no dependen exclusivamente de la justicia, no dependen exclusivamente de un juez, como es el caso del juez Sebastián Ramos, que tiene una enorme variedad de procesos judiciales, y uno puede también interpretar que un juez es una persona, toma decisiones, tiene creencias, y te vas a encontrar con bueno, algunos procesos abiertos. Muy recientemente, por ejemplo, tiene a cargo la denuncia que se hizo sobre Juan Grabois, por ejemplo, ¿sí? que fue noticia durante estos días. Bueno, no depende exclusivamente de eso, destaca Fernando muy bien en su alocución, depende también y mucho de parte del reclamo que van a hacer los organismos de derechos humanos y bueno, la ciudadanía, la sociedad argentina, en este caso, respecto a la continuidad de la búsqueda de la verdad, memoria y justicia. El habeas corpus colectivo está avanzando, ya hay acciones concretas que se han pedido, tres en particular. El pedido tiene que ver con las identidades de las víctimas, las acciones que se están llevando a cabo, le dice la Cámara al juzgado, los resultados a la fecha de las actuaciones iniciadas vinculadas con las desapariciones de personas en el periodo 76-83, que se amplía al año 73 en este caso. Bueno, veremos el recorrido y seguramente actualizando esta información que viene teniendo también novedades desde el pasado 24 de marzo de este año.
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4: Mira, te quiero contar dos cositas que tienen mucho que ver en nuestra realidad actual con mucho de lo que conversamos recientemente con Fernando Iglesias. Primero, hoy investigadores y becarios postdoctorales del CONICET se están movilizando a las 11 de la mañana al polo científico. Advierten que 379 profesionales podrían ser despedidos del organismo en medio de reclamos por la falta de cobertura médica, demoras en concursos y recortes en el sistema científico. Se suman protestas en otros puntos del país. Según los investigadores, el sistema científico argentino perdió casi 8 puestos de trabajo por día desde diciembre del año 2023. Dato es este. El presupuesto destinado a ciencia y tecnología cayó 0,14% del Producto Bruto Interno, el PBI. Es un montón de dinero y de financiamiento, por debajo incluso de los niveles registrados en la gran crisis económica del año 2001. Se suma en estas horas despido masivo de profesionales técnicos y administrativos de la CENEA, la Comisión Nacional de Energía Atómica. Los gremios la calificaron como una medida brutal. Estiman que unas 170 personas quedarán sin trabajo. Hoy se movilizan frente al edificio central del organismo. Ayer, durante una protesta de ATE, la gendarmería se llevó escoltado al presidente de la CENEA, Martín Porro, y además ingresó en este caso al organismo. Bueno, si esto no forma parte de un plan de continuidad de mucho de lo que te contó Fernando hace algunos minutos, de su historia personal hacia lo que tenía como modelo y plan la dictadura, la última dictadura cívico-militar, decime si no se parece tanto, si estas recetas también y esta represión concreta sobre organismos del Estado no termina siendo de alguna manera una receta impuesta desde otros lugares. Tenemos un gobierno que, bueno, es muy servil a este tipo de desmantelamiento del Estado. Bueno, tanto que quiero relacionarlo con mención que está haciendo Cenital en el día de hoy en su newsletter matutino. Dice que Javier Milei visitó anoche la residencia del embajador de los Estados Unidos en Argentina, Peter Lamelas, en conmemoración de lo que va a ser el próximo 4 de julio, el 250 aniversario del Día de la Independencia de Estados Unidos. Es el primer presidente argentino en asistir a una ceremonia de estas características en la historia. En un par de días se espera que además Milei viaje a Estados Unidos para asistir a la celebración que va a encabezar Donald Trump. Pero ahora dicen que su presencia está en duda. Venían un poco coqueteando con esa presencia allí. Fue una confirmación de último momento a partir de que el presidente argentino decidió no asistir ayer a la cumbre del Mercosur en Paraguay, ponen la balanza. La celebración incluyó en este caso la visita de Milei al embajador, los himnos de ambas naciones, palabras del embajador y un espectáculo musical, según informó en este caso oficialmente la Casa Rosada. Bueno, decime dónde te parás, decime a qué carrito te subís y puedo empezar también, por cierto, a dar cuenta de esas relaciones extremadamente carnales, se decía en la década del 90, y las decisiones que vas tomando y apañando. Bueno, me quedan algunos minutos. Vos sabés que tuvimos un problema hoy técnico con el streaming, que además ha tenido algunos problemas de salud Diego, por eso no va a estar charlando con nosotros, pero tengo algo para contarte del Mundial, ¿por qué no? Sobre todo palpitando, más allá de los partidos y los juegos que se están llevando adelante, bueno, lo que es el partido de la selección, que será el próximo viernes.
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4: Trazo grueso para este momento de deportes. Sí, dejándote los resultados del día de ayer, porque posiblemente te los perdiste. Posiblemente ya estás tomando decisiones de qué partido mirar y cuál no. Costa de Marfil cayó derrotado por Noruega, 2-1. El partido podría haber sido empate, se podría haber ido a largue, podría haber tenido otro resultado, pero Noruega fue bastante preciso. Una Noruega también con planteo de juego muy europeo, te diría, bastante rezagada. No es esa Noruega que avasalló algunas selecciones en la zona de grupos, pero muy quirúrgica, muy precisa, con dos contragolpes. La verdad que dejó a Costa de Marfil en una situación compleja. A Costa de Marfil le faltó puntada final, tuvo mucho la pelota, pero finalmente fue derrota. Triunfo para Noruega, que ahora va a tener que cruzarse con Brasil. Gran partido por delante en octavos de final. Francia apabulló a Suecia. 3-0. Francia definitivamente es uno de los grandes candidatos que tiene en su recorrido para, no sé si quedarse con la Copa, pero sí llegar a la final, definitivamente. Hay que ganarla a Francia, Es un equipo muy, muy complejo. Suecia no estuvo falto de llegadas al arco francés, pero bueno, por momentos se floreó, por momentos fue baile, fue 3-0, podría haber sido 4, 5, 6, una enorme cantidad de llegadas de Francia al arco sueco. Bueno, Suecia es una selección menor también, hay que tomarlo en cuenta. Y por último, en la noche, México-Ecuador le pegó un golpazo, un gran primer tiempo de México, dos goles alucinantes, dos goles de jugada colectiva muy pero muy interesantes de México, que con localía absoluta, estadio lleno también alentándolo, bueno, se dio un aire y un respiro muy importante. Viene de una buen recorrido en la zona de grupos, ganó todos los partidos y ayer dejó afuera de la cancha a Ecuador, que la verdad que le faltó bastante. Hay que tomar en cuenta que Ecuador viene de ser seleccionado de los terceros en su grupo, por cierto. Terminó de ratificar, por cierto, que era una selección con muchísimas debilidades para seguir su tránsito en el Mundial. Me parece que los resultados fueron bastante coherentes en el día de ayer. Por ahora sigue siendo noticia en el Mundial el Paraguay-Alemania. Me quedo con eso como la gran novedad, si se quiere, en este caso, al menos de los 16avos. La noticia Paraguay-Alemania, Alemania fuera, Paraguay adentro, es gran batacazo en este tramo. Me parece que el otro gran batacazo del Mundial, por cierto, tiene que ver con Cabo Verde, que va a enfrentar a la Argentina. El paso de Cabo Verde, siendo un equipo debutante, bueno, también lo pone como algo de lo que se está hablando en todo el planeta futbolero. Hoy a las 13, Inglaterra con la República Democrática del Congo. Se enfrenta un histórico país europeo con una, yo diría, novísima selección del Congo. A las 17, Bélgica-Senegal, también Europa-África ahí enfrentándose. A las 21 horas, Estados Unidos jugará con una débil Bosnia. Veremos si este Estados Unidos también tiene recorrido holgado como ha tenido México en la noche de ayer. Una selección que mostró, la verdad, que estar bien parada para su localía, por cierto, pero en el mata-mata vos sabés que todo puede pasar. ¿Puede haber sorpresas acá? Bueno, dejemos que corran las horas y que corran los minutos. ¿Qué te puedo contar de la selección nacional? Poquito y breve. La selección ayer estuvo hoy va a estar entrenando con entrenamiento cerrado, hoy miércoles 1 de julio, A las 11 de la mañana comienza el entrenamiento y a las 16 ya va a estar viajando hacia Miami para enfrentar a Cabo Verde el día viernes. Hubo cambios en la planificación inicial. La delegación argentina va a entrenar en Kansas, por cierto. Por la tarde el viaje entonces, así que seguramente no tendremos mucha información, digo, porque después hay mucha zaraza, porque el entrenamiento va a ser cerrado, por cierto, no va a haber muchas puntas para empezar a delinear el equipo que va a plantar frente a Cabo Verde, pero si vos escuchás o recordás las conferencias de Scaloni, las conferencias anteriores, Argentina tiene como un equipo delineado para transitar lo que queda del Mundial. Y el equipo es muy parecido al primero que plantó en cancha con el debut mundialista 2026. No se va a mover demasiado de ahí. Así que veremos qué deja el entrenamiento de hoy. Por ahora todos los jugadores están disponibles. No hay grandes sorpresas respecto a lesiones y demás. Nos queda que los segundos corran, dejar pasar un poco la ansiedad, los días. Y seguramente en el reencuentro con Diego Restucci contándote un poquito más mañana jueves o la previa del viernes cuando... Bueno, definitivamente todos te están diciendo vamos a ser absolutamente locales en Miami. Una selección muy potente como la nuestra que viene a revalidar el título con una selección un poco más débil y muy esperanzada como la selección de Cabo Verde. ¿Nos vamos? Bueno, sonó el top y nos vamos. Nos vamos a reencontrar mañana desde las 8 de la mañana. Se quedan hoy con recorrida completa. Se viene Pablo Vin, la patria de las moscas, todo el equipo de laburo de Fementránsito. Se viene la Uniradio a partir de las 13 con Fingiendo Demencia. Y desde las 16 te subís a Hay que Seguir, el programa de la Universidad Nacional de La Matanza. Aquí todo el equipo de laburo. Se reencontrará mañana desde las 8 con Loco, no te sobra una moneda. 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

0: Bueno, este gobierno considera que es importante que las tarifas de los servicios públicos vayan retornando a sus precios libres, a sus precios de mercado, a sus costos. Y eso ha implicado también una medida muy desafortunada, muy ingrata, que este gobierno tiene que hacer de decir, te tengo que duplicar el gas, te tengo que duplicar el agua, te tengo que duplicar el costo de la electricidad. Eso también después conduce a otro tipo de acciones en las familias, de decir, bueno, ahora que el que está más caro el gas, voy a tratar de abrigarme más que prender el gas. Tiene que ver con que, o sea, esto de no hay almuerzo gratis, la famosa frase también del ya citado Milton Friedman, de que alguien lo tiene que pagar. Esos subsidios que se tenían que dar a las empresas como Camus y Engas, o Edenor, o Edesur, y demás, alguien lo tiene que pagar. Nosotros estamos considerando que cada individuo, como es el principal beneficiario de ese servicio, debería ser el que aporte la tarifa.
1: Buenos y helados días. Bienvenidos y bienvenidas a la Patria de las Moscas en la cadena de comunicación y cultura Cruce. Tomamos la posta desde Radio Aijuna. Nos cede el testimonio Pablo Martínez con Loco no te sobra una moneda, que mañana se vuelve a encontrar con ustedes. Y ahora tomamos posta en el estudio Nora Cortiñas de Castelar en FM en Tránsito para la continuidad de la programación conjunta. La Patria de las Moscas, temporada número 20. Y arrancamos el programa con el tema de hoy, ¿no? La ola polar anunciada para estas horas que va a azotar el conurbano bonaerense, el área metropolitana de Buenos Aires y buena parte de la República Argentina, alejada de las olas polares. Esto es más natural en zonas frías, pero nos toca en estos días y en estos espacios geográficos. Y arrancamos con el debut del nuevo vocero presidencial, Adrián Rabier, en su primera conferencia de prensa de ayer, avisando que nos tenemos que abrigar mucho porque el gas va a estar cada vez más caro, y efectivamente es lo que viene sucediendo con la quita de subsidios y el aumento de tarifas en simultáneo. Están pasando las dos cosas en paralelo. Bastante lábil, flojo y torpe el nuevo vocero, ¿no? Adorni, volvé, te perdonamos. No, mentira, no te perdonamos. Pero el nuevo vocero salió a intentar explicar con teorías económicas austríacas neoliberales lo que le pasa a una señora, a un señor, a una familia, a un viejito, una viejita, a una madre con sus niños y niñas en una casa de cualquier lugar de la República Argentina. Debut del joven Yupi vocero explicando con la teoría económica que tenemos que abrigarnos y no prender el gas. El gas lo van a prender los ricos, nada más, para poder abrigarse y calefaccionarse. El resto, bueno, tenemos que trabajadores que solamente somos herramientas de un sistema para que esos ricos puedan tener su calefacción y puedan tener sus riquezas y puedan tener sus subsidios. Porque acá se aplica la teoría de Friedman, lo dijo el vocero, de que el almuerzo no es gratis, ningún almuerzo es gratis. Alguien lo tiene que pagar, es la teoría económica que trajo Milei a la República Argentina. Y sí, es verdad, el almuerzo no es gratis, el almuerzo se paga. Y es verdad, el gas, la electricidad, los transportes no son gratis, alguien los paga. Eso no está en discusión. Todo cuesta dinero en este mundo de producción capitalista. La decisión de un gobierno es quién paga, ¿no? ¿Quiénes son los que pagamos? En mayor medida, ¿no? Todos pagamos algo, aún en esquemas de subsidios. Pero la decisión es esa. Sí, el almuerzo hay que pagarlo, señor vocero Rabier. La cosa es que quien no puede comprar esa comida porque está excluido, no puede ser abandonado. El gas hay que pagarlo. Sí, es verdad. La electricidad hay que pagarla. Para prender la estufa tenés que tener el dinero para pagar el servicio. Es cierto. Pero, ¿cómo se equipara eso en una sociedad en la cual hay mucha gente que se queda fuera y no tener gas, por ejemplo, en la Patagonia es morir, no tener calefacción es morir, para familias en lugares pobres y marginados que tampoco tienen ese acceso y afecta a la salud, y esa salud reproduce un efecto dominó que pega en los hospitales con la sobresaturación, algo de lo que hemos hablado ayer también? Y entonces la decisión, está todo bien con Friedman, el almuerzo hay que pagarlo, pero la decisión de ustedes es que el almuerzo lo paguen los pobres al 100%, mientras los ricos tienen los subsidios que ustedes demonizan, no que ustedes mismos demonizan. Caso de exenciones impositivas para Galperín, para grandes empresas y corporaciones, un super rigi para que vengan empresas norteamericanas del saqueo ambiental y de recursos, sin dejar, sin pagar esos impuestos, que alguien no pague impuestos, que un jefe de gabinete no pague impuestos, por ejemplo, sobre centenares de miles de dólares que nadie sabe de dónde salieron, también es comida que alguien no está pagando y otro sí está pagando, ¿no? Todo ese esquema, no sé, está mal que tengamos subsidio para el gas en las zonas frías y en los lugares populares, pero está bien que los yates de lujo no tengan impuestos, ¿no? Que le bajen los impuestos a los autos de alta gama, a los whiskies caros, a los vinos importados, que le bajen impuestos a los consumos suntuosos. No sé, esa sería la libertad. Ahora, que una persona que lo necesita tenga acceso a energía barata, como ha sido durante mucho tiempo, les parece mal. Es cierto que había un desfasaje en los costos, ¿no? Porque es todo verdad lo que dicen. Nadie dice que es mentira. Eso tiene un costo, su producción, su distribución, la ampliación de las redes. Todo tiene un costo y con la tarifa no alcanzaba. Subsidiaba el Estado. Ahora, si el Estado deja de subsidiar y la tarifa aumenta para poder cubrir todo eso, ¿quién va a poder pagar, no? Entonces no funciona ninguna de las dos teorías. No funciona la teoría ultra neoliberal de Friedman de que pagáis, si no puedes pagar, morite. Ni tampoco funciona la teoría que ellos estigmatizan como comunista o socialista de todo pagado por el Estado. Porque en los dos casos se producen desbalances. Entonces, acá está la decisión. ¿Quién va a pagar lo que cuestan las cosas? Ese es el tema. No si cuestan o no cuestan las cosas. Eso no está en discusión. ¿Quién va a pagar? ¿Quién va a hacer el mayor esfuerzo? El que no puede hacer más esfuerzo porque no tiene cómo, el pobre, el pueblo, el trabajador, la trabajadora, o lo va a hacer la casta, lo que ellos llaman casta, ¿no? Que la casta no es alguien que tiene subsidio de gas en Neuquén. La casta es el multimillonario que tiene subsidios a su fortuna y que no paga impuestos por ellas. Esa es la casta. Bueno, creemos que tiene que pagar la casta, lo que valen las cosas, lo que vale el almuerzo de Milton Friedman y lo que vale el gas. En medio de todo esto, el vocero también dio como positivo que las tarifas del gas y de la electricidad están aumentando por arriba de la inflación. Esto no sería bueno en ninguna lectura, pero para él es bueno, según el gobierno esto es bueno, porque implica que más rápido están adecuándose los precios. Vamos a llegar más rápido a lo que tienen que valer realmente el gas, la electricidad, los combustibles también, sin los subsidios. Quita de subsidios y aumento en paralelo. Ahora, si las cosas aumentan más que la inflación, no me va a alcanzar, ¿no? Porque el sueldo no aumenta por arriba de la inflación. Y además, si cosas tan importantes como la energía aumentan por arriba de la inflación, al final de la curva quiere decir que la inflación es falsa, porque todo eso no tracciona los precios del índice del consumidor, el gas, la electricidad, los insumos, el combustible, el gasoil, la nafta, el GNC y todo eso. Aumentos en julio, llegó el frío, la ola polar. Bueno, vos quédate tranquilo en tu casa, quédate tranquila, abrigate, no te quejes y pagá como puedas. Y si no podés pagar, morite de hambre o morite de frío. En los próximos días el gobierno va a dar el cuadro de subas de electricidad y de gas. Ya lo anticipó el vocero nuevo, va a ser por arriba de la inflación. Va a definir si aplica una nueva actualización del impuesto a los combustibles líquidos. Así que también ojo con el GNC y ojo con la nafta y con el gasoil. Todo esto va a impactar en todo el país. AISA en provincia de Buenos Aires y en Ciudad de Buenos Aires va a tener una suba del 3%. El agua también está siendo cada vez más inaccesible para las familias. El 1 de julio, hoy, ya aumentó el boleto de trenes metropolitanos en el Sarmiento, en el Roca, en el Mitre, en San Martín, en Belgrano Sur, en Belgrano Norte y el Urquiza, un incremento del 8,6%, muy por arriba de la supuesta inflación, ¿no? O es mentira la inflación o nos quieren asesinar, ¿no? Porque si todo aumenta tanto por arriba

a la provincia y a la ciudad, el subte, que muchos conurbanos usamos el subte también cuando vamos a la ciudad para conectarnos con lugares de trabajo o demás, el subte va a pasar a 1.621. Esa es la suba. Peajes también con aumentos, prepagas, esto tiene que ver con la medicina privada, aumentos también, colegios privados, alquileres, los que les toca renovar alquiler, bueno, se van a comer un incremento del 8,33% acordado por el gobierno. Noten que todo aumenta por arriba del 2 y pico de inflación que promete el INDEC. Y el gobierno dice que el próximo índice va a dar por abajo de 2, 1,9, 1,8, ya lo están celebrando de antemano. Vamos a ver, con todos estos aumentos, ¿de verdad el índice de inflación va a seguir dando a la baja? Y en el alquiler, bueno, ya privativo vivir bajo un techo. Si el alquiler es de 700 lucas, ahora va a pasar a ser de 758.000 pesos un alquiler. Si es de 900, va a pasar a ser de 974.000. Y el sueldo no aumenta. El sueldo en todas las paritarias aumenta o con la inflación o por debajo de la inflación o un poquitito por arriba. Pero a una persona que le clavan 75 lucas de aumento de alquiler, ya así, con los ojos cerrados, porque el gobierno lo autorizó sin ninguna discusión, sin ninguna paritaria del inquilino con el propietario, ¿cómo haces? ¿No? Son 75 mil pesos menos en el bolsillo para comer, para viajar, para los remedios, para el gas. Apaga la estufa y morite de frío. Esa es la ecuación que nos deja el gobierno en medio de la ola polar, ¿no? Qué atinado hacer el anuncio ayer, ¿no? El nuevo vocero. Por eso dijo que, digo, pienso, opino, humildemente, que arrancó torpe. Arrancó desubicado, fuera de lugar, tratando de cambiar los modos y ser más claro, más apacible, más amigable con los periodistas. Pero lo que dijo terminó siendo la reproducción de la violencia de arriba hacia los de abajo. Lo hizo en términos elegantes, no bestiales como lo hacía Adorni, vocero anterior, vocero y jefe de gabinete anterior. Este nuevo vocero es buenito, es importante.

Simpático, se viste bien, se baña, a diferencia de otros funcionarios del gobierno, aparece pulcro, pero lo que dice en el fondo es lo mismo, y es que toda la crisis la paga el pueblo y nos saca el calor humano. Ya arrancó el mes número 7 del año. Está Yanina Espinosa en los controles técnicos radiales y en la puesta en el aire. Está Rocío Pimentel en la puesta en streaming, en la dirección de cámaras y en la transmisión a través del canal de YouTube de FM en Tránsito. 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todos los días de lunes a viernes de 10 a 13 de La Patria y las Moscas, tiene un montón de historial, un montón de contenidos, los programas de la radio, todo pasa por ahí y queda también como un 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Está buenísimo ese lugar en el canal de YouTube, así que visítenlo. Compartan este video ahora. Si están escuchando por radio, por cualquiera de las emisoras de la cadena de comunicación y cultura Cruce, o si están escuchando y viendo por el canal de YouTube, háganlo. Compartan el link a alguien que les parezca que se pueden copar con este programa un ratito. Ayúdennos a difundir las voces que pasan por este lugar. 1541-6582-52 el WhatsApp, X, Facebook, Instagram de La Patria de las Moscas para la comunicación. Le mandamos un gran saludo a nuestro compañero Lucas Rinaldi, que está enfermo en el día de hoy. No lo tenemos presente. También a nuestro compañero Diego Restucci, que es el informativista, es el líder del servicio informativo de la cadena de comunicación y cultura Cruce, que se produce y se emite desde la radio de la Universidad Nacional de Quilmes. Está enfermo también hoy el señor Diego Restucci. Bueno, es lo que pasa, ¿no? En estos días, en estos climas. No está Restucci. Voy a tener que hablar... Saco cuentas. Como 12 minutos más voy a tener que hablar en el programa del día de hoy. Bueno, espero estar a la altura física de cuerdas vocales para soportar la ausencia del compañero Diego Restucci. Que se mejore pronto. Las noticias van a estar igual en La Patria de las Moscas, obviamente, y en la cadena de comunicación y cultura Cruce. Producción, Flora Pablaza. Flora Pablaza en el liderazgo de las computadoras.

0: de las noticias, de la información, de la coordinación de aire, con Marian Go. Marian Go en la producción también, siempre presente, nuestra compañera. Bueno, y todo el equipo de La Patria de las Moscas para hoy. Mi nombre es Pablo Daniel Ovín, ya lo saben. Quiero hacer un agradecimiento pequeño, rápido, veloz, a La Voz de Castelar, medio del barrio, que me realizó una entrevista muy, muy acogedora y muy, muy generosa para conmigo, para con mi tarea radial y también de escritor, que bueno, ya está circulando por las plataformas y las redes. Buscan La Voz de Castelar en cualquier buscador y van a encontrar el último número, el que pertenece a este mes de julio. Bueno, muchas gracias a La Voz de Castelar, a Jessica y a todo el equipo de La Voz de Castelar que dieron lugar. A Jessica, a Juan Carlos, a toda la gente que hace este medio de comunicación hermano. Así que La Patria de las Moscas hasta la 1 de la tarde. Vamos a dar los primeros consejos de la cadena Cruce para las audiencias en los territorios y enseguidita presentamos también nuestro capítulo de hoy del Imaginario Mundial de Discos.
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Hoy juega Inglaterra a la 1 de la tarde en el Mundial de Fútbol, pero a nosotros ahora lo que nos interesa es nuestro imaginario mundial de discos debut. Esta temporada jugamos con discos, con primeros discos de las bandas. Arrancaron más de 300, llegaron a esta segunda ronda 138, se van eliminando, son grupos de 3, clasifican los dos primeros de cada zona para la próxima fase. Y hoy juegan Del 63 de Fito Páez, uno de los más votados de la primera ronda. Es del año 1984. Fito tocó en el Movistar Arena este lunes. Hizo otro Movistar impresionante. La verdad, pude ver ese show y con mucha energía y con mucha calidez y con mucha musicalidad. Fito Páez, muchos arreglos nuevos en las canciones que hacen que esos temas que tienen, bueno, un montón de años, ¿no? Estamos hablando de 40 años, más de 40 años, sean nuevas, siguen renovándose todo el tiempo. Aguante Fito Páez. Fito Páez juega hoy, tiene todas las de ganar porque es el líder, cabeza de serie de esta zona, podemos decir, en términos de mundial. Juega contra Doom, de Doom Chica, año 2023, y otras de Isla Mujeres, año 2017. Le tocó un escenario indie a Fito Páez, nada que ver, pero bueno, el grupo se armó así, ¿no? Es el disco que clasificó en el puesto número 13 de la general, el disco número 82 y el disco número 126. Se cruzan en esa equivalencia. Bueno, basta de palabras y empecemos a escuchar Cuervos en Casa, uno de los temas de aquel primer disco de Fito Páez. Pide votos en este grupo del imaginario mundial.

1984, tengan en cuenta el momento en el que sale esta canción, que sale este disco del 63 de Fito Páez, mítico disco del artista rosarino. Los cuervos en casa, los cuervos en la casa rosada, decía Fito Páez, a un año de que se había ido la dictadura y que la democracia, en vez de presentar palomas de la paz, seguía presentando cuervos, rondando la carroña desde lo público, desde el Estado saqueado. De Fito a Isla Mujeres, que pide votos en este duelo musical. No me molestes, pertenece a Otras, disco del año 2017. Hay indie presente aquí, música independiente, también en este mundial, que va clasificando, va llegando por los votos. Se vota en las historias de Instagram de La Patria, de Las Moscas, Isla Mujeres sonando.

No Me Molestes de Isla Mujeres, del disco Otras, que juega contra Del 63 de Fito Páez y juega contra Doom de Doom Chica. Veneno se llama la de Doom Chica que Yanina Espinosa nos pone en el aire ahora. Buen enganchadito entre los tres discos. Hay que votar en el Instagram de La Patria de las Moscas. 2 de 3 pasan a la próxima fase de este imaginario campeonato.

0: Germán de Morón dice que vota Fito Páez. Muchas gracias, Germán, por participar todos los días de este Mundial de Discos. Lo tengo fichado y más o menos el perfil de su voto también y de algunos oyentes que juegan siempre. Rosa dice, buen día, Pablo. A los que trabajan, abríguense. Eso le decía Macri y estaba en remera y medias con la calefacción que tenía. Ahora le tenemos que pagar el Morphy. Estamos en la lona, dice Rosa, sobre las tarifas, sobre los precios. Algo similar, Walter dice, ¿se acuerda? Me suena conocido lo que dijo el vocero. Me hace acordar a un expresidente que nos daba tips de cómo ahorrar energía. Pregunta si nos acordamos de Macri con la hechicera, con la calefacción a mil y en remera y en patas. Y después me dice Walter que lo que menos me hace falta es Parla, así que no me haga. Digo, porque hoy no hay informativo, porque nuestro compañero, colega Diego Restucci anda de licencia de enfermedad por el frío que nos aqueja a todos y a todas. Y yo dije que tenía que hablar más en el programa de hoy. Está bien, te lo concedo, Walter. No es un problema de Parla, de hablar, de no tener que decir. Claramente no. Pero bueno, las cuerdas vocales son un músculo también y se cansan. Se cansan, se agotan y necesitan pausas. A eso iba. Pero bueno, te prometo que te voy a hablar 3 horas, Walter, en la tablada, en la fábrica de estar ahora trabajando nuestro compañero. Saludos a Maxi también, que me tira acá un comentario irreproducible sobre Inglaterra, porque dije que jugaba Inglaterra más tarde contra el Congo en el Mundial. Bueno, gracias a los que se van sumando en el canal de YouTube, gracias a quienes sintonizan en las radios de cruce, las radios universitarias y comunitarias. Hay que votar en este imaginario, en este momento lúdico del Mundial. Todo el programa se vota. Fito Páez con Del 63, Tum Chica con Doom y Las Mujeres con Otras. Esos son los 3 discos que llegaron al grupo 13 de la segunda fase. 2 clasifican, así que acompañen con el voto y desde aquí acompañamos con música, con información y con cultura con Urbana.
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4: Miércoles de protestas y están los laburantes de FATE manifestándose y resistiendo el intento de desalojo. Desde ayer que estuvieron realizando un corte, hoy en la fábrica. La información que tenemos es que no se les permite entrar a la fábrica, pero lo tenemos a Sebastián Tesoro, que es trabajador, uno de los despedidos, de los 900 y pico despedidos de FATE, que está en el lugar participando de todas las acciones de reclamo. Sebastián, Pablo te saluda en la cadena Cruce, ¿cómo te va?
5: ¿Qué tal? ¿Cómo están? Buenos días, gracias por la comunicación.
4: Por favor, gracias a vos por atendernos. ¿Dónde estás? ¿Dónde están? ¿Pudieron ingresar a la fábrica? ¿Cómo está la situación?
5: Yo estoy en el mismo lugar que estoy desde el 18 de febrero, en los techos de la fábrica, junto con un grupo de compañeros y abajo también, en una permanencia, otro grupo de compañeros con nuestros familiares. El 18 de febrero, cuando nos encontramos con los candados y un cartel que decía que FATE cerraba, rompimos los alambrados y nos metimos los techos, denunciando el cierre ilegal, que no era tal, sino que era un lockout patronal, porque desde ese momento, al entrar a la fábrica, hemos hecho filmaciones y mostrado a toda la comunidad, a la opinión pública, que la fábrica está energizada desde el primer momento. Están los depósitos llenos de materias primas, están los depósitos de cubiertas, hicimos un relevamiento, hay más de 50.000 cubiertas, y previo al 18 de febrero se estaba en una parada técnica donde hubo renovación de maquinaria nueva, distintos sectores de la planta se han renovado con inversiones de cientos de miles de dólares, por lo cual no había ningún tipo de cierre, sino que era todo fraudulento. Aparte, previamente no había presentación de concurso a acreedores, ni deudas, etcétera, absolutamente nada, sino que no es más que un lockout patronal que repite el mismo patrón que del año 91, donde esta patronal hizo algo parecido, cerró 45 días en ese momento y abrió destruyendo los convenios colectivos de trabajo, modificando los regímenes laborales, pauperizándolos y precarizándolos más, reducción del salario y precarización y flexibilización de las condiciones de trabajo. Bueno, el año 91 fue eso. En este marco, hoy en la actualidad, de la patronal con la reforma laboral en curso y un gobierno que destruye los derechos, o intenta destruir los derechos de los trabajadores, intenta replicar y hacer lo mismo que en el año 91. En esta situación se encuentra con una resistencia muy fuerte de los trabajadores, que venimos desde hace más de 4 meses y medio sosteniendo una pelea muy grande. En el día de ayer hicimos un corte de acceso norte de Panamericana a la altura de Uruguay, ambas manos, mano norte, mano capital, con una caravana y un corte muy importante, convocado por trabajadores de FATE Lucha y nuestras familias, llamando a la mesa de coordinación de la zona norte de distintos sectores, desde la alimentación, de la fábrica de Giordalo, Mondelez, el frigorífico Río Platense, docente del Suteba Tigre, Lustramax, que viene en lucha y con ataques, y muchos otros sectores que vienen acompañándonos a esta acción, porque desde hace semanas hubo movimientos de la justicia donde la patronal de Madanes Quintanilla intenta reponer la orden de desalojo. Y además hay 24 citaciones de 24 compañeros, justamente, donde estamos llamados por la Fiscalía de San Fernando con una acusación completamente desproporcionada, nos quieren llamar indagatorias. Bueno, hay un corrimiento de la justicia, más desde el punto de vista de atacar el derecho a huelga, perseguir a los que luchamos por nuestros puestos de trabajo y por poner comida arriba de la mesa, y en ese marco estamos iniciando esta serie de actividades, de acciones, ¿no? Sí. Que empezó ayer, y la de hoy a las 10 de la mañana, los compañeros de la Comisión Directiva del SUNDA. La jornada de ayer fue llamada por trabajadores y familiares de FATE, junto a todas estas organizaciones que te mencionaba recién, y en el día de hoy comienzan actividades que llaman los compañeros de la Comisión Directiva del SUNDA, que es un abrazo ahora a las 10 de la mañana y una lentejeada posterior al abrazo y una continuidad de actividades a lo largo de la semana próxima.
4: Bien, el SUNDA es el sindicato de los trabajadores del neumático, para quien no sabe. El relato impecable, Sebastián, de todo el proceso. Ustedes están, entonces, resistiendo la ocupación de la fábrica para defender los insumos de trabajo, las maquinarias, para que el lugar pueda volver a funcionar. ¿Bajo qué esquema? Si Quintanilla la cierra, la quiere cerrar, ¿cuál es la propuesta o el rumbo que ven ustedes para la continuidad de FATE?
5: Sí, perfecto, muy buena pregunta. Te hice un recorrido de situación más que tiene que ver con la ocupación y lo jurídico y lo laboral en las últimas semanas, pero sí, claro, el SUNDA, la Comisión Directiva del Sindicato del Neumático, presentó, y nosotros acompañamos de ya, presentó hace ya 2 meses más o menos un proyecto de ocupación temporal, que dicho sea de paso, ya se hizo en otros momentos, incluso Scioli lo hizo, Scioli, que hoy es funcionario del gobierno antiobrero de Milei, ya hizo presentaciones de proyectos de ocupación temporal. Bueno, el SUNDA hizo lo propio, planteándole al Ejecutivo de la Provincia de Buenos Aires que intervenga el directorio de FATE y ponga a producir la fábrica. Yo hace un tiempo estuve hablando con Tolosa Paz, diputada nacional por la Provincia de Buenos Aires, me dijo que era imposible eso porque estaba quebrada la provincia, ya que yo le respondí que el proyecto no implica en lo más mínimo poner un peso de la Provincia de Buenos Aires ni de los contribuyentes, solamente intervenir el directorio, prender la luz y ponernos a trabajar porque están dadas todas las condiciones para producir cubiertas. En ese marco se presenta este proyecto y una reunión se le pide a Kicillof. Hasta el momento no hemos tenido ninguna novedad de nada. O sea, Kicillof prefiere reunirse con Pichetto, con Massot, con sectores de la burocracia sindical más rancia y traidora que estamos viviendo en estos momentos. Se ha juntado con DAR, menos con los trabajadores de FATE, que quieren poner a producir la planta nuevamente y reincorporar a 1.000 puestos de trabajo directos, pero 4.000 puestos de trabajo indirectos con el cierre de la planta de Madana Quintanilla. Claro. Ese proyecto que se presentó no tiene ninguna novedad, es un proyecto que tranquilamente podría salir en ambas cámaras, en senadores intentó meterse, hasta ahora no le han dado bola a ese proyecto, el peronismo tiene 2 votos más en senadores, o sea, se presenta en esa cámara, podría salir en 5 minutos, y en diputados, buscando los consensos con sectores de la coalición cívica, del radicalismo y, por supuesto, del Frente de Izquierda, podría salir automáticamente, esa situación no se da. Por eso, por un lado, Kicillof no tiene ninguna intención, más allá de ponerse el traje de candidato a presidente de la Nación, no puede resolver un conflicto en una fábrica con 1.000 puestos de trabajo en peligro, y no tiene ninguna intención de sentarse a discutir con nosotros. Por un lado eso, y por otro lado, si los jueces se atreven a firmar el desalojo, hacemos responsable a la provincia de Buenos Aires con Kicillof a la cabeza y al gobierno de Milei, lo hacemos responsable del día uno que asumió que estamos en las calles, ¿no? Acompañando la lucha de los jubilados, y un gran saludo en la actualidad ahora a los compañeros de CENEA que están con 170 desvinculaciones, despidos, la estupidez de decir que no son renovación de contrato, es para no justificar que son trabajadores y están siendo despedidos, todo nuestro apoyo, solidaridad, y hemos participado en muchas ocasiones con esos compañeros. O sea, de lo político no hay ninguna novedad. Y como decimos nosotros los trabajadores, si Madana Quintanilla no quiere abrir la fábrica o el gobierno de la provincia de Buenos Aires no se quiere hacer cargo, los trabajadores tenemos la capacidad y las manos para ponerla a producir.
4: Sebastián Tesoro, trabajador de FATE, trabajador despedido por la empresa. Los trabajadores se agruparon, se reorganizaron y están resistiendo allí, como nos cuenta Sebastián, desde el techo. ¿Cómo es esa permanencia en lo humano? Ya te lo pregunto más que en lo laboral y en lo político, Sebastián, de bancártela tantas semanas desde el techo de la empresa FATE para aguantar la maquinaria con los compañeros. ¿Cómo es ese tránsito en lo personal?
5: Mirá, yo soy un militante de la clase obrera. Tengo 12 años trabajando en FATE y trabajo de los 16 años. soy un militante político de la clase obrera, o sea, soy un trabajador que hace política. Entonces, a mí, cuando nos encontramos el 18 de febrero con las puertas cerradas, rompimos los alambrados, no tuve dudas de romper los alambrados y meterme en los techos. Mi compañera, mis hijos están apostados desde ese momento acá abajo, o sea, sin el acompañamiento de ellos sería todo mucho más difícil, y sobre todo también con el acompañamiento de todo lo que nos bancan. No estamos solos nosotros. FATE se mira como una referencia a la lucha que estamos dando nosotros. O sea, también es una obligación. O sea, desde lo humano no se puede separar, no se separa lo humano desde la pelea por los puestos de trabajo. Yo cuando miro a los compañeros, a los hijos de nuestros compañeros que hemos perdido la obra social y tienen problemas con discapacidad y le tenemos que cubrir los tratamientos médicos con nuestro fondo de lucha, que hemos juntado casi 50 millones de pesos en estos casi 5 meses, y cubrimos los tratamientos terapéuticos, las terapias de nuestros compañeros que tienen distintas discapacidades. Hay un compañero nuestro que es un orgullo estar a la par con él, que tiene su hija con una discapacidad irreparable, que tiene... está en estado casi vegetativo, necesita un pulmotor, 24 horas, donde lo han llamado de la obra social para retirárselo, hasta la cama ortopédica, y se lo hemos cubierto nosotros mientras hacemos las denuncias de la obra social. Desde lo humano a mí me genera un odio y una bronca impresionante, no me podría retirar de acá. O sea que yo milito la lucha de FATE con mucho orgullo. Para mí no es un momento de desgaste ni de estar acá tantas semanas. Es un orgullo estar acá en los techos y voy a seguir estando. Y como te decía anteriormente, si un juez se atreve a firmar el desalojo, lo vamos a enfrentar, porque esa es la tarea por lo menos que yo me pongo en la cabeza, ¿no? Desde ya que necesito el puesto de trabajo y peleo por eso, por poner comida arriba de la mesa, pero también peleo contra la precarización laboral, la flexibilización laboral. Si nosotros podemos ser un faro que ilumine a otros sectores que salgan a pelear porque ven el espejo de FATE reflejados en ellos mismos, y bueno, estamos construyendo un grano de arena para que, o somos parte de un grano de arena para que se organicen todos los sectores y salgamos a pelear contra todas estas políticas, ¿no?
4: Bien, Sebastián, clarísimo tu testimonio, potente, me parece que es un mensaje que puede abrir corazas, ¿no? Que tiene alguna gente que, bueno, llevada por algunos discursos, pueda llegar a ver en ustedes a unos violentos que se quieren robar una fábrica. Y vos contaste bien, ¿no? Con lo que le pasa a tus compañeros, no hay frío ni cansancio que valga, ¿no? Para dar esa pelea en lo personal y en lo colectivo. Vamos, como hacemos desde el minuto cero en este y otros conflictos, a mantener línea abierta con ustedes, Sebastián. Volvemos a comunicarnos pronto para ver cómo sigue la situación. Bueno, y hoy atentos a toda la jornada que nos contaste.
5: Bueno, totalmente, coincido con vos. Nos quieren tildar un sector minoritario de violentos, porque el apoyo que había ayer cortando la Panamericana fue impresionante, impresionante. Los vecinos y las vecinas de la zona norte, San Fernando particularmente, hay un apoyo espectacular con nosotros. Bueno, si vos ves las repercusiones del corte de ayer, FATE es una causa nacional. O sea, un tipo que es de los más ricos del país, Madame Quintanilla, deja 1000 tipos en la calle, 1000 familias en la calle sin el sustento. O sea, los violentos son los empresarios que nos dejan en la calle y les importa 3 carajos. Disculpa que hable con esto, con este tono, no suelo hacerlo. A los compañeros y sobre todo a nuestra familia, con los hijos, como te decía anteriormente, en situaciones de discapacidad. Para nosotros no. Esa es la violencia principal. Nos defendemos de esa violencia y si nos mostraron los dientes, nosotros vamos a replicar lo mismo, ¿no? Por eso decía de los jueces que no se atrevan a firmar nada y hacemos responsable a Kicillof.
4: Sebastián, abrazo grande, gracias por el tiempo y ante todo solidaridad de clase como laburantes, obviamente y principalmente.
5: Muchas gracias por el espacio, ¿eh? Abrazo grande.
4: Allí pasó el trabajador de FATE despedido, Sebastián Tesoro, desde el techo de la fábrica. Están ahí resistiendo y ocupando su lugar de trabajo para impedir el vaciamiento. Mientras, hay que decir, Madame Quintanilla, el empresario, el dueño de FATE, que alegó que los costos, que los derechos que conquistaron los trabajadores le perjudicaban sus ganancias y demás, mientras tanto se ganó la licitación de la central hidroeléctrica Futaleufú. Y se adjudicó también obras públicas para instalación de baterías de almacenamiento en la provincia de Buenos Aires. Mientras cerró FATE y dejó a casi 1000 laburantes en la calle, el tipo, completamente enriquecido, sigue haciendo negocios multimillonarios con dineros públicos en concesiones que les dan los gobiernos. Ese es Madame Quintanilla, el que dice que este laburante es un violento porque está defendiendo el plato de comida, el puesto de trabajo y la obra social de sus compañeros y compañeras. Jornada de lucha de FATE y también de otras empresas, de trabajadores de otras empresas en situación de crisis laboral.
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1: Willy Bronca, sonando en La Patria de las Moscas, harto. Declaración de Willy Bronca en esta canción con Urbana, el rapero, el músico urbano de José Cepaz. 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
1: Segunda hora de La Patria de las Moscas, efectivamente, y la vamos a abrir con nuestra compañera Mavi Sosa, en una jornada con mucha agenda de lucha en las calles, que tiene que ver con el trabajo, no queremos dejar en segundo plano la agenda que tiene que ver con las luchas de géneros contra las violencias. Y cuando hablamos de violencia de género, hablamos en muchos sentidos, ¿no? En un amplio espectro que tiene ese concepto. Ayer dimos datos del observatorio Ahora que sí nos ven, con actualización hasta junio, más feminicidios y violencias, 119, el nuevo número que encuentra Ahora que sí nos den en ese, Ahora que sí nos ven en ese observatorio. Pero cuando hablamos de violencias, no hablamos del último eslabón, el más trágico y más grave, que es el de la muerte, el del feminicidio, travesticidio, transfemicidio, el asesinato, que es el desenlace fatal y mortal. Hay toda una cadena que conduce a eso, y aunque no se llegue a esa instancia, es una cadena que hay que cortar con cultura, con cohesión social, con un sentido, la reconstrucción de un sentido común que haga iguales a todas las personas, más allá de su sexo o de sus decisiones en la vida. Mavi va a traernos hoy un tema que viene caliente en estos días y tiene que ver con Nacho Levy, el ex Garganta Poderosa, que fue apartado de la organización tras conocerse y denunciarse hechos de violencia ejercidos por él con distintas parejas a lo largo del tiempo, a partir de la denuncia de su última pareja o de la expresión de la visibilización de su última compañera. Mavi, ¿cómo te va? Bienvenida al programa.
6: ¿Cómo estás, Pablo? ¿Cómo te va?
1: Muy bien, muy bien. La verdad que esperando este momento al aire con vos para charlar de este tema, porque atraviesa de muchas formas, ¿no? La temática de la violencia, cuando quien es el que la ejerce es alguien que viene abrazando y difundiendo esas mismas causas en esa lucha, ¿no? Entonces se genera ese choque de la contradicción entre lo dicho y lo hecho.
6: Sí. Sí, yo creo que impacta por esto mismo que vos decís, ¿no? Porque, digo, ha pasado, hay otros casos, el caso Brigger, por ejemplo, ¿no? Como vos decís, bueno, son personas que vienen abrazando determinadas luchas, determinados reclamos, determinadas... Y además, tejiendo, ¿no? Determinadas conquistas, ¿no? Pensando en todo lo que ha logrado también La Poderosa a lo largo de los años en lo que respecta al trabajo barrial. Y sí, la verdad es que por un lado en mucha gente puede generar decepción, en mucha otra gente puede generar alivio, ¿no? Porque creo que se conocía, se sabía que había alguna situación con este colega, con Nacho Levy, un periodista, que armó una construcción, pero es un periodista. Pero la verdad es que a mí me parece que el caso abrió un montón de puertas, ¿no? Un montón de puertas, por un lado, partiendo de, bueno, y creo que es un poco en su comunicado está, ¿no? Si no hubiese sido una persona, una influencer, quien hace esta denuncia, él no iba a salir a pedir disculpas, ¿no? Creo que un poco entre líneas se puede leer eso en el comunicado de Nacho, ¿no? Él ahí reconoce que también parte de la organización venía cuestionándole y que él no había hecho ningún movimiento para cambiarlo, ¿no? Uh-huh. Yo creo que lo que abre en Nacho son varias cosas. Primero, esto de que por supuesto las mujeres somos las señaladas después. Ustedes sabían que el tipo era violento y no decían nada, pero la verdad es que cuando se conoció, a mí una de las cosas que me llamó muchísimo la atención es la cantidad de varones que habían trabajado con Nacho Levy y que se fueron por maltrato, ¿no? Que se fueron diciendo, no, yo estoy harto de que me maltrate Nacho Levy. Me pasó, tengo amigos que me lo han dicho, ¿no? Compañeros que me lo han dicho. Sin embargo, cuando el viernes sale el comunicado de las compañeras de la Garganta Poderosa, de la Poderosa en realidad, empiezan a aparecer un montón de gente que se había ido, varones que se habían ido de la Poderosa, señalando a las compañeras, ¿no? Diciendo, ustedes son cómplices, recién hablaron. Entonces, para mí, en esto la primera pregunta que se me abre, y es algo que nos venimos preguntando un montón, es qué pasa con los varones, ¿no? Cuando se enfrentan a las situaciones de violencia, ¿no? Probablemente los varones tienen otra forma de relacionar. Obviamente, estamos hablando de una relación de igual a igual, estamos hablando de dos varones, ¿no? Que uno maltrata al otro, probablemente esto, o te vas o le pegas una trompada.
1: Claro, se, se arregla las piñas, decíamos en el barrio.
6: Exactamente, se arregla las piñas, exactamente. Y eso, bueno, es una posibilidad que las mujeres no la tienen, ¿no? Entonces, en primer lugar, creo que ahí hay también, es necesaria hacer una revisión de qué hacen nuestros compañeros varones ante las situaciones de violencia, hasta dónde la permiten, porque si yo veo que una persona en una reunión, ¿no? Es violento, genera espacios de violencia, violenta a otros compañeros. Y sí, yo la verdad es que no voy a dudar cuando me digan, sí, ¿sabes qué? Es violento también con su pareja, ¿no? Porque estamos hablando de una persona que es violenta. Pero que nadie la cuestiona. Porque cuando cuestionan las mujeres, bueno, hay exageraciones, están flasheando, la verdad es que ella lo buscaba, no sé, hay un montón de situaciones. Yo creo que en el caso de Nacho Levy están todas, porque la escuché, Pablo, todas, ¿no? También, bueno, te dicen, no, bueno, también las chicas, viste, andaban detrás del pibe. Bueno, no tiene nada que ver una cosa con la otra, claro. ¿No? Digo, a mí me llamó la atención todo lo que ha traído este caso, porque a la par de esta denuncia que salta, creo que nadie ha dudado de quién se trataba, ¿no? Rápidamente, es él. Sí, bueno, mirá, sabés que justo tal persona se comunicó con la piba, eso fue otro, ¿no? Un montón de chicas hablándole a Cecilia C., que es quien hace la denuncia, que tanto que ella después tuvo que decir, dejen de escribirme a mí, les paso un contacto de una persona que está recogiendo estos testimonios, ¿no? Pasa lo que pasa siempre, ¿no? Que habla una mujer y un montón de otras se animan a hablar, porque hay una cuestión de maduración también de la violencia que vivís, y una comprensión de la violencia que vivís cuando le empieza a pasar a otras, ¿no? Y después yo creo que otra complejidad que tiene este caso, y que es algo que a mí me tiene como muy hasta angustiada, te diría, tiene que ver con la dificultad de denunciar estas situaciones cuando se tratan de espacios autogestivos, espacios sociales, espacios que tienen una construcción colectiva, ¿no? Porque se supone que cuando una llega a una instancia de ponerle, pensar otro tipo de economía popular, estás en una parado en un lugar que te hace tener todas estas, te hace no ser violento, tener una mirada de derechos humanos. Bueno, creo que deconstruir eso también es una dificultad. Yo creo que si Nacho Levy hubiese estado en un partido radical, capaz que era más fácil denunciarlo, ¿no? Pero no, estaba en un espacio social que ha costado un montón, en donde él era la cara visible, ¿no? Creo que deconstruir esto también nos mete en una cuestión de debate y revisión de cómo nos planteamos las militancias, ¿no? Esta cuestión de, yo me reía porque está mal, igual que me haya reído, pero que una chica que decía, lo que pasa es que era, nosotras teníamos 18 años y lo veíamos como el Che Guevara de esta época, ¿no? Entonces yo decía, claro, el Che Guevara tenía un planteo tan ético, como si uno leyó el Che Guevara, ¿no? Y no solo el Che Guevara, un montón de otros teóricos.
1: Avisamos que el Che Guevara no es solo una remera. Y no es solo un fusil tampoco. Es un teórico.
6: Exactamente, pero bueno, mirá, Pablo, yo una de las cosas que siempre lo pienso después de leer mucho el Che Guevara, y es esto de que tenemos que ser los mejores. Si yo estoy en un espacio social, tengo que ser el mejor. Tengo que ser el mejor trabajador, tengo que ser el mejor compañero, porque la militancia y la construcción social te lleva a ser una mejor persona. Entonces la revisión de qué pasa, que tenemos referentes y referentas que no son mejores personas, ¿no? E incluso tenemos un referente que es violento con las propias compañeras en una organización que yo creo que el feminismo, el trabajo del feminismo que entró en La Poderosa y la forma de organizarse de La Poderosa no tiene precedentes, incluso comunicacionalmente. El crecimiento de las compañeras ahí comunicacionalmente, el crecimiento en la forma de habitar los barrios y los espacios de militancia ha sido único, ha sido inédito. Bueno, ¿qué pasa que ese referente, ¿no? Es un referente violento. ¿Y qué pasa con un montón de otros? Y ahí digo, medios de comunicación, digo, gente de otros espacios, referentes de derechos humanos, que también tenemos como referente un pibe que bueno, ¿no? Que tiene todas estas oscuridades, ¿no? Oscuridades que eran sabidas, que eran conocidas, ¿no? Para nadie ha sido sorpresa. Realmente para nadie ha sido sorpresa, ¿no? ¿Qué nos queda de acá? La verdad es que creo que para muchas fue un golpazo, no porque no lo sepamos, sino por el desafío que implica comunicar esto y revisar, ¿no? Mira, tengo con una amiga, con mi amiga Majo, venimos desde el viernes hablando cada 5 minutos. Le decía, porque bueno, yo he sido, Majo y yo hemos sido compañeras de Nacho Levy de Tiempo Argentino en el 2010. Él fue parte del inicio de Tiempo Argentino, se fue porque tenía que armar La Poderosa. Después él tiene otra narrativa sobre eso, pero en realidad él se fue porque tenía que armar La Poderosa. Y con Majo decíamos hace un rato, che, nunca dejamos, o sea, nunca en la vida hemos nombrado tantas veces a este pibe, ¿no? Porque la verdad es que hay tanto para revisar en la forma en que se comunicó, lo que pasó ayer, por ejemplo, ¿no? También cómo esto termina entrando mal en el mainstream. Por eso digo que el desafío más grande es comunicacional acá, ¿no? Porque él, o sea, ya La Garganta se pronunció, ya él sacó un comunicado que a mí me parece que no lo tendría que haber sacado, por lo menos tan extenso. Creo que con unas disculpas bastaban, ¿no? Porque el comunicado es una demostración de todo lo que se venía sabiendo y diciendo de Nacho Levy, ¿no? Pero digo, en el medio, este notero persiguiendo a Julia Mengolini, lo vimos el viernes, uh-huh, acusándola a Julia Mengolini de no haber, de haber sido simpática con Nacho Levy en algún momento, ¿no? Lo de, o sea, ese móvil es una cosa, si no fuese grave, lo único que puedo decir de eso es desopilante, ¿no? O sea, el pibe queriendo enredarla a Julia Mengolini en algo que Julia Mengolini no había dicho, no quería decir, pero después el resultado de eso es cuando Julia Mengolini le dice, es un nabo, ayer el pibe hizo un móvil llorando, porque se sintió violentado por Julia Mengolini. O sea, entonces el circo que se hace con la violencia que sufren las mujeres, ¿no? Sigue siendo muy grande. Entonces, eso, ese circo, ¿no? Que vemos en el 13 en Puro Show, de ese pibe llorando porque le han dicho nabo, ¿no? Que debe ser feo que te digan nabo, porque es como hasta, ni siquiera es un insulto, ¿no? Entonces, esa violencia termina como generando y alimentando el mismo sistema de violencia contra las mujeres. No sé si se entiende, sí, lo que digo, sí, pero digo, es todo, forma parte de una espiral, ¿no? Entonces, creo que en el caso de volviendo a Nacho Levy, el desafío por un lado es volver a repensar dentro del feminismo, que es algo que todo el tiempo tenemos que hacer, estar repensando las estrategias de enunciado y de construcción de narrativa con estas situaciones, ¿no? En algún momento se nos trataban de, no paran de cancelar, cada 5 minutos cancelan todo. Bueno, ahora resulta que no cancelan todo. Entonces también es un problema, ¿no? Bueno, eso que nos señalan, ¿no? Quizá con mucha malicia, quizás sí tengamos que revisarlo, ¿no? Sí tengamos que repensar. E insisto, volver a pensar qué hacer en los espacios de militancia con la violencia, porque yo creo que el punto está ahí, ¿no? Además, porque yo no me voy a poner a hablar de la violencia de Nacho Levy, de todo lo que él ha dicho. El tipo es un violento, lo demostró y lo demostró incluso pidiendo perdón, ¿no? Y verá él qué hacer con eso, ya está para mí, ¿no? Pero sí, ¿qué queda de esto, no? ¿Qué nos queda para como sujeto, como parte de un sujeto social como es el feminismo, ¿no? Para pensar las violencias, y qué nos queda como comunicadores y comunicadoras de estos temas, ¿no? ¿Qué narrativa tenemos que pensar y construir sobre este caso, ¿no? Porque ya está, Nacho Levy, ya está. Hay que abrazar y hay que acompañar a las compañeras de La Poderosa que la pasaron recontra mal, porque además está la culpa, ¿no? Que es algo que tampoco nos, que creo que nosotras como mujeres nacemos con la culpa. En el momento que queremos denunciar o decir, che, tal cosa, tenemos la culpa instalada. Bueno, las compañeras pasan por esto también, ¿no? Pero bueno, la pregunta, ¿qué hacemos en los espacios de militancia? Yo me acuerdo que hace un par de años, incluso con colegas de FM en Tránsito, se estaba pensando y hablando mucho en un protocolo, porque justamente hay una dificultad de poder denunciar y aplicar, no sé si sanción, pero sí aplicar o que haya un debate que tenga más profundidad en los espacios, para que no existan las violencias, ¿no? O para que se trabaje las situaciones de violencia. Y esto sigue costando, sigue costando mucho porque bueno, yo también formo parte de un espacio autogestivo como es Tiempo Argentino, y la verdad es que cuando hay situaciones, y en general las situaciones son con compañeros, es muy difícil dar el debate porque parece que está rompiendo un proyecto que cuesta tanto, ¿no? Y no estamos rompiendo un proyecto. Simplemente lo que estamos haciendo es queriendo que este proyecto crezca, ¿no? Porque con personas así cuestan que crezcan los proyectos a la larga, ¿no?
1: Se contradicen, se muerden la cola de lo que quieren transformar, ¿no? Bueno, por eso es posible salvaguardar a La Poderosa, la organización, aparte de lo que Nacho Levy hizo, lo que Nacho Levy dijo, lo que Nacho Levy va a hacer. Se puede salvar la organización, salvar en términos de proteger, seguir acompañando toda esa construcción. Digo, es una tarea desde los de afuera de La Poderosa, nuestra, pero también adentro, ¿no? ¿Cómo ves ese núcleo duro de la organización que abarca todo el país? Es un monstruo gigante en el buen sentido, en lo social. ¿Cómo sale de este atolladero planteado?
6: Bueno, a veces sabes que cuando se plantean estos debates y estas cosas son casi una liberación, ¿no? Yo creo

0: trabajo que vienen haciendo las compañeras es mucho más grande, mucho más potente, incluso a nivel social, quizá no tanto a nivel mediático, pero sí a nivel social. Entonces, sí, creo que la poderosa puede salir mejor de este coletazo, ¿no? Verán ellos, yo creo que están en condiciones de salir mejor. Bueno, son estas cosas que te pueden matar o te pueden fortalecer. Yo creo que en este caso pueden fortalecerlo, y ojalá sea así, porque insisto, el trabajo y la conciencia de trabajo comunitario lo trajo, lo puso sobre la mesa la poderosa, ¿no? Y cuando digo la conciencia del trabajo comunitario es poder sentarte en el Congreso junto a los diputados y decir, mira, nosotros tenemos las minas, que tenemos las mujeres y las trabas que van a los comedores a darle de comer a toda la gente que vos dejás desamparado, ¿no? Y pensar un proyecto y un montón de cosas, y eso se logró con el trabajo social. Entonces yo creo que tiene todas las condiciones. Después sí, es un momento muy doloroso, no me lo puedo imaginar, digamos, pero lo intuyo por las compañeras con las que he ido hablando. Es un momento muy doloroso, pero yo creo que puede salir bien. Y después a mí me parece que hay que como dejar, para mí, ¿no? Y ha sido una decisión, por ejemplo, no publicar en tiempo el descargo de Nacho Levy. Yo no quiero hacer un análisis de un pedido de disculpas, no me interesa, ya está. Es acompañar a las víctimas, acompañar a las compañeras de La Poderosa y entender que tenemos que construir un nuevo discurso, y tenemos que construir un nuevo, no sé si un nuevo pensamiento, pero insisto con la palabra que está muy de moda hoy igual, nuevas narrativas, ¿no? sobre la militancia, sobre la militancia social, feminista, ¿no? Cuando es feminista no quiere decir que tengas solo que ser de mujeres. Creo que ese es el desafío, ¿no? Pensar el feminismo y que no sea solo algo de las mujeres, ¿no? Porque creo que también en esto de que las mujeres pueden hablar, solo las mujeres pueden hablar de la violencia que sufren, bueno, no, hablemos con los compañeros, que los compañeros digan qué pasa con la violencia, ¿no? Es una pregunta que incluso atravesó el 3 de junio, ¿no? ¿Qué tienen para decir los compañeros de los femicidios? Bueno, lo tomemos a eso, porque yo creo que este ejemplo, que no era de una violencia extrema, no pone con ese desafío, ¿no? Hablemos, que los varones hablen de la violencia.
1: Sí, bueno, ese es un punto. No era violencia física, pero era violencia, ¿no? Porque también se intenta a veces minimizar en una forma de ser, en una forma de conducir, en ámbitos políticos especialmente, y también en los medios de comunicación, ¿no? Las formas, las maneras, pero es violencia, ¿no? Es violencia, aunque no haya violencia física, es violencia.
0: Un poco Nacho mismo en el comunicado lo dice, ¿no? Dice, bueno, no, esto es un delito, es una violencia, no es un delito. Y yo, la verdad, para eso tengo que responderle que Nacho, me imagino que has participado de todas las capacitaciones de la ley Micaela, sí. Y en la primera página está eso, ¿no? Me imagino que, digo, porque era una cara visible de un gobierno en su momento, me imagino que él ha hecho algún curso de la ley Micaela como para después escribir eso en un comunicado, ¿no? Entonces, bueno, digo, es un periodista, me imagino que estaba formado en eso, ¿no? Entonces, bueno, todas estas revisiones, Pablo, tenemos para hacer, ¿no? Pensar, cuando uno dice, bueno, hay que pensar las masculinidades, y parece que a veces son los varones los que tienen que ir a pensar, no, tenemos que pensar todo y todas, porque nosotros queremos esta sociedad mejor para todos, todas y todes, ¿no? Entonces pensemos entre todos. Creo que estas cosas son pequeñas señales, creo que tenemos un montón para aprender. Creo que este caso, horrible llamarle caso, pero digo, esta situación en algún punto es como un espacio, nos abre un espacio de pensamiento que tiene que ser importante y que tiene que ser, viste, cuando uno dice, bueno, que sirva para algo, ¿no? Que sirva para algo esto tan triste, tan feo, porque creo que todos y todas nos hemos sentido tristes. A mí me da tristeza cuando escucho que hay pibitas que han, o sea, te da tristeza, y sobre todo porque conoces al pibe, cuando conoces la gente, la construcción, o sea, un montón de cosas te dan tristeza, ¿no? Bueno, que esto sirva para que sea

0: para que se piense un proyecto superador, ¿no? En algún punto, qué sé yo, no sé, es como, como un momento que se puede terminar convirtiendo en bueno, digamos. Uh-huh. ¿No? Sin ser naif, digo, sacando, sí. Creo que hay cosas buenas para sacar.
1: Totalmente, totalmente. Bueno, buen encuentro con Mavi Sosa hoy en La Patria de las Moscas. Editora de géneros de Tiempo Argentino, periodista de la agencia Presentes. Escribiste sobre el tema en Tiempo Argentino, ¿podemos invitar sí. a la gente a leerte?
0: Sí, sí, sí. Que justamente habla de eso, ¿no? Cuando el patriarcado ataca una construcción, ¿no? Porque en realidad todo esto, el comportamiento forman parte... son engranajes de la gran maquinaria del patriarcado, ¿no? Y que uno no los detecta, que no los tiene en cuenta. Yo estoy hablando como mujer y digo uno todo el tiempo, por ejemplo, ¿no? No digo una, ¿no? Digo todas esas cosas, ¿no? Que a veces parecen exageraciones, pero que se terminan instalando. Y sí, esa fue la editorial del domingo. Decidimos editorializar con ese tema, así como también decidimos, ahí lo decidí yo en realidad, no publicar nada hasta que hablen las compañeras de La Poderosa. Fue así, fue centrado en el comunicado porque me parecía que era lo importante y me parecía que esto requería un análisis, entonces por eso decidimos hacer una editorial el domingo, una editorial que me costó un montón escribirla. Creo que ese es el borrador quinto que quedó, porque bueno, esto es un tema complejo con muchas ideas y que son muy difíciles a veces de ponerla, ¿no? En un papel, y difícil esto, no atacar una construcción, pero sí saber que como construcción, como espacios autogestionados y espacios de militancia, tenemos muchísimo para aprender y para revisar, ¿no? Y bueno, a veces... era difícil meterse totalmente en eso, pero bueno.
1: 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Acá en el aire de La Patria de las Moscas en vivo no hay borrador, charlamos largo y tendido porque lo amerita el tema, porque amerita justamente parte de estas discusiones y de visibilizar y de pensarnos, ¿no? Conjuntamente, hombres, mujeres, diversidades, para bueno, romper ese esquema de violencia, esa matriz que es... otra vez queda demostrado, absolutamente transversal a las ideologías y a los discursos, ¿no? Que asumen las personas en determinado momento de su vida. Mavi, muy valioso. Te agradecemos mucho por este rato en La Patria de las Moscas, como siempre aquí en el programa.
0: Gracias, compañero. Nos vemos el próximo miércoles.
1: Ahí está. La semana que viene lo vamos a tener a Mavi. Y en el camino también, con la información que siempre nos comparte nuestra compañera periodista Mavi Sosa. Bueno, recomiendo leer. Tuvimos una extensa charla recién con ella, exponiendo el tema Nacho Levy y la violencia que ejerció él, que bueno, se siguieron apareciendo después denuncias y manifestaciones de mujeres. Los tiempos, ¿en qué quedamos con los tiempos? ¿No? Porque sale una ola de repente exigiendo, ¿por qué si vos sabías que tal compañera no dijiste nada? ¿Por qué no dijiste nada? Y porque no tenemos que respetar los tiempos de las personas al momento que puedan hacer su manifestación, que así lo decidan, que se sientan protegidas, que se sientan seguras. Bueno, muchas cosas para seguir pensando y para seguir acompañando. Pasó Mavi Sosa por La Patria de las Moscas en FM en Tránsito para las radios de la cadena de comunicación y cultura Cruce.
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1: Vamos viendo cómo va el Mundial de Discos de la Patria de las Moscas, Mundial de Discos debut. Lucha por el segundo puesto entre Doom Chica e Isla Mujeres. Fito Páez va cortado en el primer lugar. Así que ahí pueden ir los votos, ¿no? Es momento decisorio, imaginariamente. Suena Isla Mujeres, pide votos desde su disco debut.

ahora ocupa el segundo lugar este disco de Isla Mujeres. Qué linda canción que eligió Yanina Espinosa, que musicaliza. Ella agarra los tres discos que juegan cada día y elige el viaje. El hambre de la casa se llama este de Isla Mujeres, de Otras, año 2017. Va en el segundo lugar, por ahora superando a Doom Chica, que juega con su debut discográfico Doom del año 2023. Y va liderando, como dijimos, Fito Páez, del 63, año 1984. Otra vieja, gran y no tan recordada canción de Fito Páez ahora, que se llama Viejo Mundo. Pide votos Fito en el Mundial de Discos, se vota...

Sonido 1984, década del 80, grabaciones analógicas con las cintas que se editaban, después se mezclaban de manera abierta y todo ese aire que queda dentro de lo que es la grabación, ¿no? Un sonido distinto al de hoy en cuanto a la manera también de capturar el sonido con los micrófonos en los grandes estudios que tenía y que tiene la República Argentina de nivel mundial. Bueno, ahí grabó Fito, del 63, llegadito de Rosario, en Argentina, en Buenos Aires, empezó a recorrer con su música, nunca se olvidó de Rosario, que siempre estuvo cerca, pero se volvió Fito de alguna manera un porteño más, ¿no? Porque su lírica pasó a ser de la ciudad, de esta ciudad, a pesar de siempre tener las referencias y el recuerdo a su Liverpool Bar ahí en la costanera rosarina y a los barrios de su ciudad. Bueno, Fito Páez en el Mundial de Discos de la Patria de las Moscas. Voy a decir cuánto lleva de porcentaje Fito Páez. En este momento tiene el 59% de los votos. Vamos a ver qué pasa. Se va a clasificar seguramente. La pelea está entre Dun Chica e Isla Mujeres con sus discos debut. Este es el nuevo grupo de la segunda fase que nos toca jugar en el día de hoy. El grupo número 13, el de la mala suerte, va a ser para el que quede eliminado, para el disco que quede eliminado. Es una fantasía nada más. Tengo varios mensajes, enseguida voy a cumplir, porque vinimos con una primera parte de programa, hora y media larga de programa, muy con mucho contenido, con mucha información. Estuvimos charlando con los trabajadores de FATE, desde el techo de la fábrica, un laburante de FATE despedido, en la lucha y en la ocupación pacífica que están haciendo el lugar, resguardando los elementos de trabajo. Estuvimos charlando recién con Mavi Sosa también, nuestra compañera, sobre Nacho Levi, la garganta poderosa, las reacciones, las violencias y la desarticulación en colectivo de todo eso, desde todos los lugares ideológicos y políticos. Estuvimos también asomándonos editorialmente a los aumentazos que tenemos en este primer día de julio y durante este mes, que van a pegar en el gas, en la nafta, en el GNC, en el colectivo, en el tren, en el subte, en la medicina prepaga, en los colegios, en todo, en absolutamente todo. Ah, pero la inflación está bajando, dice alguien por ahí. Lo que no baja es la música. Vamos al tercer disco que pide votos en este día. El disco de Dun Chica, que se llama Doom, alternativo al 100%, es del año 2023. Gratis se llama esta canción. Historias de Instagram de la Patria por Bogotá, y enseguida leemos mensajes.

0: Ahí está sonando Doom Chica. Bueno, ese bajo gordo, pesado, profundo y distorsionado al frente, marcando la intensidad de la canción, a lo Carca, a lo Babasónicos en los primeros discos de Doom Chica, especialmente en la primera etapa de la banda de Tárgelos. Bueno, ahí está sonando Doom Chica. Pide votos, en el Instagram se vota, en el Instagram de la Patria de las Moscas. Hay que elegir entre Del 63 de Fito Páez, Doom de Doom Chica y otras de Isla Mujeres para clasificar dos a la próxima fase. Luego cuento quién va a jugar mañana en este mundial, pero todavía queda resolver esta etapa, este capítulo. Liz, que votó a Isla Mujeres, la veo ahí en la parrilla de los votantes y las votantes, dice Liz Bruni, qué linda nota con Sebastián. Sebastián, el trabajador de FATE, más temprano estuvo en el programa desde el techo de la fábrica resistiendo. Hay que defender los puestos de trabajo y la industria nacional, dice Liz, mi apoyo a la gente despedida de FATE. Bueno, gracias Liz, por la escucha y por opinar también y por esa solidaridad. Elías Reyes dice, yo voté a Fito Páez, y pone ojitos con corazones, está contento por el resultado parcial, con Fito Páez comandando por ahora la tabla de posiciones. Por acá tenemos a Walter que pregunta, ¿se enojó Fito en el concierto del Movistar Arena del lunes? Venía con un par de enojaciones seguidas, dice Walter de Fito Páez. No se enojó, reitero que fui a ver el concierto, gracias a Jimena Arce por la invitación. Fui a ver el concierto y estuvo espectacular. Y Fito no se enojó, incluso disfrutó mucho del público. Arrancó con un tema de novela, del disco aquel que hizo en ese momento, en el Movistar, en el cual el público, después de una hora de canciones que nadie conocía, empezó a silbar una parte del público. Ese fue el momento álgido que tuvo Fito con su gente, o con gente, no con su gente que paga entradas para pretender que el artista haga lo que ellos quieren. Porque yo pago mis impuestos y quiero que hagan lo que yo quiero. No, bueno, si vas a ver un artista, si elegís un artista, elegís al artista completo, elegís toda la obra. Y la libertad del artista pasa por ahí también. Arrancó con un tema de novela. El primero fue de ese disco y yo creo que alguno se debe haber mirado entre la gente diciendo, otra vez Fito. Pero no, se tocó todos los hits, todos los clásicos. Estuvo muy bueno. Ya dije antes, muchos nuevos arreglos que viene trabajando, orquestaciones en las canciones, en los clásicos. Así que son como volver a escucharlas por primera vez, muchas canciones que son clásicas del rock nacional. Estuvo muy bueno lo de Fito. No se enojó. Sí, en algunos momentos disfrutó del silencio. En algunos momentos armó clima de silencio, sin ningún tipo de sonoridad del público. La atención, ¿no? Cuando en un recital se escucha el silencio, es el momento de atención y tensión positiva. Y dijo Fito, la música navega mejor en el silencio. Se disfruta acá arriba y acá abajo. Y nos quedamos todos callados, porque Fito nos estaba diciendo, che, cállense, ¿no? Básicamente, bueno, eso fue el show de Fito Páez del lunes, que Walter me pregunta acá si se enojó. No se enojó, la pasó muy bien y la pasaron muy bien todos los que anduvieron por ahí. ¿A quién vota Walter? No me dijo Walter de Tablada si vota por Fito, vota por Doom Chica o vota por Isla Mujeres. Escuchó ese bajo de Doom Chica, escuchó también los arreglos alternativos de Isla Mujeres y Fito Páez con Del 63, su clásico, está más que consabido, ¿no? Aunque fuimos a algunas canciones laterales de ese disco también del artista rosarino. Se vota en el Instagram de la Patria de las Moscas, ahí se define la clasificación de dos a la próxima fase. En el canal de YouTube, mensajes de Rosa y de Corina y de Marian para Mavi, aplaudiendo, abrazando a Mavi, felicitando lo que contó Mavi, las reflexiones que nos dejó Mavi sobre Nacho Levy, la violencia y lo que es de público conocimiento. Queríamos ese encuentro con Mavi. Mavi Sosa, editora de géneros de Tiempo Argentino y periodista de la agencia Presentes y periodista de la Patria de las Moscas, para pensar con ello, para que ella nos habilite más líneas para poder pensar la problemática. Corina dice siempre tan clara, Mavi, es increíble cómo todo sale a la luz sin importar el signo político. Y dice Corina que coincide con Rosa. Rosa decía, una grande Mavi, Mavi Sosa, es una genia, la aplaudo. Bueno, aplausos para Mavi. También Marian, una tal Marian que ponía corazoncitos verdes ahí para Mavi. Bueno, todo eso en el Instagram de la Patria de las Moscas. Por acá Walter dice, mire que hay gente para chiflar y estos energúmenos pagan una entrada para chiflar a un artista. Sobre Fito, vuelve Walter. Me sigue sin decir a quién votó Walter. Yanina Espinosa, ¿quién votó? Votó por Doom Chica, por Fito, votó Yanina Espinosa, convencidísima. Rocío Pimentel, ¿por quién votó? Por Isla Mujeres, muy bien. Marian Goff, en la producción, por Isla Mujeres. Flora Pablaza, por Isla Mujeres. Doom Chica e Isla Mujeres están dividiendo votos, me parece, ¿no? Son dos, creo que son públicos similares o el mismo público, quizás el mismo sector, el mismo segmento. Y Fito camina tranquilo por la ancha avenida del medio. Así que así se está resolviendo esto. Bueno, votamos un rato más. Claudia me dice acá que vota por Fito Páez también. Y que muy buenos tus comentarios del show de Fito, me dice Claudia. ¿Fuiste, Claudia? Me habla acá por el privado. Creo que no, pero bueno, ahí está. Hay que votar en el Instagram. No dejen de hacerlo para que se mueva el árbol de este grupo 13 de la segunda fase del Mundial de Discos de la Patria de las Moscas.
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0: Vamos a volver a la política en la provincia de Buenos Aires y desde el conurbano bonaerense, que es nuestro lugar, con la cadena de comunicación y cultura Cruce, las radios universitarias y las radios comunitarias de todas las regiones, que compartimos conjuntamente la agenda, la producción periodística y la transmisión, bueno, en este rato de 10 a 13 de la Patria de las Moscas. Mariano Cascallares, intendente en uso de licencia de Almirante Brown, municipio del sur del conurbano bonaerense, actualmente diputado provincial. Es uno de los casos de jefes comunales que salieron del distrito y fueron a aquella boleta de septiembre en la cual el gobierno de la provincia de Buenos Aires, Axel Kicillof, el peronismo bonaerense, le imprimió una derrota durísima a los libertarios con 17 puntos de diferencia, 15, 14, depende del momento que tomemos del corte de la elección, que después se revirtieron en la nacional, ¿no?, de octubre, donde Milei termina ganando con 40 puntos la provincia de Buenos Aires, con una pequeña luz de ventaja sobre los candidatos del peronismo, Jorge Tayana, que había encabezado esa boleta. Bueno, de la elección de septiembre, que fue un triunfo peronista impactante, y una derrota libertaria también, que dio alertas que el gobierno quizás supo corregir en términos políticos para volver a encauzarse electoralmente, surgió esta situación de que hay muchos intendentes o varios intendentes en la legislatura bonaerense. Y desde allí, sin dejar de ser testimoniales desde sus territorios, tienen también la articulación en la interna que ocurre entre Axel Kicillof, el gobernador, y el sector que responde a Máximo Kirchner y a la Cámpora, que está cada vez más caliente la interna, sobre todo desde lo que fue el último discurso de Máximo Kirchner, bueno, ya directamente en contra del gobernador Axel Kicillof, sin nombrarlo siempre, pero haciendo alusiones y las apariciones de voces del Movimiento Derecho al Futuro, ya pegándole directamente a Cristina, ¿no?, algo que no había pasado previamente. Tenemos la opinión de Mariano Cascallares, del intendente de licencia de Almirante Brown, actual diputado provincial, sobre esta situación política, sobre la situación política en general en la provincia de Buenos Aires, pero sobre lo que está pasando en el territorio con la economía, con los puestos de trabajo. Antes hablábamos con trabajadores despedidos de FATE. Mariano Cascallares estuvo en comunicación con Radio Conurbana, la radio de las Facultades Sociales de la Universidad Nacional de Lomas de Zamora, que es parte de la cadena Cruce, en el programa Virtud del Pájaro. Charló Cascallares con nuestros compañeros y le habló en primer término sobre la juventud, ese sector que se suponía que habían ganado los libertarios y que la realidad está diciendo otra cosa. En las calles, en las escuelas, en las universidades, habla Cascallares sobre la participación política de este sector.
5: A veces escuchábamos en los medios que los pibes están en otra cosa, que los pibes no quieren participar. Bueno, yo te cuento que tomamos el aula más grande que tiene la universidad y estaba absolutamente desbordado y de pibes participando, queriendo dar los debates, dar la discusión, pibes que se están formando en la universidad, más chicos todavía, de 20, claro, 18, 20, 22 años, y estaban ahí participando. Bueno, creo que esta frase que por ahí suena a frase hecha, pero de que la política es la mejor manera de transformar la realidad, yo creo que los pibes la tienen clara en ese sentido, y una manera de ser protagonistas, de ejercitar la ciudadanía, la mejor manera es participando en un partido político. Y la verdad que la decisión de política de Axel, que además de ser el gobernador es el presidente del Partido Justicialista, a mí me toca acompañarlo como secretario general del Consejo de Partido de la Provincia de Buenos Aires, de hacer una fuerte apertura a la participación dentro del partido. Creo que es muy acertada y está teniendo muy buena repercusión. Ahí tenemos una app que se puede bajar desde la página del Partido Justicialista, de PJ Bonaerense, y que simplifica y acerca el partido a toda la ciudadanía, ¿no? Pero bueno, creo que hay muchos pibes que en estos días están comenzando su afiliación.
0: Bueno, afiliación de los jóvenes al Partido Justicialista que el propio Axel Kicillof, el gobernador, lanzó en el marco quizás, solo quizás, de esa llamada interna, ¿no? Que antes referenciábamos. Mariano Cascallares y la participación de la juventud. El intendente en uso de licencia del municipio de Almirante Brown, actual diputado provincial, charlando con nuestros compañeros de Virtud del Pájaro de Radio Conurbana, la radio de las Facultades Sociales de la Universidad Nacional de Lomas de Zamora, en el sur del conurbano bonaerense, parte de la cadena Cruce, y las voces que pasan por el aire de todas nuestras emisoras en conjunto para comunicar, en este caso en términos políticos, ¿no? Esta voz tiene que ver con el oficialismo bonaerense, tiene que ver con el movimiento Derecho al Futuro, tiene que ver con la hipótesis de candidatura de Axel Kicillof para la presidencia en el 2027, y de esto opinó Mariano Cascallares.
5: El gobernador es una persona que la verdad que vio venir lo que iba a pasar con este gobierno de Milei, que con las convicciones muy claras y posicionamientos peronistas muy claros, viene advirtiendo desde hace más de 2 años que la política económica y las definiciones que Milei venía planteando nos iban a llevar a una situación muy, muy compleja desde el punto de vista social, desde el punto de vista económico. Él viene planteando un modelo de país y desde el ejemplo en la provincia que gobernamos, con todas las dificultades que tiene la provincia de Buenos Aires por su envergadura, por el recorte que está sufriendo de los recursos y demás, viene demostrando que es una persona proba, transparente, que tiene capacidad de gestión y de liderazgo. Yo creo, y muchos compañeros creemos, que es un muy buen candidato para dar el debate frente a la coyuntura electoral del año que viene. Por supuesto que somos respetuosos de otros que quieran participar, de otras u otros que quieran participar en las elecciones del año que viene, pero la verdad que vemos en Axel un liderazgo que creemos que va a llegar a la instancia necesaria en las elecciones del 2027.
0: Mariano Cascallares, diputado provincial del peronismo alineado en el movimiento Derecho al Futuro, claramente detrás de la candidatura de Axel Kicillof. Bueno, testimonio para el rompecabezas de la política rumbo al 2027. Parece lejos, pero no está lejos, ¿no? Y todo está pasando de manera vertiginosa. Candidatura de Axel Kicillof, que Axel Kicillof, el gobernador, todavía no pronuncia a viva voz, no reconoce ni oficializa, pero que varios de los jefes comunales y jefes territoriales, caso de Cascallares desde Almirante Brown, reiteramos, intendente en uso de licencia en la Cámara de Diputados bonaerense con su banca, habilitan y fogonean y militan territorialmente, ¿no? En la provincia de Buenos Aires. Así se va armando el rompecabezas del lado del peronismo, por lo menos, con mucha actividad y con muchas voces convergentes.
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0: Y está en desarrollo en este mismo momento una audiencia, otra más, por el triple lesbicidio de Barracas. Son las últimas audiencias que se están realizando. En este caso, comenzó en mayo el juicio que debate lo que pasó allí en ese hotel de Barracas, donde una persona, ya reconocido como asesino en la causa, ataca a 4 mujeres lesbianas con una molotov, las prende fuego, una de ellas sobrevive, Sofía, sobre la cual se están pidiendo medidas de reparación efectiva por las secuelas físicas y mentales que obviamente dejaron en su ánimo y en su cuerpo esas situaciones. Perdió a su compañera, a sus amigas, y quedó con secuelas, ¿no? Y no ha habido reparación por parte del Estado, por lo menos hasta ahora, aunque hay medidas que así lo piden, y sí el acompañamiento de las organizaciones. Hoy se está desarrollando en Comodoro, en la Plaza Lavalle, hay una radio abierta, hay una manifestación. La audiencia es en el Palacio de Tribunales, Talcahuano 550, en el edificio de Tribunales, y ahí se está realizando una movida que arrancó tempranito, 9:30, y se extiende hasta las 14. Se reclama, en esta instancia decisiva, que el fallo reconozca el ataque como lesbicidio, una forma específica de crimen de odio y de violencia de género hacia las identidades lésbicas, y lo que decíamos, que garantice la reparación efectiva para Sofía Castro Riglos, la única sobreviviente. Son las últimas audiencias, desde el minuto cero venimos tratando este caso y queríamos reseñar que esto está pasando ahora, ¿no? Y que entramos en la recta final, donde se va a poder empezar a definir qué tipificación le da la justicia al hecho, ¿no? Y es muy importante eso, porque es lo que va a marcar no solo la condena, sino un precedente para otros casos similares que siempre decimos, ojalá no ocurran, pero en el grado de violencia creciente que existe en la sociedad y en los machismos y en los odios a las diversidades que se patrocinan y se fogonean desde muy arriba, bueno, va a seguir sucediendo. Lamentablemente, es importante que la justicia dé un fallo contundente y muy claro en esta causa.
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0: 12 grados la temperatura ya entrando al mediodía, pasando el meridiano de las 12 y metiéndonos en instantes en la tercera hora ya de la Patria de las Moscas con más noticias y más información. La ola de frío anunciada todavía no llegó, afortunadamente se demora, pero julio ya empezó y empezaron los memes de julio también por todos lados. No queremos ser un meme radial del invierno, pero sí hay que dar la información, ¿no? Tenemos 12 grados, una máxima de 13 para el día de hoy, que va a empezar a llegar en los próximos minutos, pasando el mediodía. Vamos a la tanda. A la vuelta sigue la Patria de las Moscas con más información en esta jornada, en este miércoles 1 de julio del año 2026, temporada número 20 de la Patria por las radios de Cruce.
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0: Y en el cruce de radios de la cadena de comunicación y cultura vamos a cruzarnos ahora desde FM en Tránsito, cabecera en este segmento, con Radio Asamblea en la Ciudad Autónoma de Buenos Aires para la política nacional, de la mano de Joaquín Rodríguez Freire, compañero en Radio Asamblea y también editor, subeditor de política de ámbito financiero y periodista en términos federales, ¿no? Con la mirada en todo el país, en las provincias, de las relaciones políticas en nuestro presente. Joaquín, ¿cómo te va? Pablo te saluda, ¿qué tal?
21: Gracias, Pablo, ¿cómo andás? ¿Todo bien? Saludos para todos por allá.
0: Muy bien, muy bien. Bueno, me imagino que con mucho trabajo a partir de los cambios en el gobierno tras la jura de Santilli y la salida de Adorni. Mi primera pregunta es, ¿en qué quedó el Ministerio del Interior, no? Tan importante.
21: Bueno, absorbido, ¿no? Otra vez, nuevamente, es el cuento de nunca acabar, ¿no? El del Ministerio del Interior, Vos recordás que en su momento había quedado bajo la órbita de Guillermo Franco, es un poco cuando fue empoderado como superministro aquella jefatura de gabinete. ¿Te acordás que se fue Nicolás Pose en malos términos, acusado por el presidente de haber filtrado conversaciones privadas y demás? Bueno, en ese momento, 2024, estamos hablando, se lo empodera como Santilli, digamos, ¿no? Ese camino, Guillermo Franco da el salto del Ministerio del Interior y pasa a comandar la jefatura de gabinete. Bueno, ahora ocurre exactamente lo mismo, lo que quiere decir que Diego Santilli va a mantener el diálogo con los gobernadores, va a tener como mano derecha un funcionario llamado Ignacio Deville, que ya lo viene acompañando en la gestión. Un poco lo que había pasado en su momento, y cito de vuelta el caso Francos, cuando queda él a la cabeza de la jefatura de gabinete, después lo nombra a Lisandro Catalán, que era su mano derecha. Ahí lo curioso fue que Milei disolvió el Ministerio del Interior, y después de perder las elecciones en la provincia de Buenos Aires, las elecciones bonaerenses, termina restaurándolo, ¿no? En medio de una suerte de asonada de los gobernadores que venían con muchos reclamos, con scrums bastante fuertes en el Congreso, ganándole todas las votaciones. Bueno, ahí restaura el Ministerio del Interior, intentando darle volumen político, solidificar las charlas con los gobernadores. Y una vez más, el Ministerio del Interior ahora vuelve a ser absorbido por la jefatura de gabinete, y veremos si en algún momento lo desempolva Milei, pero lo que claramente está diciendo es que Diego Santilli, incluso desde la jefatura de gabinete, va a mantener el vínculo con los gobernadores.
0: Claro, pasa a ser un superministro, ¿no? Porque tiene la relación con los gobernadores y también tiene el manejo del gabinete, ¿no? La relación con los ministros.
21: Sí. Vamos a ver, suena un poco extenuante el asunto, teniendo en cuenta el nivel de internismo de este gobierno, y además la moneda en el aire de que si Diego Santilli quiere ser gobernador de la provincia de Buenos Aires, como se sabe, y la verdad que está en un lugar que va a estar bastante complicado, es medio un a todo nada, ¿no? La verdad, porque quedar preso a la interna de Karina Milei con Santiago Caputo en un lugar de máxima exposición, bueno, es el cuarto jefe de gabinete que va a tener Javier Milei, después de Nicolás Pose y Guillermo Francos, y del recientemente vetado Manuel Adorni, ¿no? Así que me parece que va a estar bien interesante. Por lo pronto mostró una foto bastante robusta en su jura ayer, ¿no? Con la presencia de 14 gobernadores, o 13 y el jefe de gobierno porteño, Jorge Macri. Una foto que no había tenido en su momento ni Franco, mucho menos Adorni, ¿no? Así que bastante, bastante importante, y como te digo, la muestra cabal de que el vínculo con los gobernadores va a ser de Diego Santilli. También me parece que es un guiño de los gobernadores, como si bien valoran ciertos acomodamientos de variables macro en la economía, ¿no? De estrictamente hablando de lo económico, me parece que en la política le están diciendo a Milei, es por acá, ¿no? Es con este músculo, ¿no? Con el que representa Diego Santilli, que nadie más casta que él.
0: Totalmente. Bueno, esa es la foto de poder que da Santilli, o de lo que lo caracteriza, ¿no? La capacidad de diálogo y de consenso que le atribuyen. Pero el lunes hubo una carta de amor de Carlos Bianco, el jefe de ministros de Kicillof en la provincia, pidiéndole por todo lo que le debe y diciéndole, no fuiste ministro del Interior de la provincia de Buenos Aires, solo de las otras provincias, nunca nos diste una reunión. Bueno, pidiéndole a Santilli que, si es tan dialoguista, lo demuestre en los hechos, ¿no?
21: Sí, yo la otra vez, bueno, en una nota que había escrito para Ámbito, y perdón la autorreferencia, pero es lo que tengo a mano, había puesto un poco esto, que si uno traqueaba o rastreaba en las redes sociales a Adorni, cómo era antes de asumir, cuando un poco estaba pidiendo, ¿no? Estaba congraciándose, muchas veces impostado, ¿no? Porque más allá de lo ideológico, Santilli, si vos preguntás en la ciudad cómo fue su vicejefatura de gabinete al lado de Horacio Rodríguez Larreta, y era un tipo que hablaba con todos y siempre fue bien ponderado por eso, ya digo, más allá de lo ideológico. Y después verlo intentando emular el tono de Milei para congraciarse con la tropa violeta, sonaba impostado, ciertamente exagerado, ¿no? Una vez que llegó al ministerio, digamos, que cumplió su objetivo, la verdad es que se movió de forma bastante hermética, ¿no? Costaba a veces, salvo que él quisiera, costaba rastrear qué reuniones había tenido, qué se había hablado con los gobernadores, ¿no? Sin embargo, si mantuvo un blanco predilecto de sus ataques o si activó algunos de esos ataques en redes sociales, en líneas generales fueron siempre contra Axel Kicillof. Recuerdo hace poco cuando Kicillof viajó a Corrientes, que se reunió con el gobernador radical Juan Pablo Valdés, y bueno, medio que lo chanceó ahí Santilli por Twitter diciendo muy bien, o preguntándose para quién gobierna Kicillof, si es el gobernador de Corrientes, bueno, nada, un poco como metiendo ahí pica. Justamente me parece que de eso viene lo de Carly Bianco. Sabemos que más allá de esto que se ve en superficie, que es el fuego cruzado, que un poco es ganancia para ambos porque se buscan en el ring, también por debajo es cierto que existen diálogos entre los exégetas de ambas administraciones, porque si no sería imposible el normal funcionamiento del país. De hecho, yo hablé con funcionarios bonaerenses y te dicen lo mismo que te dicen en todas las gobernaciones del país, indistintamente de banderías políticas, es el Colo es un amigo, se puede hablar, después de ahí lo que pase, lo que tenga ganas de hacer Santilli, lo que pueda y lo dejen, es otro tema aparte. Pero bueno, lo cierto es que la provincia sí viene denunciando que es el blanco predilecto de este gobierno, ¿no?
0: Sí, totalmente. Joaquín Rodríguez Freire y el análisis de esta nueva instancia. Se relanzó el gobierno, dicen algunos, con este nuevo jefe de gabinete, por esto, ¿no? Por sus características de político, de gestor, de amplia trayectoria. Lo que se dice, conoce la botonera del Estado, ¿no, Diego Santilli?
21: Sí, un dirigente más joven que Guillermo Franco. Yo, en un relevamiento que hacía antes de que asuma, cuando ya se sabía que iba a asumir él, ¿no? Un poco lo que te dicen las provincias, me decía alguien, el Colo jugó siempre en primera, me decían, ¿no? Como diferenciándolo de Franco, que si bien venía de estar en distintos organismos y demás, no tenía el roce este, ¿no? que tiene Santilli, y me parece que la foto de ayer también es un poco fruto de eso, la foto de los 14 gobernadores junto a él, ¿no? Como que es un dirigente que tiene, como decís vos, la botonera, diálogo. Obviamente no es todo color de rosas. Yo creo que en su administración tendió puentes con varias gobernaciones, digo, durante el Ministerio del Interior. De hecho, una de las últimas fotos que adeudaba fue con Gustavo Melella, el gobernador fueguino, que no se había visto con él. Por cierto, el único del peronismo opositor duro que saludó en las redes sociales su designación, está ahí intentando un acercamiento. En el debe quedaron, el cara a cara con Kicillof, Gildo Infran, Ricardo Quintela, otros gobernadores, ¿no? De corte estrictamente opositor. Me parece que eso sigue siendo una deuda, pero bueno, ahora lo que tiene entre ceja y ceja Diego Santilli es la reforma electoral. En eso tallan cuestiones muy importantes de cara al año que viene. Los gobernadores, dicho lisa y llanamente, no tienen ganas de que le empiojen el pago chico, no quiere que la Libertad Avanza les meta cuña ahí en sus territorios, así que bueno, esa podría ser un poco la moneda de cambio de lo que pase, y lo venimos hablando ya hace rato en esta columna, ¿no?
0: Totalmente. Bueno, la muy buena foto de Santilli juntando 14 gobernadores, que da una muestra de su característica y de su articulación, de su posible articulación. Yo creo, Joaquín, la arruina otra foto, que es la de Adorni siendo llevado por el presidente a la escena, y el abrazo al cual Santilli se ve involucrado, teniendo que abrazar a Adorni, un Adorni casi llorando, y Milei palmeándole la mejilla al ex jefe de gabinete, y poniendo a Adorni en una centralidad que no sea Santilli, hasta donde lo favorece esa muestra de: bueno, vos estás acá porque a este lo tuve que sacar por todo lo que ya sabemos, pero si no, vos sos harina de otro costal, sapo de otro pozo.
21: Sí, bueno, precisamente de eso hablamos, cuánto lo beneficiará o no a Santilli estar en esa silla, ya una primera muestra de con lo que va a tener que lidiar, me parece. El otro día, trazando un paralelismo, cuando se lo nombra Adrián Rabier, que es nacido en Buenos Aires, pero bueno, con su vida en La Pampa, quien de hecho suena para ser candidato a gobernador de La Pampa por la Libertad Avanza, hablaba con gente del peronismo allá y no te digo que festejaban, pero por lo menos te reconocían: mira, es un nivel de exposición más alto, es cierto, lo va a conocer más la gente, pero también es un chaleco de plomo, ¿no? Teniendo en cuenta el antecedente de Adorni, que incluso ya no estando Adorni en el gobierno, sabes que cada vez que puedan alguna pregunta va a ir direccionada a ese lado. Entonces, bueno, es un juego a dos bandas que me parece que puede ser muy cruento, por eso digo que va a todo, nada, ¿no? Lo de Santilli. Y además un colega, no recuerdo quién, pero planteaba en Twitter algo así como ¿cuánto tiempo va a tener Santilli al frente de la jefatura si tiene intención de dar la pelea bonaerense? Porque bueno, no queremos adelantar vísperas, pero las elecciones, si van a desdoblarse, muchas están a la vuelta de la esquina. En sí. distintas provincias ya se habla de abril, mayo, junio. Lo cierto es que acá hay una paradoja, ¿no? Kicillof está esperando ver qué pasa con las PASO a nivel nacional, ¿no? Para tomar una determinación él con el calendario electoral de la provincia de Buenos Aires. Y el qué pasa con las PASO, valga el juego de palabras, depende en buena parte de Santilli, que aspira a ir por la gobernación bonaerense, ¿no? Así que hay medio un círculo ahí a destrabar, donde los dos están mirando y están esperando una respuesta por parte del otro que por el momento no estaría llegando.
0: Totalmente. Bueno, vamos a ver sus primeros pasos, ¿no? Ahora en la cancha sí. se ven los pingos. La sí. última, Joaquín, un último nombre sumamos a todo esto. El de Mauricio Macri. con Santilli en la jefatura de gabinete, ¿cuánto nivel de macrismo tiene el gobierno de Javier Milei? Macri ya está, bueno, se encargó de saludar al Colorado. Incluso el Colo entró con la ventanilla baja y una llamada en el visor de su auto que decía Mauri, parece que Macri está sobrevolando.
21: Mirá, si vimos eso es porque ellos querían que lo viéramos, ¿no? Me parece a mí, sí. porque no se puede ser tan inocente, digamos. Pero me parece a mí que por un lado, si la intención de Macri es despegarse de este gobierno, como viene agitando en sus giras y bueno, y demás arengas para su militancia, esto no ayudaría demasiado porque Santilli es el pro, digamos, ¿no? Acá no hay mucha... Uno puede decir, bueno, Sturzenegger... es economista, no viene del palo político estrictamente hablando, Caputo, bueno, pero Santilli sí, Santilli es el pro.

0: podrían perder varias de las provincias que gobiernan hoy, Tierra del Fuego, La Pampa, sobre todo aquellas donde los gobernadores no tienen reelección, y vos sabés que siempre ese cambio dirigencial abre un poco una ventana de oportunidad para la oposición, ¿no? Así que bueno, sin duda que Santilli es el pro, y hay que ver qué ganas tenga Mauricio Macri de jugar. Bueno, también ahí aparece el nombre de Patricia Bullrich, ¿no? Y ver si están dispuestos de verdad a una aventura propia cada uno por la suya, o si esto termina de amalgamar totalmente al PRO con La Libertad Avanza. En el medio me imagino que van a meterse en la arena para, por lo menos, si no es para tener una candidatura propia, hacerse valer y el año que viene sentarse a la mesa de negociación con otro poder, ¿no?
1: Totalmente. Ámbito.com para leer a Joaquín Rodríguez Freire. Lo escuchamos en Radio Asamblea, también en la Cadena Cruce y acá en la Patria de las Moscas. Joaquín, gracias como siempre.
0: A vos, Pablo, saludos para todos.
1: Bueno, muy claro el panorama trazado por Joaquín, periodista federal en la Cadena Cruce. Bueno, dos fotos. Yo, para la primera foto, yo, Diego Santilli, te traje 14 gobernadores. Te junté a la mayoría de los poderosos del país en términos territoriales. Y acá estoy. Esto soy Milei, tu jefe de gabinete. Te junta 14 gobernadores. Milei, ¿qué le contrapone? Una foto con Adorni, una terrible foto con Adorni, abrazándolo y Adorni llorando después de su salida de la jefatura de gabinete. Imágenes del naufragio del gobierno de Javier Milei en este cambio obligado, ¿no?, por la situación judicial, política y social de Manuel Adorni. Joaquín Rodríguez Freire, la columna de Política Federal en La Patria de las Moscas, siempre con mucha data.
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1: Vamos a escuchar por última vez hoy y tal vez en este mundial a Dumchica. Va tercero y pide votos.

0: Doom Chica, locura total en la patria de las moscas con Birna, con esa canción de la banda de su primer disco publicado, que juega hoy en el Mundial. Doom Chica con Doom, año 2023 salió ese disco. Bueno, muy poderoso, muy potente. Tiene 14% de los votos por ahora. Está a 15 puntos de Isla Mujeres, que tiene 29% de los votos. Un poco lejos, creo que ya no hay resolución posible, ni revolución posible para Doom Chica. Y encabeza la tabla de posiciones Fito Páez con el 57% de los votos. Pero todavía todo puede pasar. Fito 57 con del 63. Segundo Isla Mujeres con otras, del 20, con el 29%. Y tercero Doom Chica con este disco Doom con el 14%. Por eso escuchamos una canción más diferenciada, porque quizás estemos despidiendo este álbum del imaginario mundial de discos de la patria de las moscas, segunda fase, grupo número 13. Estamos jugando en el día de hoy. Todavía se puede votar en Instagram un rato más. Mañana van a jugar Sui Generis con su primer disco de 1972, Marilina Bertoldi con El peso del aire suspirado del 2012 y Pearl Jam con su primer disco Ten del año 1991. Mañana ese duelo. Y el día viernes cerraremos la semana con el grupo 15, con Manal, La 25 y Non Paliese. Esos tres discos debut de esos tres artistas van a jugar. Eso mañana y pasado. Hoy nos resta cerrar esta. Fito del 63, Doom Chica con Doom, Isla Mujeres con otras. Se vota en el Instagram de la Patria de las Moscas para definir la clasificación. Dos clasifican de este grupo. En cuanto al tránsito, bueno, muy complicado y muy trabado en General Paz, acceso este, Panamericana, Autopista Buenos Aires-La Plata, naturalmente a esta hora, sobre todo mano a Ciudad de Buenos Aires, pero sin accidentes reportados, afortunadamente, sin ningún complejo, ni ninguna situación, ni ninguna incidencia que nos ponga alerta o llame la atención en cuanto a heridos y daños humanos. En los choques, los daños materiales son los de menos, que pague el seguro. No tiene que haber choques, así que conduzcamos con precaución, sobre todo en los momentos del día en el que se pone más picante y más caliente el tránsito y las ganas de llegar. Me concientizan mucho esos carteles que se ven por las calles de un minuto no hace la diferencia, ¿no? Un minuto en el apuro por llegar, bueno, un minuto no hace la diferencia, es verdad, y cinco tampoco. Así que calma, muchachos, muchachas, en las calles en esta jornada, que termina así invicta la mañana en cuanto a incidentes de tránsito. La mañana ya pasó, ya estamos en el mediodía, estamos arrimándonos a las 12:30, estamos con Yanni Espinosa en los controles radiales, con Rocío Pimentel en los controles audiovisuales, con Flor Apablaza y Marian Go en la producción, Julieta Ordinó, la directora de FM en Tránsito, fiscalizando y dirigiendo todo lo que pasa en estos aires. Mi nombre es Pablo Daniel Ovina, en la conducción de La Patria, temporada número 20. Después de la tanda, llega también al aire el Movimiento Cooperativo Argentino, la columna del Instituto Movilizador de Fondos Cooperativos, en este programa que también aborda esas temáticas con la política, la sociedad, la cultura, desde la mirada del Movimiento Cooperativo, todo después de estos anuncios.
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33: Pablo Herrera.
34: El próximo sábado, como todos los primeros sábados del mes de julio, los cooperativistas de todo el mundo festejaremos nuestro día. Y lo haremos con la firme convicción de imaginar otro futuro, otro mundo posible, diferente y opuesto al mundo que quiere imponer la nueva tecnooligarquía y la ultraderecha planetaria. Por el contrario, los cooperativistas soñamos con una sociedad más justa, con una sociedad basada en la solidaridad, en la verdadera libertad y en la construcción colectiva. En el mundo, y especialmente en nuestro país, vivimos un tiempo marcado por políticas y visiones hostiles a la cultura, al cooperativismo y, en general, a todas las formas de organización colectiva y solidaria. Pero, como bien se señala en un documento del Instituto Movilizador de Fondos Cooperativos, con motivo del Día Internacional de las Cooperativas, el movimiento cooperativo transformador mira hacia el futuro y lo asume como un reto ante las nuevas realidades del mundo y del país, que recorreremos inspirados en nuestros principios y valores basados en la solidaridad. La actual fase de la sociedad capitalista, dice el documento del Instituto, atraviesa una inédita crisis social, política, ecológica, energética, sanitaria y cultural. No se trata de un fenómeno natural, sino de un modo de organización de la producción y de quién se apropia de la riqueza generada por toda la sociedad. Para justificar esta injusta forma de organización social, los grandes poderes mundiales y de nuestro país exaltan el individualismo, la competencia, la glorificación del mercado, la reivindicación del egoísmo como sentido de la vida misma y legitiman la violencia y el odio, que terminan destruyendo al tejido social. En el mundo, y en nuestro país especialmente, se dan estas laceraciones en la vida del pueblo por la aplicación de modelos económicos que favorecen y potencian la extranjerización de nuestras riquezas y los recursos naturales, al tiempo que se despliegan políticas que acentúan la concentración monopólica, haciendo caer la producción nacional y el entramado de pymes. Por eso, en el Día Internacional de las Cooperativas, que celebraremos el próximo sábado, seguiremos afirmando nuestro sueño por un mundo mejor, por una sociedad más justa y solidaria, basada en la construcción colectiva. Porque el cooperativismo, con sus 2 siglos de historia, es un proyecto auténticamente democrático y civilizatorio.
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0: Vamos a presentar nueva canción, un nuevo simple que está girando por las plataformas de un proyecto de un artista que se llama Bocha. Bocha es el seudónimo, podemos decir, el sello de fantasía con el cual Sebastián Petrocelli, músico, compositor, hace canciones en una etapa solista que ya lleva algunos años. La canción que vamos a presentar, que es la novedad, se llama Torcer la Suerte. Arrancamos escuchando esta, que es anterior, llamada 13, y vamos a charlar con él para que nos cuente en primera persona lo que viene, lo que está contando desde la música, los sonidos que está buscando y encontrando, claramente, en este panorama que queremos contar aquí con las noticias en La Patria de las Moscas, también con la música y la cultura. Te saluda Pablo de este lado, ¿cómo te va?
1: Buenas, buenas Pablo, ¿cómo va? ¿Todo bien?
0: Muy bien, muy bien. ¿Dónde te encontramos? ¿En qué lugar del planeta Tierra estás ahora físicamente?
1: Estoy en el lugar República Argentina, Buenos Aires, Villa Devoto, mi casa barra estudio.
0: Ahí va.
1: Así que acá estamos.
0: Bien, bien. Esto es importante. Casa barra estudio significa que ahí donde estás es de donde empiezan a surgir estas músicas que estamos escuchando y que vamos a compartir ahora también con la nueva canción. Hacete un poquito de historia de Bocha, de este proyecto. Bocha con B corta, aclaro, para no perderse en las redes sociales y encontrarlo en las plataformas directamente. A ver, hacete el caminito.
1: Muchas gracias por la aclaración, porque es importante. Me dicen Bocha desde chiquito, de manera normal, sin la B corta. Al momento de decidir hacer este proyecto, me cambié la letra como seudónimo y como también para que sea más fácil de que no se pierda también en la internet. Bueno, yo arranqué la música desde chico, pero bueno, tuve varias bandas. Después de mi mayor tiempo de carrera lo hice con mi banda Rayo, hicimos un disco, estuvimos a punto de hacer otro, fue un proyecto de 8 años en el cual crecimos juntos, y Bocha surge un poco después de que se termine ese proyecto, esa banda, tenía un montón de canciones para salir y decidí salir a hacerlas en solitario, a lanzarlas en solitario, después obviamente presentándolas con formato banda. Esto fue en 2023, mi primer álbum se llamó 916, 9.16, y bueno, así fue como arrancó, mi carrera. Ese fue un disco que surgió, que se empezó a gestar en la pandemia. Todas las canciones fueron hechas ahí en mi habitación en ese momento. Después empezamos a dar forma con la banda y de hecho grabamos varias cosas, pero cuando se terminó el proyecto, bueno, esas canciones surgieron, salieron, las terminé y las saqué para darle comienzo a Bocha, y luego de varias presentaciones en vivo y de girar por varios lados, me puse a componer y a grabar este disco actual que estoy lanzando, del cual estoy lanzando las primeras canciones, que se llama 13, se va a llamar 13 el disco, se llama 13 el primer tema. Sí. Es el primero que, digamos, hago de manera 100% en solitario, ¿no? Desde la composición, la producción y la grabación, excepto las baterías, toqué todos los instrumentos y bueno, fue hecho así.
0: Bien, también de laboratorio, podemos decir. ¿Y qué pasa cuando Bocha va al vivo? ¿Cómo se traslada a ese laboratorio donde, bueno, las mezclas, las premezclas, las postmezclas, las producciones, las postproducciones y toda la tecnología permite hacer un montón de cosas, me animo a decir infinitas? ¿Qué pasa cuando vas al vivo y pasa a ser biológica la cuestión? ¿Qué pasa con el sonido del proyecto?
1: Bueno, para el primer disco, justamente como se gestó medio como banda y todo eso, bueno, yo armé una banda y cada vez que fui a tocar fui en formato banda completa, cuando se podía, porque era más cerca de Capital o en Capital. Banda completa significaba 5 músicos, para girar obviamente íbamos menos, y actualmente para esta nueva era, como es un disco que tiene más máquina de ritmo y más cosas, muchos sampleos y muchas guitarras también, Estoy llevando este formato, tengo un formato que voy con mi sampler y mi guitarra y mis pedales y hago como medio el hombre orquesta, medio que toco todo. Y ahora estamos armando un formato trío para lo que va a ser la presentación del disco en vivo. Es un formato de banda que se está armando también para después continuar haciendo shows de esa manera. Que va a constar de algo poco habitual también, ¿no? El baterista, que también es el productor del disco, se va a dedicar un poco a ser el hombre de orquesta con sus máquinas de ritmos y algunos teclados y elementos percusivos. Yo voy a estar con la guitarra y teclado y otros elementos, y un bajista que también va a tener otros elementos. Así que va a ser como una propuesta diferente, y con una sonoridad tal vez no 100% tal cual a la del disco. Yo creo que mejor, o sea, esa es la idea también, tratar de que suene algo todavía mejor, que la gente sienta eso de me gusta más cómo suena el vivo que el disco todavía, ¿no?
0: Sí, bueno, sacan el laboratorio a los escenarios entonces también. Esto que decís del vivo y la diferencia del vivo y el disco, en efecto, ¿no? Porque el disco es, lo que grabás es una foto de un momento que queda rígida, ya no se mueve más y va a ser así. Pero la canción se sigue moviendo, ¿no? Cuando la llevas a los conciertos, o hasta cuando la guitarreás con alguien en tu casa, ¿no? Es la misma canción, pero son muchas canciones a la vez que van progresando, van evolucionando, van yendo a distintos lugares. Está bueno eso. Por eso siempre defendemos los recitales, ¿no? Que sigamos encontrándonos, sí, sí, en esos lugares.
1: Sí, sí, porque los recitales también son momentos únicos. Por eso está bueno como artista tratar de trabajar en hacer que ese momento sea todavía más único. Es una linda discusión esa, porque la grabación, lo que al principio se intentó hacer en la grabación, cuando comenzaron las grabaciones, era tratar de registrar lo más fiel posible lo que sonaba una banda en vivo, ¿no? Después todo eso se fue degenerando en experimentar con el estudio y en hacer cosas que no se pueden hacer en la realidad, como, no sé, como que una voz suene como que está en una montaña y una guitarra suene como que está acá en tu cara, y ese tipo de cosas, sonidos extraños, que son a veces de suenan muchas cosas a la vez, cosas irreproducibles, en el vivo, que todo el mundo las hace, digamos. Por eso, a la hora de llevarlo al vivo, justamente, es súper respetable tratar de hacer lo mismo, sobre todo si está grabado, si es algo que está grabado intentando representar a gente tocando en vivo. Pero al hacer este tipo de música que tiene muchos elementos, ya llevarlo a exactamente lo mismo al vivo es imposible, digamos, por una cuestión de que una cosa fue registrada en un momento en una habitación y lo otro está en otro contexto. Aprovechando ya que esa diferencia se va a dar, ¿por qué no llevar el momento del vivo a experimentar ahí y hacer lo más único posible, ya que va a ser único? Bueno, que sea lo mejor posible, y te deje con ganas de más, ¿no? Así que bueno, eso es lo que estamos intentando.
0: Ahí va, intenciones, intentos y propuestas de Bocha, artista de Buenos Aires, presentando 13. Bueno, estás adelantando canciones. 13, además de un disco sonoro, conlleva una película. Explica eso.
1: Sí, es un concepto, digamos, es un disco bastante conceptual. Bueno, todos los discos son conceptuales, pero este tiene un hilo narrativo que al momento de buscarle su costado visual, ¿no? Para aprovechar YouTube y para aprovechar todas las herramientas de difusión, quisimos hacer, en vez de hacer un videoclip o dos para tener la posibilidad de mostrar canciones, hacer algo audiovisual para todas las canciones, ¿no? Como tengo muchos amigos del palo del cine, hablé con ellos obviamente para ver qué se podía hacer. Se fueron copando con la idea de hacer algo así conceptual y se fue armando un guión, y bueno, todo concluyó en una película que tiene como su propia narrativa, donde todo el disco tiene una cadena de videoclips que conforman 30 minutos de lo que llamo película o álbum película, no sé, pero ahora con los adelantos, con estos singles, están saliendo en el mismo orden del disco y en el mismo orden de la narrativa visual, que lo pueden ver en YouTube. Y cuando salga el disco completo, se completará, digamos, esa narrativa y saldrá también la película, ¿no?
0: Bien, bien, muy interesante. Bueno, habíamos arrancado por los primeros acordes y sonidos de 13, de la primera canción que le da nombre al disco, y vamos a poner este nuevo adelanto que presenta Bocha, que se llama Torcer la Suerte. Déjate, bien claro, plataformas, lugar donde ir a escuchar, a ver, a buscarte. Y bueno, ¿cómo va a ser la... ¿Dónde, cuándo, ya hay fecha para la presentación? Todavía no.
1: Sí, todavía no la anuncié. Bueno, pero te puedo dar la primicia de que va a ser en septiembre, a mediados de septiembre. Y bueno, va a ser un lindo show, estar invitado, por supuesto. Luego les mandaré mensajes para hacer la invitación efectiva también, con fecha. Y bueno, será ahí la presentación para escucharme, bueno, en todas las plataformas donde suelen escuchar música. Ahí estaré como Bocha con B corta. En YouTube lo mismo, ahí pueden ver todo esto que estuvimos charlando de la parte visual. Y también en las redes como Bocha con B corta. Van a encontrarme.
0: Ahí va. Bueno, nos volvemos a encontrar pronto con más novedades. Seguimos a todos los artistas que conocemos a lo largo del tiempo. Nos encanta ir viendo cómo evoluciona el mensaje, la música, el sonido, y forma parte de nuestras listas de reproducción. Cada vez que así lo queremos y podemos, ponemos Torcer la Suerte. Contá, a ver, hace un pequeñito prólogo de la canción, sin spoilear al oyente que ahora se va a encontrar con algo que quizás todavía no conoce y va a escuchar por primera vez.
1: Sí, bueno, esta es una canción que habla de la suerte como algo que surge a partir de la voluntad también y el coraje de pelearla. Cuando caes a la lona, hay mucha metáfora también de pelearla y del boxeo. Así que bueno, de eso va la canción y bueno, la música hablará por sí misma.
0: Ahí va, lo que necesitamos en este momento justamente. Bocha, muchas gracias.
1: Gracias a ustedes.
0: Allí pasó Sebastián Petrocelli, Bocha con B corta, para buscarlo en las redes. Bueno, viene disco y película llamado 13 y esta canción que adelanta, Torcer la Suerte, suena acá.

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7: Pasó Bocha, el artista de hoy, uno de los artistas que sonaron en el día de hoy, pero él con voz propia, ¿no? Un músico que viene de trabajar con las bandas y ahora como solista presentando canciones. También pasaron los trabajadores de FATE en el día de hoy, es una de las noticias del día. Hay movilización, hay marcha no solo de trabajadores de FATE, sino de distintos trabajadores y trabajadoras de distintas empresas en conflicto. Lustramax y otros tantos y otras tantas. Y los trabajadores despedidos de la Comisión Nacional de Energía Atómica, de la CNEA. El trabajador de FATE desde el techo de la fábrica, en una imagen, en una escena, en una imagen radial que nos dejó de la resistencia, ¿no? Ahí con el frío, desde hace mucho tiempo, desde febrero, que están resistiendo en la fábrica para defender las fuentes laborales, la fábrica FATE, que cerró Madanes Quintanilla, el empresario, que mientras cerraba FATE se ganaba una concesión para una hidroeléctrica, multimillonario negocio. Cierra y despide trabajadores por un lado y por el otro incrementa su patrimonio de manera obscena a través de concesiones que tienen que ver con el Estado que tanto critican. Bueno, y también estuve charlando con Mavi Sosa, del caso Nacho Levy, y un montón de cosas que pasaron. La columna del Instituto Movilizador de Fondos Cooperativos. Y uno de los puntos que tuvimos en el programa importantes es invitar a la fiesta que vamos a tener por los 39 años de FM en Tránsito, de la radio que en este rato es cabecera de la cadena de comunicación y cultura Cruce, y también vamos a hacer un programa especial el día 9 de julio, prefiesta, que va a ser el 17 de julio en el Auditorio Este de Aedo, pero el 9, que es el día del cumpleaños, vamos a tener aquí en la radio cositas, podemos decir. Julieta Urdino, la directora de FM en Tránsito, presente en los estudios, en el estudio Nora Cortiñas de Castelar. ¿Cómo le va? ¿Qué dice?
8: ¿Cómo están? Se vienen cositas. En efecto, se vienen cositas el próximo 9 de julio. Porque es el cumpleaños de la radio, son los 39 años de esta radio comunitaria y cooperativa, transmitiendo acá desde el oeste del conurbano bonaerense para todos quienes están en Cruce. Y el próximo jueves, sí, dentro de poquito más de una semana, vamos a estar haciendo una transmisión especial pegadito a la patria. Así que quienes habitualmente están prendidos y prendidas hasta la 1 de la tarde, bueno, hasta las 4 es feriado. Ese día no hay fingiendo demencia, así que le pedimos prestado ese ratito del aire.
7: Vamos a fingir demencia nosotros.
8: Claro, exactamente. Con una transmisión especial que va a tener, ya te digo, acústicos, con unos grandes artistas que van a venir acá al estudio a conversar, bueno, un poco sobre música, sobre su arte, pero también a regalarnos algunas canciones como siempre, y también una cantidad de invitados especiales y un recorrido bastante extenso por lo que sucede en el conurbano bonaerense para también sumar distintos puntos y distintas cuestiones que están pasando ahí en el territorio a estos festejos, así que de en formato radial, festejo por los 39 años, camino ahí a los 40, el próximo jueves a la 1 de la tarde. Así que ahí le vamos a meter también un equipazo especial para compartir voces, entrevistas y música. Se va a ver por el canal de YouTube de FM en Tránsito, también por el aire, obviamente, del 93.9 y por comunicacionsocial.org.ar, pero recomendamos que se conecten a través del canal de YouTube, así también nos vemos las caras.
7: Sí, feriado vas a estar en casa, ¿no? Me imagino que si la precarización y la reforma laboral todavía no te alcanzó, feriado vas a estar en casa y vas a poder conectarte al canal de YouTube y disfrutar.
8: Pones primero la transmisión especial por el cumpleaños de En Tránsito y después cuartos de final del Mundial.
7: Exactamente.
8: Ahí tenés tu jueves hecho.
7: 4 de la tarde, es verdad, se va a jugar uno de los partidos de cuartos de final del Mundial. Bueno, y de banda soporte va a ser la Patria de las Moscas, desde las 10 hasta las 13 en la previa del cumple de En Tránsito. Y después el 17 nos vamos de fiesta.
8: Nos vamos de fiesta, sí, porque ese fin de semana, por suerte, sí hay trenes. Así que el 9 de julio, además, no hay tren Sarmiento, para quienes están en el oeste. ¿A dónde más tenés que ir que prenderte a la transmisión? Hacerte un guisito de lentejas por el 9 de julio. Y el 17, en el Auditorio Este, a la noche, tenemos fiesta. 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
8: 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Así que esa es un poco la propuesta que se viene para el fiestón de cumpleaños, calentando motores para los 40.
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8: Precio amigue, precio totalmente.
7: Amiguísimo para estos tiempos que corren. Bueno, Juli, ya me pongo en modo fiesta hasta el 17. De hoy hasta el 17, modo fiesta. Pablo Vin, conductor de La Patria.
8: Te traemos un bonete.
7: Sí.
8: Ahí, ya, todos los chiches.
7: Sí, sí. Yani Espinosa, Marian Go, Flora Pablaza, Rocío Pimentel, todo el equipo. Bueno, nos vamos con Fito. Damos continuidad a la programación de la cadena de comunicación y cultura Cruce. Hoy ganó Fito, Juli, te cuento al final, resultado final. 55% para del 63 de Fito Páez. Y entró segundo Otras de Islas Mujeres para la próxima ronda. Afuera Doom de Doom Chica. Mañana hay más Mundial. Mañana hay más noticias. Mañana hay más Julieta Urdinola en La Patria de las Moscas. Se quedan con Cruce. Nos encontramos a las 10. Chau.

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Hola, hola, hola, ¿qué tal? Muy buenos días, bienvenidos, bienvenidas a una nueva edición de Fingiendo Demencia, versión miércoles, comenzando este mediodía. Saludamos a toda la gente que se va enganchando a través de la 91.7, a través de la radio de la Universidad Nacional de General Sarmiento, desde Los Polvorines. Y saludamos también a las radios de la cadena de comunicación y cultura Cruce, que venían siguiendo la programación, primero con Loco No Te Sobra Una Moneda, luego con Los Amigos y Amigas de la Patria de las Moscas, que pasaron hace minutos nada más aquí por toda la cadena Cruce, por toda la cadena que formamos parte de las radios universitarias y comunitarias, desparramadas por todo el conurbano bonaerense, como la radio de la Universidad de Quilmes en el sur, de la Universidad de Lomas de Zamora, la Universidad de La Matanza, la Universidad Arturo Jaureche en Florencio Varela, la Universidad de Avellaneda y las radios comunitarias que también, ¿no? En el oeste con FM en Tránsito, con también con Aijuna desde el sur, con Enganchate Rock también, con Freeway, con Gardeleando y Asamblea en Capital Federal. Bueno, de distintos puntos de la provincia de Buenos Aires, podríamos decir que estamos hablándote, te estamos llevando este programa que va hasta las 4 de la tarde. Vamos a estar repasando lo más importante que ocurrieron en estos días, sobre todo que está ocurriendo en estos momentos, los temas que están repercutiendo sobre todo. Bueno, vamos a seguir obviamente con esta agenda que te proponemos desde la cadena Cruce, al modo de Fingiendo Demencia. Hasta las 4 te hacemos compañía. Vamos a estar hablando de muchos temas, sobre todo que estuvieron en los medios. Algunos seguramente ya estuvieron hablando los amigos y amigas de la cadena Cruce, pero vamos a estar hablando, por ejemplo, de las novedades del Mundial. Arrancaron los 16avos de final de esta Copa del Mundo. Vamos a estar hablando, ya hay cruces definidos para octavos de final. Bueno, vamos a estar con eso también. Hubo paro docente en el día de ayer. Vamos a estar con Camila Blizán, que nos va a traer novedades sobre cómo se concretó este paro, sobre todo qué impacto tuvo también en la provincia de Buenos Aires. Así que en un rato viene Camila Blizán, que también nos va a traer sobre lo que está ocurriendo con el VIH en Argentina, ¿no? Sobre todo donde hay novedades, donde hay preocupaciones también a raíz de algunos avances de una etapa avanzada de el VIH, así que nos va a traer esta información Camila Blizán. Vamos a estar hablando de la asunción de Diego Santilli como jefe de gabinete, recordemos, luego de la salida, del fin de Manuel Adorni como jefe de gabinete, como vocero, también como parte del gobierno nacional. Bueno, asumió Diego Santilli, hubo ahí reuniones quizás inesperadas, ¿no? Las tres patas de la mesa de la Libertad Avanza. Estamos hablando de Milei, de Karina Milei y también de lo que es la parte de Santiago Caputo. Bueno, vamos a estar hablando de eso, sobre todo de cómo impacta la asunción de Diego Santilli y qué mensaje trae detrás. Así que vamos a estar hablando de eso en un rato. Y lamentablemente también hay novedades en cuanto al trabajo, en cuanto a los despidos, porque se conoció que en la Comisión Nacional de Energía Eléctrica hubo despidos, más de 170 empleados contratados fueron despedidos de la Comisión Nacional de Energía Eléctrica, un órgano muy importante, sobre todo para la investigación nuclear, sobre todo, pero también para la salud, porque, por ejemplo, realizan estudios para el cáncer, por ejemplo. Entonces, bueno, hay muchas cuestiones ahí importantes, pero están denunciando un vaciamiento de este sector, así que vamos a estar hablando de eso en un rato. Y como siempre, acompañándote con la mejor buena onda en este día miércoles muy frío. Ya el lunes te había avisado que iba a ser mucho frío a mitad de semana. Bueno, no está fallando eso. Hay mucho frío, así que en un rato vamos a estar con el clima, sobre todo porque mañana va a ser más frío que hoy. Así que atentí a eso. Así que quédate aquí en Fingiendo Demencia, que en un rato te cuento sobre el clima, pero con buena onda, haciéndole frente a este frío, con información obviamente y buena música. Te vamos a acompañar hasta las 4 de la tarde. Facundo Vázquez y Ezequiel Koenig en la producción, en la operación de radio Rodrigo Ruesta, en la operación de video Juan Matoso, Camila Belizán y Fernando Mayorga, a quien te habla. Vamos a estar en las noticias, así que sin más preámbulos, gente, metemos primera y arrancamos con esto que
que se llama Fingiendo Demencia.

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3: 18 minutos pasan de la 1 de la tarde. Continuamos aquí en Fingiendo Demencia, donde se está disputando otro partido de los 16avos de final de esta Copa del Mundo. Están jugando en estos momentos Inglaterra y República Democrática del Congo. Y hay sorpresas, porque en 18 minutos de juego, con gol de Brian Sipenga, le está ganando República Democrática del Congo a Inglaterra, nada más y nada menos. Sabemos que los argentinos no vayan a tirar cohetes, no vayan a festejar sobre todo, pero no me sorprendería que hayan festejado un gol de República del Congo frente a Inglaterra, así que te vamos a estar trayendo las novedades.

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5: Y continuamos aquí en el aire de Fingiendo Demencia, y al comienzo del programa les mencionábamos, ¿no?, la situación que está atravesando la Comisión Nacional de Energía Atómica, donde sin anticipación al personal ni un aviso previo, despidieron a aproximadamente el 20% de los trabajadores contratados, que se fueron enterando de la rescisión de sus contratos a través del sistema interno, y a medida que se confirmaban los casos, se iba también concentrando, ¿no?, los trabajadores para realizar un reclamo en la sede central del organismo para exigir las reincorporaciones, y que encima la respuesta por parte de la Comisión Nacional fue el envío de gendarmería justamente a el lugar para impedir que los trabajadores realicen este reclamo y también que ingresen justamente a la Comisión Nacional de Energía Atómica. Para hablar un poco de esta situación, estamos ahora en comunicación con Ignacio Cortés, trabajador de la Comisión Nacional de Energía Eléctrica y delegado de ATE, sobre todo. Hola, Ignacio, ¿cómo estás? Acá Fernando y todo el equipo de Fingiendo Demencia te saluda.
6: Hola, ¿qué tal? Buenas tardes, ¿cómo les va? Gracias por el llamado.
5: No, muchas gracias a vos, Ignacio, sobre todo. Y bueno, primero que nada, contanos un poco la situación que tuvieron que vivir en el día de ayer.
6: Sí, ayer fue duro porque... Básicamente, como vos bien decías, el 20% del personal contratado son unas 62 personas que tenemos confirmadas. Se fueron enterando que al día siguiente ya no tenían trabajo. Entonces eso generó una situación de angustia, de llantos, de personas vaciando sus escritorios porque sabían que iban a tener prohibido el ingreso al día siguiente. Uh-huh. ¿Esto por qué sucedió? Las distintas empresas del Estado tienen una forma de contratación que normalmente uno entra contratado.

0: y si no pasa nada, está todo bien, esos contratos se van renovando y eventualmente uno puede llegar a pasar a planta. Esto es así, es histórico. Pero desde este año, las autoridades de la Comisión Nacional de Energía Atómica decidieron generar contratos durante 3 meses nada más.
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Tres minutos pasan de las 2 de la tarde. Continuamos aquí en el aire de Fingiendo Demencia. Hasta las 4 te hacemos compañía. Y vamos a seguir con la información, obviamente. Recién hablábamos de lo ocurrido en la Comisión Nacional de Energía Atómica. Sobre todo las novedades ahí que ocurrían con los despidos. Vamos a continuar con los temas que hablábamos al comienzo del programa. Vamos a estar hablando sobre el paro docente que se realizó en el día de ayer, con un gran acatamiento por parte de los docentes de la provincia de Buenos Aires, sobre lo que pasa con el VIH en Argentina. Viene Camila Blizán sobre todo a hablarnos de eso. Vamos a seguir con las novedades del Mundial, donde la República Democrática del Congo le está ganando 1-0 a Inglaterra en estos momentos. Están en el entretiempo en estos momentos. Bueno, tenemos muchos temas por recorrer hasta las 4 de la tarde para hacerte compañía, para ponerle un poco de calor a este día muy fresco, y que lamentablemente no va a ser el día más fresco de la semana, sino que se vienen días de mucho frío, gente. Así que traten de, justamente, si van a salir o no, de prevenir salir, sobre todo si es a la mañana o a la noche, porque el frío va a ser fuerte, va a estar bastante, bastante fresco. Así que te hemos contado hace un ratito nada más del clima. Hasta las 4 de la tarde, gente, te hacemos compañía con información, buena onda y buena música.

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1: Dale, que en esta dimensión no te va tan mal, ¿eh?
2: A vos no te va tan mal.
1: Diecisiete minutos pasan de las 2 de la tarde. Estamos aquí en Fingiendo Demencia con toda la información, con todo lo que viene pasando justamente en esta semana. Y ayer se dio un fuerte acatamiento, ¿no?, al paro docente que se realizó en la provincia de Buenos Aires por varios reclamos, sobre todo, y encima actualizaciones de reclamos por situaciones que se vivieron en escuelas del conurbano bonaerense. Pero para hablar de este tema estamos con Camila Blizán, que nos va a estar contando todo lo que ocurrió en el día de ayer. Cami, ¿cómo estás?
3: ¿Cómo anda, Fer? Saludo enorme ahí a todos los que nos están escuchando y obviamente al equipo. Y efectivamente, nos metemos de lleno con lo que sucedió en el día de ayer, porque tenemos repercusiones y un relevamiento ya respecto del acatamiento a la medida de fuerza en el día de ayer. Porque fuertemente finalizando la jornada del día martes 30 de junio, que fue hace algunas horas nada más, cerca de las 6, 7 de la tarde, salieron con un relevamiento los gremios de la provincia de Buenos Aires a informar que el acatamiento fue altísimo, que el acatamiento tuvo un 95% de adhesión justamente de paro por parte de los y las docentes en la provincia de Buenos Aires, ¿no? Hubo una gran impronta y fuerza para destacar esto como noticia, Fer. El 95% de los docentes adhirieron ayer a esta medida de fuerza y esa fue como la primera noticia a destacar por parte de los gremios, ¿no? Estoy hablando del Frente de Unidad Docente en la provincia de Buenos Aires. Con lo cual, ese es un primer mensaje que tenemos que tener como parte, como partida de una lectura política. Porque fundamentalmente en el día de ayer el paro fue a Axel Kicillof, ¿no? Uh-huh. Y poco tenemos en este trayecto de estos meses respecto del paro a la provincia de Buenos Aires, ¿no? Siempre venía en el medio del reclamo a Nación, ¿no? Uh-huh. Y decían, bueno, por el desfinanciamiento de Nación, de Javier Milei a la cabeza, es que Axel Kicillof no puede distribuir en las arcas de la provincia y así también al área de educación.
1: No, y además, perdón, Cami, que estaba la cuestión universitaria también, donde otros gremios también nucleaban justamente los mismos reclamos en cuanto a las escuelas, pero siempre era con la mirada y una impronta de apuntando al Ejecutivo, ¿no? Sobre todo, ¿no? A la provincia de Buenos Aires, donde inclusive se habían mantenido ciertas reuniones para evitar eso.
3: Exactamente, digo, con lo cual ese es el primer pantallazo que podríamos llegar a decir, que hay que tener una lectura política más amplia respecto de esto y que seguramente la gestión del Ejecutivo Provincial tendrá que hacer como un parate para entender esta situación. Después la otra lectura es gremial, porque en realidad esta es la primera medida de fuerza Axel Kicillof, pero con el cambio de gestión en su tema a nivel general, porque ya no está más Roberto Varadel al frente, entonces ahí tenemos que hablar de una nueva gestión y de quizás una nueva impronta, ¿no? Lo pongo en potencial porque en realidad esto todavía no está del todo claro, pero sí es algo que podemos tener como lectura. Automáticamente después de eso, después de que se colmaran, digamos, los medios provinciales de la noticia del 95% de acatamiento a la medida de fuerza en el día de ayer, vino el pliego de reclamos, ¿no? Y se volvió a reclamar por la recomposición salarial. Digo, este es el punto de inflexión para con la provincia de Buenos Aires, porque los docentes entienden que Axel Kicillof debe meter el acelerador para poder avanzar en esa recomposición salarial. Hablan de la restitución del FONID, ese es un reclamo a Javier Milei, pero fíjate que aparece en segunda y tercera instancia, casi te diría. Y en último lugar, y a partir de eso también la determinación del paro en el día de ayer, tiene que ver con los hechos de violencia hacia dentro de las escuelas, ¿no? Uh-huh. El balance que fue difundido por AMET, que es la Asociación de Magisterios de Enseñanza Técnica, también por la FEB, que es la Federación de Educaciones Bonaerenses, SUTEBA, como te mencionaba, y UDOCBA, es que se vuelve a reclamar, se vuelve a la medida de fuerza y de alguna manera fue bastante celebrado por los trabajadores de la docencia que estaban esperando esta determinación por parte de los sindicatos. Había un descontento respecto a esto y tenemos que decirlo. Y de hecho, las pulseadas en las medidas de fuerza en el último tiempo las venían ganando su tema disidencia, ¿no? Y ahí hablamos de multicolor, de la bordó, de la marrón. Bueno, en fin, son distintas vertientes, digamos, hacia dentro de su tema que no responden quizás al oficialismo hacia dentro del gremio, que debemos decir es el gremio mayoritario en términos de la provincia de Buenos Aires. Una jornada, Fer, trayendo, digamos, particularmente lo que ha sucedido en el conurbano de la provincia, que también fue convocada en el marco de esos dos situaciones de violencia que habíamos mencionado en la Uniradio al inicio de esta semana, en Cruce, y ahí particularmente Moreno, ¿no? Uh-huh. Y a esto sumándose este reclamo salarial y laboral y la restitución de todos estos derechos en conjunto con la reapertura de la paritaria, que también es algo que le están pidiendo a Axel Kicillof. Sí, se realizaron distintas acciones, la verdad es que fue cese de actividades, sí, ayer en las escuelas, pero además hubo algunas clases públicas en el conurbano de la provincia, hubo semaforazos, hubo volanteada, también algunos trenazos y algunas presentaciones en las jefaturas distritales, ¿no? Tenemos que decir eso, en consejos escolares y en consejos deliberantes. Así que también se abrió el panorama hacia dentro de los municipios. ¿Qué pasa con el reclamo salarial? Porque el gran cuestionamiento tiene que ver con eso y con la evolución de los salarios frente a la inflación y obviamente la pérdida, ¿no? Si uno se pone en la comparativa. Particularmente lo que están señalando los gremios docentes es que empatarle a la inflación es perder hoy, ¿no? Porque lo que están haciendo los cuerpos gremiales es hacer la comparativa respecto de la inflación y respecto del índice de aumento en alimentos y el índice de aumentos a servicios. Y hay un ejemplo, ¿no? La última comparativa que han hecho es la inflación está en un 2.1, la inflación en alimentos está en casi un 3% y la inflación en servicios está casi en un 2.7%. Con lo cual, si nosotros nos aumentan el salario en torno a la inflación, seguimos perdiendo, porque nuestro salario se va en alimento y en servicios que van por encima de la inflación estándar. Así que el objetivo gremial de la última medida de fuerza tiene que ver con que la recomposición supere el índice de precios al consumidor, ¿no? Con lo cual ahí hay un lineamiento de política económica que están planteando los gremios de la provincia de Buenos Aires. Y quizás el otro gran tema, Fer, además de los salarios, es la violencia, ¿no? Y se volvió a hablar de las situaciones tanto de Mar del Plata como de Moreno, que sucedieron la semana pasada, lo contamos a lo de Moreno, se pueden ir al canal de YouTube de la Uniradio, ¿no? Recordemos el ingreso de una madre en una escuela de la Reja Grande y que todavía no sabemos específicamente el estado de salud de esa docente que fue golpeada en la nariz y que a raíz del golpe en la nariz, que le ocasiona una enorme hemorragia, se cae y se golpea la cabeza, con lo cual hay suturas tanto en el cuero cabelludo como en el rostro, ¿no? Es lo que sabemos hasta este momento. Respecto de eso, el pedido de la provincia de Buenos Aires tiene que ver con la implementación del acuerdo paritario de prevención, erradicación, resguardo y reparación en conjunto con un protocolo complementario, que se aplique la legislación vigente y que se realicen jornadas institucionales ahí para poder garantizar de alguna manera la integridad psicofísica de todos los integrantes de las comunidades educativas. Hay un paréntesis, Fer, en todo esto que tiene que ver con los colegios privados, ¿no?
1: Sí,
3: porque hasta acá mencionamos a todos los del Estado. Los privados ayer no se sumaron a la medida de fuerza, están enrolados en el gremio SADOP, pero pidieron un plan integral si se suman al reclamo de violencias, ¿sí? Al reclamo de un plan integral de prevención y respuestas frente a las violencias en las escuelas, también del ámbito y de la gestión privada, así que hay que prestar atención en ese sentido. Bien. Porque solemos los medios de comunicación poner el foco en las escuelas del Estado, porque muchas veces las escuelas de gestión privada quizás no cuentan las situaciones hacia adentro de sus puertas. Bueno, salió SADOP con un comunicado muy fuerte respecto de esto también, al parecer denunciando creciente violencia también en las escuelas privadas.
1: Bien,
3: estuve charlando con parte de la representación docente de Moreno y me hablaron de un enorme acatamiento, por allá se animan a decir de un 100% de acatamiento, con lo cual superó la media de la provincia de Buenos Aires, y pregunté sobre la salud de la docente, docente C, recordemos que se la conoce con ese nombre fantasía, y me contaron que está atendida por ART y que continúa con estudios respecto del golpe en su cabeza. Así que por ahora esa es la situación de salud de la docente agredida en Moreno.
1: Bien, actualizamos ahí lo que pasó en Moreno también, que hemos hablado y que, bueno, pueden ir a escuchar lo que pasó en nuestro canal de YouTube. Como siempre, Cami, muchísimas gracias. Igualmente, en un ratito volvemos de vuelta con otro tema que también que preocupa, así que en un ratito volvemos.
3: Salud en un ratito, así que en un ratito nos charlamos de nuevo.
1: Dale, ahí pasaba Camila Belizán, que va a estar continuando un ratito con un tema preocupante, sobre todo en materia de salud, así que te invitamos a que te quedes. Nosotros seguimos aquí en Fingiendo Demencia, 27 minutos pasan de las 2 de la tarde, seguimos con más música.

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15: Y nos ponemos más en clima mundialista que nunca. Nos ponemos más en clima de bancar al rival más débil sobre una potencia que nunca. Y nos bancamos más que nunca a ponernos del lado de los rivales que no nos caen muy bien, ¿no? Caso Alemania pasó, tan celebrado por la comunidad paraguaya, tan grande que tenemos aquí en el conurbano bonaerense, y también a los argentinos también nos puso muy contento la eliminación de Alemania. Tranquilamente nos pueden cargar los paraguayos nosotros, diciéndonos así se le gana a Alemania, ¿no? También es una cargada bastante válida. Pero que mucha gente quería que gane Paraguay, obviamente, nos tiraba un poco más el territorio y nos tiraba también la bronca que le tenemos.

digamos, Alemania futbolísticamente. Y en estos momentos se está dando también una proeza que nos cae muy bien a los argentinos, que es que en estos momentos República Democrática del Congo le está ganando a Inglaterra en 71 minutos de juego. Ya pasó el cooling break, así que arrancó la última parte de este partido. Sorpresa en estos 16avos de final que se están viviendo en este Mundial 2026. Que hay algunas sorpresas y otras no tanto, ¿no? Porque ya se están definiendo algunos cuadros. Por ejemplo, en octavos de final ya se sabe que Paraguay va a estar jugando frente a Francia. Partido muy difícil para el conjunto de Alfaro, del profe Alfaro, que estamos esperando, ¿no? El partido que va a estar haciendo. Y estamos esperando la frase que va a tirar motivadora el profe Alfaro en la previa del partido frente a Francia. Una Francia que es aterradora el nivel que está teniendo. Muy alto el nivel ofensivo, sobre todo el de Francia, que goleó 3-0 a Suecia. Lo goleó sin hacer mucho esfuerzo encima, ¿no? Con dos goles de Mbappé y el otro de Barcola, que es suplente, juega Doué y la rompe, pero juega Barcola y también la rompe. Bueno, un nivel, el del conjunto francés, muy, muy alto. Hay choque en octavos entre Canadá y Marruecos. Esto es todo de la misma llave, ¿eh? Porque, recordemos, Canadá venció en la última jugada a Sudáfrica y Marruecos, que eliminó por penales a Países Bajos también. Otra potencia eliminada, más allá que no fue campeón del mundo nunca a Países Bajos. Siempre es un país que llega a últimas instancias. Bueno, se volvió rápido. Y queda todavía por resolverse, ¿no? Algunos partidos. Del este lado, donde está la Argentina, ya hay choque definido. El otro día veníamos viendo el partido de Brasil frente a Japón, que lo eliminó. Pasó de ronda el conjunto sudamericano. Y Noruega, que con mucho esfuerzo le ganó 2-1 a Costa de Marfil. Y se van a estar cruzando Brasil y Noruega en octavos. México, sin hacer mucho esfuerzo, eliminó a Ecuador y ya está en 16avos de final, que después de mucho tiempo, más allá de que no llegó a cuartos, va a jugar 5 partidos el conjunto mexicano, así que una proeza la que se vive ahí. Falta algunos partidos por resolverse, falta por resolverse este partido. Hay empate, ¿no? Hay empate, me parece, de Inglaterra, si no me equivoco, en estos momentos. Bueno, ahora vamos a estar chequeando. Pero hay empate 1-1 entre Inglaterra y Congo. Gol de Sipenga al comienzo de este partido. Gol de Kane en estos momentos. Hay más partidos para definir este Mundial. Bélgica va a estar jugando frente a Senegal a las 5 de la tarde, luego de finalizado fingiendo demencia. Y a las 9 de la noche, el local, Estados Unidos, frente a Bosnia-Herzegovina, para justamente definir también los choques de este Mundial. Recordemos, Bélgica-Senegal van a definir los choques justamente entre con Estados Unidos y Bosnia-Herzegovina. Están del otro lado, donde no está la Argentina. Así que tenemos más partidos. Mañana va a estar jugando, perdón, el viernes va a estar jugando la Argentina recién. Así que bueno, vamos a estar hablando de eso en un rato. Pero un poco la actualidad de lo que se está viviendo en este Mundial de Estados Unidos, México y Canadá, bueno, con partidos en este momento y con goles en estos momentos por el empate de Inglaterra frente a República Democrática del Congo, que te lo vamos a ir actualizando a medida que vaya avanzando el partido.

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6: Cuarenta y tres minutos pasan de las 2 de la tarde. Continuamos aquí en el aire de Fingiendo Demencia y veníamos hablando sobre la cuestión de salud, sobre todo la preocupación que hay con el VIH en Argentina. Pero para eso vamos a estar hablando con Camila Belizán, que ya está en línea con nosotros. Cami, ¿cómo estás?
7: ¿Cómo anda, Fer? Bueno, bien. Nuevamente nos metemos de lleno para lo que acabas de mencionar, pero con un disparador bastante particular. Porque en realidad, quizás quienes estuvieron viendo el Mundial se encontraron con algunas publicidades que hacen referencia a esta situación. Y ahí le pasé algunas imágenes a Juancito, porque arrancó parte de la publicidad respecto a esta situación con esta placa, ¿no? Uh-huh. Segundo partido de Argentina, el lunes ganamos 2-0. ¿Te enteraste del resultado a tiempo? Pregunta una publicidad de la Fundación Huésped, ¿no? Parte de eso se vio en las redes sociales, en algunas televisaciones, y automáticamente le sigue esta otra imagen que les voy a comentar, porque en la cancha sí importa el resultado y en la salud también, ¿no? Y ahí están usando como disparador el Mundial para poder hablar de esta problemática, que es lo que nos lleva justamente a una de las próximas imágenes, que tiene que ver con este dato, ¿no?, que acabas de mencionar, Fer. Y es un dato bastante alarmante porque en Argentina uno de cada dos personas conoce el diagnóstico de VIH de forma tardía, ¿sí? Y cuando ya se encuentran internadas con alguna complicación de salud o su sistema de defensa se encuentra muy debilitado. Esto fue lo que se usó como disparador en el marco del Mundial para poder hablar de esta problemática que estamos atravesando como país. Y estamos hablando de que en Argentina cada vez más personas descubren que tienen VIH cuando la enfermedad ya avanzó demasiado, ¿sí? Y uno de los dos diagnósticos, ¿sí?, uno de cada dos diagnósticos se produce de manera tardía cuando el sistema inmune ya está debilitado o la persona ya está internada y corre riesgo a su salud, ¿no? En el último informe del Ministerio de Salud de la Nación se confirmó justamente que este indicador llegó a su punto más alto en nuestro país porque casi la mitad de los nuevos casos que se detectaron son en etapa avanzada y según la Fundación Huésped, que es la hacedora y la realizadora justamente de estos datos, el crecimiento del diagnóstico tardío en el país está resultando de manera sostenida, ¿sí? Si nos vamos para atrás 5 años, desde 2021 y a 2022, el 43% de los diagnósticos llegaban de manera tardía. En los dos siguientes años, 2023-2024, un 45%, y en el último tiempo, 2025-2026, estamos hablando de casi 50%. Desde la Fundación Huésped lo resumen así: un test de VIH a tiempo salva vidas, básicamente, ¿no? Sí. Y si te da positivo, puedes acceder a un tratamiento que te permite tener la misma expectativa de vida que una persona que no vive con este virus. Así que así de sencillo es, ¿no? Sí, es solo un testeo.
6: Recordemos que nunca está de más. El VIH es el virus y el SIDA es la enfermedad ya avanzada y que es lo que hay que prevenir justamente. Y por eso siempre se recomienda la detección a tiempo para evitar justamente llegar a esta instancia, sobre todo porque también hay un montón de casos de personas que se pudieron detectar a tiempo y que pudieron tener una vida totalmente normal, ¿no?
7: Totalmente.
6: Con un tratamiento, pero normal, ¿no?
7: Obvio, como cualquier otra enfermedad, ¿no? De tratamiento a largo plazo o de por vida, como puede ser cualquier otro tratamiento de cualquier otra enfermedad. Lo que mencionás no es para nada menor, porque en realidad cuando hoy se está detectando uno de cada dos diagnósticos ya llegan con diagnóstico de SIDA, ¿no? Que no es la etapa temprana de la enfermedad, que es VIH, ¿no? Esa diferenciación es la que hoy están haciendo. Y esto último, Fer, ¿no? Es un testeo de VIH que es confidencial, que es gratuito, que es rápido, que no requiere orden médica, ¿no? Que también es un dato importante, ninguna preparación previa. Se realiza con una gota de sangre del dedo, nada más y nada menos. Es rápido, 15 minutos y tenés el resultado. Y a pesar de todo esto, hoy tenemos que hablar que el 50% de las personas que viven en Argentina con VIH conoce su estado de la enfermedad ya avanzado. Y en otras palabras, la mitad de los nuevos diagnósticos llegan demasiado tarde, al borde ya justamente de la muerte. Esto significa básicamente un desafío muy importante para el sistema sanitario, que tiene que ver con aumentar la prevención y con disminuir diagnósticos tardíos. ¿Qué pasa con el impacto en la salud en nuestro país? Hoy el informe del Ministerio de Salud estima que son alrededor de 140.000 personas que viven con VIH en nuestro país. La transmisión se da casi en un 100%, 98% para ser específica, por tener sexo sin protección, ¿no? Y esto es responsable justamente de la mayoría de los diagnósticos. Y en Argentina tenemos que hablar de una problemática reciente en el último tiempo que tiene que ver con el desabastecimiento de preservativos, ¿no? Que es la única barrera que efectivamente previene esta enfermedad. La escasez en el sector privado, la casi nulidad del acceso en el sector público, uh-huh, y que se atan justamente a la última gestión y a las políticas justamente de la salud reproductiva de la mano de Javier Milei. Nuevamente tenemos que hablar de él y tenemos que hablar de algunos puntos y factores claves en el último tiempo que hacen que haya faltantes, tanto de test, me dicen algunos laburantes en el sistema público, como de el sistema de barrera, que es el preservativo, ¿no? Y ahí hablamos de la política de ajuste fiscal del gobierno de Javier Milei, el desfinanciamiento de programas de salud sexuales que cayó drásticamente, ¿no? Básicamente lo que hay es disminución de entrega mensual promedio de niveles históricos en nuestro país, estamos hablando del preservativo. La falta de compras directas, ¿no? Ahí hay algunas fundaciones y organizaciones civiles que están reportando que el sector de salud está denunciando que hay largos periodos en los que no se compra preservativo para enviar a los centros de salud, salitas, hospitales provinciales. La discontinuidad de determinados programas, en 2024 se discontinuó lo que es el plan ENIA, que es el Nacional de Prevención de Embarazo No Intencional Adolescente, y según reportan algunas investigaciones, esto redujo drásticamente el envío de insumos de preservativos a las provincias. También el desfinanciamiento de programas nos llevan a estas cifras que son alarmantes y que son históricas en nuestro país. Quiero mencionar esto, ¿no? Sí, sí. El problema de almacenamiento. Durante el año pasado, lotes de insumos adquiridos no se distribuyeron a tiempo y ingresaron a depósitos del Ministerio de Salud. Están hablando de algunos periodos de demoras logísticas y de controles de la calidad. Ahí hay algunas cuestiones que todavía faltan indagarse, pero se están hablando de... ¿Te acordás los alimentos vencidos?
6: Sí. Uh-huh.
7: Bueno, está sucediendo lo mismo con la cuestión de la gestión, los elementos de gestión de la salud reproductiva, y ahí entran algunos preservativos también. Y también hay una crisis en el sector privado, ¿no? Porque paralelamente, cuando hablamos de una crisis económica, hay marcas comerciales masivas que están registrando una caída en el consumo debido a la pérdida del poder adquisitivo. Particularmente la fábrica Tulipán, uh-huh, dice, sí, que produce menos preservativos. Y esto tiene que ver con que tenemos menos dinero para comprar.
6: Menos consumo.
7: Uh-huh. Con lo cual digo...
6: Encima sí, doble problema, porque la gente no puede comprarlos porque quizás, ¿no?, la cuestión económica que venimos hablando largo y tendido. Y encima el reparto de los preservativos que encontrás en alguna salita. Bueno, acá en la universidad también se repartía en su momento, ha bajado también.
7: Totalmente. Con lo cual tenés una problemática que escala tanto en el ámbito estatal como en el ámbito privado. Y las consecuencias son claras, Fer. Venimos hablando de aumentos de infecciones, ¿no?, y de infecciones de transmisión sexual, particularmente sífilis, sí, es uno de las enfermedades que más ha aumentado. La reducción del uso, hay distintas organizaciones no gubernamentales que están detallando la disminución del uso por uso y costumbre en edades muy jóvenes, estamos hablando más o menos de 15 a 24 años, que se profundiza drásticamente culturalmente el ya no usar preservativo, y una respuesta provincial que tiene que ver con la falta de suministros centralizados por parte de Nación, y hay distintas provincias que se están viendo obligadas a realizar compras millonarias con presupuestos propios justamente para mitigar estos faltantes. Ahí se menciona Córdoba y Mendoza, como por ejemplo, como las provincias más afectadas. Para ir cerrando, Fer, tenemos que decir que para quienes contamos con obra social y prepaga, en Argentina tenemos una ley que contempla justamente la gratuidad de los anticonceptivos, o sobre todo de barrera, ahí vamos a hablar del preservativo, con lo cual la ley de salud sexual y procreación responsable obliga a las obras sociales y a las empresas de medicina prepaga a cumplir el 100% de esos métodos, así que también tenemos un recurso también legal para quienes quizás tenemos la posibilidad de tener una protección en términos de la salud, ya sea por prepaga o por obra social, podemos pedírsela a nuestras prestaciones médicas, ¿sí? Y sin prescripción médica, recordemos eso. Así que estos datos son los alarmantes, los vamos a seguir seguramente, Fer.
6: Bien, hay un caso para seguir, justamente estar alerta sobre todo y preocupante, ¿no? También las cifras que acabas de arrojar, Cami, así que vamos a seguirlo de cerca. Como siempre, muchísimas gracias.
7: Abrazo, Fer.
6: Bien, ha pasado Camila Belizani, la situación del VIH en Argentina, sobre todo, bueno, lo pueden volver a escuchar como siempre en nuestro canal de YouTube. Nosotros continuamos aquí en el aire de Fingiendo Demencia hasta las 4 de la tarde.
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23 minutos, pasan de las 3 de la tarde. Entramos en la última hora que nos queda de programa. Lamentablemente Inglaterra pasó de ronda, 2-1 venció a República Democrática del Congo con doblete de Kane, ¿no? Al último minuto, pero bueno, es así el fútbol. Vamos a estar actualizando en un rato las novedades de este Mundial, los partidos que se vienen sobre todo, pero también los temas que venimos para un rato. Vamos a estar hablando sobre la asunción de Diego Santilli. Así que te invito a que te quedes hasta las 4, te hacemos compañía con música e información.

mientras escuchamos la música de Sergio Dawi junto a el Indio Solari. Inglaterra sufriendo, cortando clavos, como se diría, ha eliminado a República Democrática del Congo 2-1. Empezó ganando el Congo con goles y penga, doblete de Kane sobre el final, faltando 15 minutos. Inglaterra se lleva el pase a la siguiente ronda, que va a estar jugando frente a México en octavo de final. Gran partido en el Estadio Azteca encima. A las 5 de la tarde se viene Bélgica, se viene Senegal para otro choque. Y a las 9 de la noche los partidos del día de hoy finalizan con Estados Unidos y Bosnia-Herzegovina, los partidos que se vienen para estos 16avos de final de este Mundial 2026.

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9: Seguimos en Fingiendo Demencia y llega el espacio de internacionales de la mano de Leonardo Esmerren, que nos va a hacer viajar por el mundo. En este caso, no sé para dónde vamos, para qué continente vamos. Leo, ¿cómo estás?
10: ¿Cómo estás, Fernando? Vamos a ir para África.
9: Bien.
10: País, Sudáfrica puntualmente. Este domingo Canadá dejó fuera a Sudáfrica.
9: De milagro encima. En la última jugada.
10: Viste que uno ve los partidos del Mundial y dice, ay, me encanta ver cómo el débil le gana al poderoso, ¿no? Sí. Y siempre el débil es el africano, el poderoso es cualquier otro. Sí. Uh-huh. Y se está un poquito dando vuelta eso.
9: Recién veíamos, todos hinchábamos por República Democrática del Congo frente a Inglaterra, ¿no?
10: Por ejemplo. Y vemos también cómo eso por ahí, bueno, está cambiando. Uh-huh. Hay cosas que están cambiando. Y me parece que también hay algunas cuestiones que tienen que ver con quizás preconceptos que tenemos, porque en el día de ayer hubo movilizaciones muy fuertes, importantes en Sudáfrica, grandes movilizaciones de población en contra de los inmigrantes, pidiendo expulsar a los inmigrantes de forma muy violenta. No es algo nuevo, es algo que viene desde hace bastante tiempo. Uno cree que siempre el racismo en África tiene que ver con europeos contra africanos, ¿sí? O para simplificarlo, blancos contra negros.
9: Sí.
10: Es una lectura
9: del colonialismo, ¿no? Que viene.
10: Claro, pero no es lo único que pasa en África. La historia de África es mucho más extensa y larga. Y la actualidad también es más compleja. Hay situaciones como en Ruanda, Hutus contra Tutsis en su momento. Situaciones como la de Sudán, donde tenés racismo y xenofobia de los árabes, los árabes de la parte norte de África, con los africanos subsaharianos, que serían los negros que conocemos nosotros, digamos, y un racismo de supremacía racial.
9: Sí, sí.
10: No es solo los blancos lo que hacen esto. Y me parece interesante también poder ver esto en ese sentido, lo que está ocurriendo ahora en Sudáfrica. Vamos a tratar de entenderlo. Sí. Hubo, como decía, movilizaciones muy importantes contra los extranjeros indocumentados, o así está planteado, aunque en realidad los que la ligan no son solamente los indocumentados. Exigen deportaciones masivas de todo aquel que no tenga sus papeles en orden y que se reprima a la inmigración. Estamos hablando de represión violenta, con armas.
9: Encima, estas palabras en un país que está bastante catalogado con la paz. Sudáfrica, por lo que fue Mandela, ¿no? En su momento, por toda la lucha que han mantenido, por cómo se han solidarizado otros países frente a la causa de Sudáfrica. Bueno, sorprende mucho esto.
10: Bueno, mira, el apartheid, recordemos, del 1948 a 1991, fue los supremacistas blancos y los negros sin ningún tipo de derecho. Y estos movimientos, por ejemplo, dicen, nosotros derrotamos el apartheid, nadie nos ayudó. Y eso es una mentira histórica. Sí, es absolutamente mentira que eso haya sido así, porque todos los países africanos apoyaron diplomática, social, económicamente al Consejo Nacional.
9: Recuerdo shows multitudinarios también por la causa de Sudáfrica.
10: Exactamente. Uh-huh. Vayamos a algunos antecedentes. Ya en el 2008 hubo también una ola de violencia, 60 muertos dejó esa ola de violencia en el 2008 contra los inmigrantes. Hubo en el 2015 y 2019 también una nueva oleada de violencia contra los inmigrantes. Después empezaron algunos discursos políticos de organizaciones como los March and March y la Operación Dúdula, especialmente contra la inmigración de Zimbabue, que es la que más termina sufriendo esto. En números, un poquito para ver de qué estamos hablando. Son 65 millones de habitantes en Sudáfrica. tiene 3 millones de inmigrantes, es decir, el 4%, no sí. llega al 4% uh-huh. De la población los inmigrantes. Los grupos antiinmigración dicen que en realidad hay 15 millones, o sea, multiplican por 5. ¿Con qué número? No sé, anda a buscar la fuente, sí, sí. porque no hay, no la muestran, es, viste, lo que les parece, y con eso es suficiente. Hay de Mozambique, por ejemplo, que trabajan habitualmente lo que es la parte de la extracción de oro. Uh-huh. Hay gente de Somalia, hay cerca de 70.000 somalíes en Sudáfrica que tienen pequeños negocios, viste, como, no sé, los japoneses tintoreros, sí. ¿no? Bueno, eso pasa en todo el mundo, y cada una de estos inmigrantes tienen también su sector. Y Zimbabue, que es una comunidad que no es nueva, que es el principal foco, que es una comunidad que tiene décadas, no es de los últimos años, es de hace muchísimos años en ese lugar. A ver, ¿por qué tanta inmigración? Recordemos que Sudáfrica está en los BRICS. Uh-huh. Es un país bastante económicamente con una burguesía muy importante. Hay sectores de la minería, sí. también de la industria.
9: Estamos en clima mundial, un país donde por primera vez llegó el mundial, y no fue de casualidad, sino fue por los vínculos políticos y que le daba el cuero justamente para organizar una Copa del Mundo.
10: Imaginémonos, esto que voy a hacer no se hace, pero lo voy a hacer igual. Es como Argentina, ¿sí? Igual si es una potencia económica argentina, no. Pero recibe mucha inmigración de los países de alrededor porque está en mejor posición, porque tiene más industria,
9: más
10: porque
9: derechos.
10: Tiene más desarrollo económico, porque tiene más derechos. Algo similar pasa con Sudáfrica, uh-huh. que sin ser una potencia, sí lo que hace es recibir la migración de los demás países, porque también tiene sectores económicos muy ligados a ámbitos internacionales también. ¿Qué pasa en términos políticos? El Congreso Nacional Africano, que es el partido de gobierno desde hace muchísimo tiempo, en el 2024 pierde lo que sería la mayoría legislativa, ¿sí? en el Parlamento. Ahí hace alianza con diferentes partidos de derecha, algo parecido a lo de Lula en Brasil, que termina aliándose un partido más de izquierda, centroizquierda, con partidos de derecha para tratar de mantener el gobierno. El electorado votó algunos partidos que tenían también un discurso antineoliberal, uh-huh. pero bueno, otra cosa pasa en las calles. Hay, por ejemplo, Gayton McKenzie, un tipo que robaba bancos en su juventud, que hizo mucha plata dando discursos motivacionales, no sé si te suena.
9: Creo que eso es más ladrón que robar
10: sí.
9: de los bancos.
10: Prefiero ¿no? que robes bancos, sí. Me parece un poco más ético. Y que toma todos los discursos de la derecha extrema internacional, ¿sí? De tipos como Trump, tipos como De la Espriella en Colombia, como Milei en Argentina, como Orbán en su momento en Hungría, como la derecha de AfD en Alemania, digamos, toma esos discursos que no son sudafricanos necesariamente, sino que siempre tienen que buscar a alguien o algo que sea el enemigo.
9: Claro.
10: ¿Sí? Los zurdos, los comunistas.
9: Sí. Ahí le van agregando las características que ellos
10: los delincuentes,
9: tienen.
10: Como Donald Trump y como los europeos en general, los inmigrantes.
9: Claro.
10: Bueno, esto es un poco lo que está pasando. Ahí también creció Operación Dúdula, que empezó por las redes sociales, salgamos a cazar inmigrantes, en los barrios más populares.
9: Sí, sí.
10: ¿Sí? Y esto generó muchísima violencia, muertos. Cuando fue la pandemia, le negaban el oxígeno a los inmigrantes, digo, para que nos demos una idea de lo que está ocurriendo.
9: Sí, totalmente cruel, ¿no? Y inhumano, ¿no?
10: Sí. ¿Qué hay de fondo? Y a mí me parece esto interesante. La desigualdad económica. Sudáfrica es un país profundamente desigual, más allá de los avances que se pudieron hacer desde el fin del apartheid, hace ya 30 años. Igualmente sigue siendo profundamente desigual, mucho más que la Argentina. Uh-huh. Tenemos que pensar más en cosas como Colombia o Brasil, quizás, o Paraguay, inclusive, para entenderlo. La brecha entre ricos y pobres es enorme, no existe casi la clase media. En estos momentos hay un problema de desempleo, más del 30% está desocupado, es decir, uno de cada tres sudafricanos no tiene trabajo. Estamos cerca del 7% y es ya un problema, imagínate, claro. con el 30%.
9: Claro.
10: Cuando fue el 2001 era 25%. Digo, para que vemos. Y si se cuenta la gente que ya ni busca trabajo, es el 40% de la población activa,
9: claro.
10: que ya ni siquiera busca trabajo. Hay problemas con los servicios básicos, porque el neoliberalismo pasó por Sudáfrica, y hay muchos problemas con el tema del acceso a los servicios básicos. ¿Y qué dicen? Viste, como, no sé, Jorge Macri te dice acá en la capital federal, sí, ¿no?
9: Que el conurbano.
10: El problema es que sí, vienen del conurbano. Bueno, uh-huh, ahí lo mismo te dicen, no, el problema es que vienen de Zimbabue, el problema es que uh-huh, vienen de otros lugares. Hay una retórica xenófoba que se instaló, en las calles. A ver, esto es la Operación Dúdula. Después de salir a la calle a buscar inmigrantes, a cazar inmigrantes, se presentaron elecciones. Donde tienen su base, donde se dieron las movilizaciones más importantes, sacaron 2.600 votos. Es decir, no tienen una representación que tenga que ver desde lo electoral o desde lo institucional. Ahora, en las calles están sembrando miedo y terror, y tienen dentro de las fuerzas de seguridad, dentro del Poder Judicial, muchos que hacen la vista gorda.
9: Y con organización, encima, por todo lo que comentás, esto de salir a cazar y toda esa cuestión, ¿no?
10: Exactamente, uh-huh, digamos. Hay sudafricanos que defienden a los inmigrantes, digamos, uh-huh, no es que no hay respuestas de la sociedad, pero también es un país cruzado por todo lo que fue la apartheid, uh-huh, y eso dejó también huellas muy grandes, muy fuertes, que uno pensaría, bueno, si me pasó a mí, no voy a permitir que eso le pase a otro. Uh-huh. Sin embargo, se habla de los zulúes, que son la mayoría en Sudáfrica, y ellos se manifiestan como nosotros somos zulúes y somos los dueños de este país. Bueno, terminan haciendo, en alguna manera, no es el único caso en el mundo, donde fuiste víctima de algo que después termina siendo victimario.
9: Bien, clarísimo lo que está pasando en un país como Sudáfrica, justamente, y la información que quizás no llega, ¿no? Tampoco internacionalmente, de lo que pasa, bueno, lo escuchan acá de la mano de Leo Smerling. Leo, como siempre, muchas gracias.
10: A vos.
9: Ahí pasaba Leonardo Smerling y su espacio Internacionales. Nosotros continuamos hasta las 4 con Fingiendo Demencia.
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17: ...33 minutos pasan de las 3 de la tarde... ...seguimos aquí en Fingiendo Demencia... ...de los temas que te habíamos hablado... ...al comienzo del programa... ...porque veníamos siguiendo de cerca... ...todo lo que fue la renuncia de Manuel Adorni... ...como vocero presidencial... ...pero también como jefe de gabinete... ...y te habíamos anunciado también... ...de que el reemplazante era... ...Diego Santilli, ¿no?... ...hombre vinculado anteriormente... ...al PRO en el medio... De muchas cuestiones, ¿no? Dando vueltas sobre todo cuál es el papel del PRO, que si se había obviamente unido a la Libertad Avanza o no. Bueno, a raíz de todo eso se generan muchas preguntas sobre el rol que va a estar cumpliendo Santilli como jefe de gabinete. Y para hablar sobre este tema estamos con Pablo Lapuente, él es periodista acreditado en Casa Rosada por el medio Letra P. Pablo, ¿cómo estás? Acá Facundo y Fernando te saludan.
18: Buen día, gracias por llamar.
19: Hola Pablo, ¿cómo estás? Gracias por los minutos. Te queríamos preguntar porque ayer quienes observamos la asunción del nuevo jefe de gabinete, del Colo Santilli, algo novedoso fue que estaba presente Manuel Adorni, ¿no? Esto no pasó con Pose, esto no pasó con Guillermo Francos. Además de esto, hubo una serie de actores de la política, tanto de la Libertad Avanza como del resto del país, también como no se estaba viendo últimamente por parte del gobierno nacional. ¿Qué es lo que vos observás? ¿Qué analizás de la puesta en escena que fue la asunción de Diego Santilli?
18: Bueno, exactamente fue eso que decís vos, ¿no? Una puesta en escena que no cayó del todo bien en gran parte del gobierno, la presencia de Adorni. Es novedoso, pasaron otros jefe de gabinete, pero nunca había sucedido que el que salía eyectado, en este caso el ex vocero Adorni, acompañe a su sucesor. Más allá que hubo en otros ministerios salidas que, digamos, sí estuvieron ordenadas, como la de Patricia Bullrich, que se fue al Senado, y de alguna forma con su presencia marcó su bendición política a Alejandra Monteoliva como su sucesora en el Ministerio de Seguridad, ¿no? En este caso no, porque bueno, se da en el medio de un escándalo que todavía perdura y de alguna forma la presencia de Adorni, lo dicen en el gobierno, pero es un análisis político que podríamos hacer cualquiera de nosotros como periodistas, opacó, ¿no?, una jornada que tenía que ser para intentar dar vuelta a la página, ¿no?, de los escándalos, de las fricciones internas que había alrededor de Adorni. Así que bueno, ahí fue el presidente, ¿no?, el que ideó ese gran abrazo, de hecho el que convocó tanto a Santilli como Adorni para abrazarse y dejar un poco en incomodidad toda la jornada.

0: que se suponía que, bueno, Santil venía no solo a refrescar la gestión, sino también a reimpulsar un poco el gobierno, y lo otro que decís vos también es bastante relevante, que es intentar darle una territorialidad política mucho más importante, sobre todo para lo que tiene que ver con el 2027, ¿no?
1: Pablo, la gestión de Adorni como jefe de gabinete, la verdad que fue poco y nada por los escándalos que lo rodearon, ¿no? Apenas asumió, de hecho, y después luego cómo continuó. Pero, ¿qué crees que le suma Santilli como jefe de gabinete a este gobierno en el medio justamente de todos estos denuncias de corrupción de Adorni?
0: Bueno, hay dos cosas. Una, que es el primer jefe de gabinete que de alguna forma llega casi por mérito propio. Los tres anteriores, hablamos de Nicolás Posse, Guillermo Francos y Manuel Adorni, habían sido ascendidos, por supuesto, por el rol que venían ocupando desde el inicio de la campaña de La Libertad Avanza, pero más que nada por su amistad, ¿no? con el presidente. Tanto Nicolás Posse como Francos eran viejos conocidos de Corporación América, la empresa en la que trabajaron los tres, ¿no? Porque el presidente también fue parte de ese conglomerado. Y en el caso de Manuel Adorni, era también un viejo conocido de los sets de televisión. En el caso de Santilli, es completamente distinto. Llega por mérito propio, por bueno, los oficios de rosca y negociación, que son, ya no los voy a repasar porque los conocemos todos, y por el laburo que venía haciendo desde el Ministerio de Interior. Eso por la pata, digamos, más de gestión o política de ascenso propio, pero bueno, El ascenso también de interior a jefatura de gabinete se da por una suerte de prenda de unidad de la interna prácticamente insalvable que tiene Karina Milei con Santiago Caputo. Bueno, el nombre de Santilli era el que de alguna forma cerraba la grieta. No creo que sea tan así, pero al menos de alguna forma le pone un punto, una tregua a la pelea que venían sosteniendo desde el inicio de la gestión. Veremos cuánto dura. Lo que sí es cierto también, Santilli es bastante habilidoso en esto de terciar, de equilibrar entre las distintas posturas. Dudo que se pelee con alguno de los dos sectores, o se alinee demasiado o a Karina o a Caputo, porque tiene el gran objetivo de gobernar la provincia de Buenos Aires en 2027, ¿no?
2: Sí, es interesante lo que planteas, porque bueno, uno que a veces habla con diferentes sectores de La Libertad Avanza, por lo menos acá en el distrito, se lo van tironeando, ¿no? Del sector de la Fuerza del Cielo, bueno, es mío, del sector de Karina, no, Karina le dio como la venia a Santiago Santilli, por lo que vos estás diciendo. También es importante una foto que vos compartiste en tu cuenta de X, donde hay una foto de Diego Santilli con una serie de personas tipo equipo de fútbol, que es su equipo, y ahí hay un montón de figuras de peso en lo que es la política bonaerense, tanto exintendentes y legisladores que responden al PRO. Y en ese sentido, también pensando en la cantidad de ministros, y mejor dicho, ministerios que están encabezados por figuras del PRO, de lo que fue la gestión de Macri, ¿qué estamos frente a un cogobierno o a una campaña donde va a haber una unidad de la, no sé, lo que podríamos decir, una derecha, más que de La Libertad Avanza?
0: Lo primero que hay que decir es, Santilli es el candidato, bueno, ahora se ha puesto, ¿no?, para la jefatura de gabinete del sistema político. Más allá que la propuesta formal al presidente se la hizo Karina Milei, y hubo ahí una suerte de doble clic o un chequeo con Santiago Caputo, que también le dio su validación para que llegue ahí, llega por esto que decíamos antes, ¿no? Por una suerte de mérito propio, por tener vínculo con Cristian Ritondo, algo más tirante, pero también una llegada a Mauricio Macri. Lo conocen todos los gobernadores, de hecho, ayer fueron 13 gobernadores, algo que tampoco había sucedido en ninguna de las otras asunciones de ministros, secretarios, nunca había sucedido algo así, lo que le demuestra de alguna forma un respaldo bastante importante para todo lo que se viene en términos de reformas. Y por el otro lado también, esa otra foto que decís vos, que compartieron incluso los propios equipos de comunicación y estrategia del jefe de gabinete, ¿no? Hay ahí un montón de dirigentes, algunos de ellos funcionarios de jefatura de gabinete, del Ministerio de Interior, que ahora va a ser también vicejefatura de gabinete ejecutiva, y otra de interior también, con muchos dirigentes que formaron parte del PRO, de Juntos por el Cambio, hoy teñidos por completo de violeta, ¿no? Si no se pasan a La Libertad Avanza es porque todavía no se lo pidió o Martín Menem, Karina Milei o en la provincia de Buenos Aires, los que son de segundas o terceras líneas, Sebastián Pareja. Me parece que es inevitable que confluyan hacia un acuerdo electoral, como sucedió.
1: Pablo,
0: en algunas secciones electorales. ¿Escuchan bien, chicos?
1: Sí, sí, habíamos cortado un segundo, ahí te escuchamos de vuelta.
0: Bien, sí. Me dejo de mover. Lo que le decía es que, bueno, ya están teñidos de violetas hace mucho tiempo. No me parece que vayamos hacia hacer testigos de un gobierno de coalición, porque no va a suceder una nueva instancia en la que el presidente invite a Mauricio Macri y a la Quinta de Olivos para consultarle sobre el rumbo de las políticas de Estado que va a implementar este año y el año que viene. De hecho, me parece que lo que va a suceder es todo lo contrario. Son un montón de dirigentes que hicieron gran parte de su carrera política dentro del Partido Amarillo que se están incorporando a La Libertad Avanza, digamos, como lo ha hecho el salto directamente Patricia Bullrich, que ya prácticamente no tiene vestigios, digamos, de lo que alguna vez fue el macrismo, y está completamente Milei, siendo parte de la fuerza del cielo, ¿no? De todo ese conglomerado bastante amplio del oficialismo. Me parece que con todos esos dirigentes va a pasar lo mismo, no solo por las intenciones que tiene Santilli, sino por la propia de ellos, ¿no? Ahí hay intendentes que quieren renovar con el apoyo de la Casa Rosada, hay legisladores que también quieren integrarse a las próximas listas porque tienen que renovar sus bancas. Bueno, hay intereses de todo tipo, pero me parece que están la gran mayoría de ellos ya jugados hace mucho tiempo, con Cristian Ritondo la cabeza, como, bueno, un anexo importante de La Libertad Avanza.
1: Sí, y Pablo, escuchándote un poco de cómo queda Santilli, que es el gran ganador, sí, ¿no?, ante uh-huh, esta decisión, y que se hablaba anteriormente del triángulo de hierro, ¿no?, entre Caputo, uh-huh, Karina Milei y el propio Javier Milei. ¿Se puede convertir en un cuadrado de hierro más ahora con la figura de Santilli?
0: No, la verdad que no lo veo así. Creo que tiene dos objetivos, eran estos que decíamos, ¿no? Relanzar la gestión, dejar atrás la página negra que involucró a Manuel Adorni, y la más personal, que son las ambiciones de Santilli, que lo tiene por supuesto también la Casa Rosada, que es ganarle al peronismo en su principal bastión. Sí, me parece igual de todos modos un actor relevante Santilli, porque conforma una pequeña mesa chica, que es la verdadera mesa chica del poder hoy en la Casa Rosada, que es en la que está Karina Milei, ambos Menem, Martín Menem, Lune Menem y Diego Santilli. Pero no hay, como hubo desde el inicio con Santiago Caputo, un vínculo fraternal, personal, como quieran llamarlo, con que fueron ganando confianza con el paso de los... Pero no creo que vaya a ser un lugar trascendental en la primera línea de la cúpula libertaria. Sí, sin duda, por el lugar que ocupa, en algo un poco más amplio, ¿no? Uh-huh.
1: Pablo, te hacemos la última y te preguntamos, sabemos, sí, que cubrís para Letra P desde la Casa Rosada, que estuviste cerca, obviamente, de Manuel Adorni como vocero presidencial. Ahora está Adrián Rabier en su lugar. Te pregunto sobre las primeras impresiones, por lo menos, de este flamante vocero presidencial.
0: Bueno, lo primero que hay que decir es que deja bastante que desear el cambio solo de tono o de apertura dialoguista a los periodistas acreditados, lo cual valoro, que se dejen de lado las chicanas, las agresiones, los memes a los periodistas en general, no solo de los acreditados, pero lo cierto es que no alcanza. Para ser completamente honesto, y esto no es ni por cerca un elogio a Manuel Adorni, pero lo quiero decir de manera clara, yo prefiero a un primer Manuel Adorni chicanero y haciendo memes de Pablo Lapuente o cualquier otro periodista, que, bueno, uno sabrá qué hacer, cómo va, porque pueda trabajar de manera libre y sin restricciones y sin censuras dentro de la Casa Rosada, a que un vocero que sonrisa con una nueva impronta diciendo que va a dialogar, viene a cambiar el paradigma de la comunicación, pero que no nos deje circular, pero que haya restricciones, miten la circulación dentro de los pasillos de Casa Rosada, que nos persigan con efectivos de Casa Militar, de Seguridad o de la Policía Federal. Así que las buenas intenciones están, pero en lo concreto no ha cambiado nada. Pero bueno, quizás sea cosa de, bueno, ver los próximos, iba a decir meses, pero bueno, me parece hasta que no hay que esperar demasiado, ¿no? Los próximos días o las próximas semanas para que estas restricciones y censura de alguna forma cambien. Pero más allá de eso, regresaron, eso sí es positivo, las conferencias de prensa que van a hacer todos los martes, y hay una actividad, una profesionalización de las segundas y terceras líneas debajo del vocero, que es muy importante. Hay un actor clave que se llama Fabián Fernández, como ustedes, seguidores del conurbano, quizás lo conozcan. Fue el histórico vocero y secretario de comunicación de Néstor Grindetti, el ex intendente de Lanús, un tipo que viene del periodismo, que conoce muy bien qué necesitan los periodistas, pero bueno, en definitiva, quien define todo eso, pues el vocero o quien están por arriba de él, ¿no? Uh-huh.
1: Pablo, muchísimas gracias por tomarte estos minutos para hablar con nosotros y bueno, seguiremos el tema de cerca. Muchas gracias.
0: Cuando quieran, chicos, un abrazo grande.
1: Bien, ahí pasaba Pablo Lapuente, periodista acreditado en Casa Rosada por el medio Letra P, hablando de la asunción de Diego Santilli.
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Y hemos llegado al final de este Fingiendo Demencia versión miércoles. Gran programa tuvimos por delante. Recorrimos lo más importante que ha ocurrido en estos días, pero también lo más importante del día de hoy. Facundo Vázquez y Ezequiel Koenig estuvieron en la producción, Rodrigo Ruesta en la operación de radio, Juan Matoso en la operación de video, Camila Belizani y Fernando Mayorga estuvimos en las noticias. Nosotros volvemos a encontrarnos el viernes, ¿no? Recordemos que estamos de paro por la situación de la ley de emergencia universitaria. Vamos a volver el viernes, así que quédate, que igualmente que en la cadena Cruce siguen los amigos de Loco No Te Sobra Una Moneda y La Patria de las Moscas. Nosotros, gente, nos encontramos el viernes. Nos despedimos. Chau, chau.

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algo que pienso y quiero compartir con los chicos. Partamos de que una máquina biológica más una energía en su interior forman un ser. La energía se compone por dos polos opuestos en constante equilibrio, emitiendo impulsos. La máquina biológica está constituida a partir de la unión de otras dos máquinas biológicas de sexo opuesto. En algunos casos, los dos sexos se encuentran en la misma máquina. A estos los nombraremos hermafrodita. Un conjunto de seres con los mismos genes constituyen una especie. Aún así, aunque una especie tenga los mismos genes, hay una variación en la configuración eléctrica en cada individuo, lo que hace así mucho más fascinante a la especie por no ser similar ninguno al otro. Este prólogo, introducción o como quieras llamarlo, te dará solo una pequeña visión como para que entiendas algo que podrá venir. Gracias. Y espero que lo disfrutes.

0: Escuchaste La Ruta de la Seda por Ignacio Montoya Carlotto y Lucas Chamorro. 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
4: Teto Negro y Capanga, La Crudita.

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Una reflexión sobre el deseo humano de libertad, trascendencia y liberación de las limitaciones impuestas por las normas y estructuras sociales. Catupecu Machu, del año 2000. Y lo que quiero es que pises sin el suelo.

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2: 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Mota, ¿quién es quién?

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9: Mujercitas Terror, me acepta olvidada.

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6: Uki Goñi con Manuel Quieto. Agua al

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5: Hola, soy Matías Arriola, del Colegio Silvio Echi, en Florencio Varela, y me gustaría escuchar One More Time de La

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En la cima de la fama, mientras giraba por todo su país, Otis Redding en su soledad se preguntaba ¿para qué? La canción grabada a las apuradas salió en 1968, un año después de su muerte. Otis Redding, Sitting on the Dock of the Bay.

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0: Escuchaste La Vieja, de los hermanos Díaz, interpretada por Edgardo Ibáñez. 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
3: Ullman Cuarteto, Magoya.

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3: Yacaré Manso con Jorge Serrano, de Irme Lejos.

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6: Welcome to Jamaica Reggae.
5: Flavio dice que la escribió tratando de encontrar los elementos más simples para hablar de la universalidad del amor de un padre. De 1999, Los Fabulosos Kallaks. Vos sabés.

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2: 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Divididos, insomnio.

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9: 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La comparsita Rock 72. Esa flor, la de tu ventana.

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3: En pleno menemismo decidieron hacer un retrato social en el cual mostrar las dos caras de una moneda. Todo muy lindo en la superficie, todo muy feo allá abajo. De 1995, Las Pelotas y su saludo. Hola, ¿qué tal?

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5: Pablo Sbaraglia, nada.

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0: Escuchaste La Ruta de la Seda por Ignacio Montoya Carlotto y Lucas Chamorro. 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
4: Soy Alejandro Arriola, soy de Quilmes. Nada, el tema del mayor de las ranas

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9: Carmen Sánchez Viamonte, Cronos.

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9: ¿Qué tal? ¿Cómo están? El gusto semanal de darles la bienvenida a nuestro espacio que lo hacemos con muchísimo placer desde aquí, desde Radio Universidad Nacional de La Plata, la pionera de las radios universitarias. Como siempre, ADN Ciencia es posible porque el señor Daniel Curubeto está en operación técnica, Gabriel Di Battista es nuestro productor periodístico, Alfredo Tangorra nos lee textos especiales y Liz Valdés se encarga de las redes sociales. Este programa sale por esta radio, también se retransmite en otras y lo hacemos junto a María Cristina Paula.
10: ¿Qué tal, Gustavo Vázquez? Y como siempre, es un gusto estar aquí en este espacio que nos permite conocer lo que hacen nuestras investigadoras y nuestros investigadores a lo largo y a lo ancho del país, recorriendo institutos, centros de investigación, para conocer los avances y los trabajos que se hacen para que vivamos un poquito mejor. También recorremos el país a través del aire, a través de las radios que retransmiten el programa, y por eso queremos presentar a nuestras emisoras amigas y saludarlas de este modo.
11: Estamos en el aire de Radio Universidad Nacional de La Plata, Radio U de la Universidad Nacional de Cuyo, UNQI Radio de la Universidad Nacional de Quilmes, UJU Radio de la Universidad Nacional de Jujuy, Radio Mega en Zapala, Neuquén y Radio Máxima en Gualeguaychú, Entre Ríos. También salimos en la radio de la Universidad Nacional de la Patagonia, San Juan Bosco, en Comodoro Rivadavia. Y llegamos hasta el fin del mundo a través de la radio de la Universidad Nacional de Tierra del Fuego, Antártida e Islas del Atlántico Sur. ADN Ciencia, desde la Puna a Tierra del Fuego y de los Andes al mar, comunicando públicamente la ciencia.
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13: La foto de hoy es dolorosa. Una mujer guaireña camina entre los escombros de un edificio agarrándose la cabeza. Dos potentes terremotos separados por menos de 40 segundos sacudieron a Venezuela la semana pasada, causando una gran destrucción. Le siguieron numerosas réplicas. El número de víctimas todavía es incierto. Hay más de 1.700 personas fallecidas. 50.000 todavía siguen desaparecidas. Rescatistas de diversas nacionalidades trabajan en